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1: Son las 6 de la mañana con 32 minutos.
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0: Son las 6 de la mañana con 46 minutos.
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1: Son las 7 de la mañana con 2 minutos.
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Desde Sucre, Urios te anuncia cooperación internacional y menciona, Nin, y menciona, y menciona entre nos demás, Nin. Y menciona al escudo de las Américas, Nin. El fiscal general interino José Armando Urios denunció la cooperación de organismos internacionales para apoyar la investigación y la recuperación institucional del Ministerio Público, Nin. Chamán Cañapena, estamos leyendo Transinspección. Líder indígena denuncia la presencia de más de 200 balsas mineras en el río Madre de Dios, Nin. Presidente del territorio indígena multiétnico Lucio Ayala denunció la presencia de 270 balsas mineras a lo largo de los 184. Cay Madre de Dios, Dios Beniche, no puede ir a echar el gane, cay cuartel no cargan a recibir alta, ni sabe que con esta puede ir a echar el gane. 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Caen en 184 kilómetros del río Madre de Dios, que corresponden a ese territorio, tras una inspección realizada por autoridades indígenas. Se evidenció la presencia de 270 balsas mineras durante el recorrido. También se evidenció que las balsas se encuentran en el lugar, pero no están realizando actividades, afirmó Ayala, quien señaló que existen sospechas de que podrían operar durante la noche, aunque aclaró que no pudieron comprobarlo. Gina cae en las jamasi. 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Hallazgo, YPFB, contrabandistas ganan bolivianos 8 por litro y operativo detecta cargueos repetitivos en Sucre. Contrabando de combustible deja ganancias entre 7,50 y 8 bolivianos cada litro vendido en Incae Gasolina y Achanquichquina. Sigue subvencionado Carician y Cae Contrabando en Carician. Contrabando de combustible deja ganancia entre bolivianos 7,50 y 8 bolivianos por cada litro vendido fuera del país, según estimaciones de YPFB, mientras un operativo interinstitucional realizado en estaciones de servicio de Sucre detectó cargueos diarios y repetitivos, vehículos modificados y otras irregularidades vinculadas al acopio y la reventa de carburantes. El gerente distrital de YPFB en Chuquisaca, Luis Olivera Pérez, afirmó que se trata de un negocio organizado y señaló que existen estructuras que contarían con hasta 15 o 20 vehículos, además de motocicletas y personas dedicadas al traslado de combustible en bidones. ¿Quién acá se unas jamás? Y en Acacian cae Pagarempi, caen en casi 300.000 litros de gasolina despachados. Olivera informó que YPFB programó para cada día el despacho de 297.600 litros de gasolina y 276.800 litros de diésel en Chuxac. Aseguró que los volúmenes destinados al departamento están garantizados y que el problema está relacionado principalmente con el control sobre el destino del combustible. También indicó que se analiza habilitar despachos los domingos para facilitar abastecimiento de personas que trabajan de lunes a viernes. 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También hay sanción para autoridades. En Comisión de Diputados aprueba proyecto de ley antibloqueos y prevé pena de hasta 10 años. Ningún caso más o más. Cae ley lo que se llama chega pich bloqueo con gan chega una quince a otro man chunca otro man gan casca buscas cae napi Canadá ni se llama como Canadá ningún aquí con agua aquí con universidad ningún mae pit kajang universidad ningún mae pit kajang Canadá ningún. La Comisión de Justicia Plural de la Cámara de Diputados aprobó el proyecto de ley 070/2025-2026 de libre transitabilidad y protección del pueblo boliviano, que establece penas para quienes bloqueen rutas y responsabilidades para autoridades que no atiendan conflicto dentro de sus competencias. La norma pasa ahora al Pleno para su tratamiento. Se ha creado el tipo penal de obstrucción grave a las rutas públicas, donde se ha creado un tipo penal que prohíbe de toda manera el bloqueo, informó el presidente de la Comisión de Diputados, Manolo Rojas. Según Rojas, los bloqueadores podrían recibir penas de entre 3 y 10 años de cárcel. De acuerdo con la gravedad del caso, el caso de las autoridades explicó que el delito de incumplimiento de deberes tendrá un agravante de 2/3, con una sanción que podría llegar hasta 6 años y 2 meses. Los bloqueadores podrían recibir penas entre 3 y 10 años de cárcel, de acuerdo con la gravedad del caso. En caso de las autoridades explicó que el delito de incumplimiento de deberes tendrá un agravante de 2/3, una sanción que podría llegar hasta 6 años y 2 meses.
El diputado Omar Muriel explicó que las autoridades notificadas sobre el conflicto tendrán 15 días hábiles para atenderlo o derivarlo a la instancia competente. De no hacerlo, podrían asumir responsabilidad. Añadió que la protesta pacífica está permitida mientras no afecte derechos de terceros. El proyecto fue elaborado a partir de la unificación de 10 propuestas y, según Rojas, durante su análisis se revisaron 72 notas a favor y en contra. Los procedimientos operativos para la aplicación de la norma serán precisados mediante un decreto supremo. 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Ella atribuye la medida a una intencionalidad política ni que el mejor personaje ni Peter Benhauser que hay que hacer Peter Benhauser que Peter Benhauser banditos son que Peter Benhauser ya ni que hay demanda churega busca ni más como así Martín Chimano es que ni que hay sesiones, ni se ahí, faltas graves, gravísimas. 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León pidió aprenderlos. Exministro Prada y Novillo aseguran que no fueron notificados para testificar en caso Zúñiga. Exministro de Gobierno del MAS, María Nela Prado y Edmundo Novillo aseguraron que no fueron notificados para testificar en el juicio en caso Zúñiga. Justicia Internacional, Sobo se acude ante la comunidad andina contra el fallo que pretende cobrarle 744 millones de bolivianos para FANCES. La Sociedad Boliviana de Cemento Sobo se informó este martes que presentó un reclamo contra el Estado ante la Secretaría General de la Comunidad Andina. A través del Decreto Supremo 5738, título de bachiller será digital desde el 2026 y tendrá un código QR. Malaña que legalice que mi fotocopia legalizada. 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Gobierno estableció que desde la gestión 2026 la emisión y otorgación del diploma de bachiller será gratuita y en forma digital. 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Caso Madera, Comisión de Senado descarta tráfico de cocaína y critica las acciones de Chile. La Comisión del Senado que investiga el denominado caso Madera presentó este martes un informe preliminar y sostuvo que no exista ni kai droga que hay maderas, pero haga Chile y Achtapi en Jaigapu, y bueno, si hay maderas, ¿eh? Hina Kaisen, no es como así. Hina Kaisen, que hay Villecito, seguridad impulsó los bloqueos. Evismo denuncia la detención del dirigente Nelson Viseira. El ala Evista denunció este martes la detención del dirigente campesino de Cochabamba, Nelson Viseira, que fue uno de los impulsores, Ninkai, Namante, y que bloqueó Nescamanta, no es como así. Proceso por legitimación, según uno de los abogados, Mariaca justificará el dinero que fue encontrado en la ambulancia. Ni me mandaste a chica colgapa y cacharimán, pita mañana y colgachi matagri. El abogado Cristian Sánchez, uno de los que defiende a Roger Mariaca, afirmó que el dinero encontrado en la ambulancia. Ni me mandaste a colgari y me mandaste a justificar con gari. Chay chica colga 3,5 millones de bolivianos, chay dólar con su así, a ver, ni. El abogado Cristian Sánchez, uno de los que defiende a Roger Mariaca, afirmó que el dinero encontrado en la ambulancia correspondía al ex fiscal general y que él mismo anunció que lo justificará de acuerdo con su trayectoria. Según la investigación, el dinero era extraído oculto en una ambulancia de la vivienda de Mariaca. Se contó 3.5 millones de bolivianos y 10 mil dólares. El señor Mariaca ha dicho que ese dinero le corresponde y que lo va a justificar, que existe documentación de su trayectoria como funcionario público y también tiene una larga trayectoria como funcionario y como abogado particular que va a justificar ese dinero. Maimanta chica golga camare, es de canims, un millón de coigas, más que colgarás, chayguinas pacas casi, ¿eh? Por este caso, Mariaca está imputado por la extinción de ganancias ilícitas, pero el abogado sostiene que con la justificación documental debería caerse ese caso. Ese es un tema que estamos trabajando internamente en la defensa, agregó Sánchez, aunque aclaró que no tiene acceso al domicilio del exfiscal y se están enfocando en las apelaciones de sus medidas cautelares. 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

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ministro Navarro considera que si habría incremento salarial el próximo año para reponer la pérdida adquisitiva. Vamos a intentar reponer por lo menos la pérdida de la capacidad adquisitiva de los salarios en beneficio de las familias bolivianas, sostuvo. 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Comisión de Diputados aprueba proyecto de ley antibloqueos y prevé pena hasta 10 años. Llamarían a Caibillaycito porque una manta. Messi dice adiós a Argentina con gol y un emotivo homenaje. Llamarían a Caibillaycito hasta Caibillaycito. El gobierno anuncia que el presupuesto general del Estado 2027 contempla la subvención a la gasolina. El viceministro Navarro informó que el proyecto se

fiscal general revela que el crimen organizado tenía acceso al sistema informático del Ministerio Público y anuncia intervención. Armando Ríos te dijo que el sistema tenía servidores externos, incluso en el extranjero, y aseguró que uno de los que tenía acceso era el narcotraficante uruguayo Sebastián Marcet. Mira que hacen unas gramas y hermanas, y yactamás, y caicari, yactasmanta, huilla y situnin. Estados Unidos despliega drones Zapper en Colombia y Ecuador contra narcos. Mira que hacen unas gramas. Washington trasladó desde África varios MQ-9 Rappers, aeronaves capaces de realizar operaciones de vigilancia, ataques de presión. La decisión forma parte de la nueva estrategia de Donald Trump contra grupos de narcotraficantes en América Latina. En que junto a la mujer para ir con gran cuadra. Una explicación innombrable en Israel. Que Estados Unidos hace tecnología que funciona mucho más. Si eres el blanco para ir con más ratos. Que tenía un pájaro para ir. Justiniano. Desde Estados Unidos vino información sobre Mariacas respecto a la corrupción y protección al narcotráfico. El ministro de Defensa reiteró que depende de las autoridades de ese país solicitar un proceso de extradición. Lupo renuncia a la posibilidad de ser embajador ante la OEA y apela a la coherencia. Que fue ministro de la Presidencia con mi curso de decisión al presidente Rodrigo Paz en una carta recibida este 6 de octubre. Dice que actúa desde la independencia y no precisa qué circunstancias cambiaron. Aramayo confirma que el gobierno pidió cooperación internacional para investigar a Evo. El ministro explicó que en hechos como de los 53 días del bloqueo intervinieron mecanismos de desinformación internacional ligados con la estructura a la que pertenece Evo. Y en la casa de unas más y hermanas y las tomas y calentones de un yelcito, economía. Tras tendencia viral de moneda de bolivianos 3, el Banco Central aclara que no son de curso legal y circularlas puede ser delito. El ente emisor recordó que solo reconoce determinadas denominaciones y pidió a la población revisar las piezas que reciben en sus transacciones. Hay bolivianos 3 que en la casa que hay manchay Banco Ganadero y Agrovidas consolidan 15 años de alianza para impulsar el desarrollo del sector agropecuario. En la entidad financiera acompañará la 22ª edición del Agrovidas, que se realizará del 15 al 17 de octubre en predio ferial de Funda Cruz y esperan recibir a más de 35 mil visitantes. Chamán Cañapurina está en ilícitos. Bolivia decrecerá menos 2.8% este año, el peor desempeño entre 29 países de la región. Se trata de una leve mejoría en las comparaciones anteriores, proyecciones de organismos en abril y junio pasado, cuando calculaban un decrecimiento de la economía boliviana de menos 3.2%. Chamaniantas, Banco Central recibió el primer desembolso del FMI de 211.3 millones. El ente emisor confirmó que este martes 6 de octubre recibió 211.3 millones equivalentes a 156.1 millones de derechos especiales de giro de GDEG como parte del primer tramo del préstamo a través de servicios ampliados del FMI. 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Sala plena del Tribunal Supremo Electoral suspendió a la vocal titular Celedonia Cruz por denuncia. La medida se sustenta en presuntas inasistencias a sesiones de diciembre de 2025, mientras la vocal cuestiona la denuncia y asegura que no fue debidamente convocada. Denuncian daño en Entel de bolivianos 52 millones por compras de codificadores. 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Chamanianta. Policía detiene en Cochabamba Nelson Viseira, uno de los impulsores de los bloqueos de 53 días. En contacto con la prensa, Viseira afirmó que su detención sería por delitos vinculados a atentado contra la seguridad del Estado, contra los servicios básicos y terrorismo. En la casa más y más, y condenan a 8 años de cárcel a exgerente de Entel por gastos suntuosos. El viceministro de Transparencia explicó que los exfuncionarios, junto con otros ejecutivos de su entorno de confianza, se alzaron y autorizaron una serie de gastos suntuosos que generaron un daño patrimonial a Entel por un total de bolivianos 1.758.000. Santa Cruz, allanamiento en otro domicilio de Mariaca, permite encontrar $391.555 y bolivianos 328.200. Extorsiones, ¿no saben? El trabajo de la Comisión de Fiscales se realizó conjuntamente con la policía y contó con la participación de un notario y de fe pública para dar validez a todos los procedimientos.

0: Santa Cruz acuerda distribución de 538 ítems de salud entre 53 municipios. Chamanianta, acusado por la muerte de un taxista en el parque industrial, es enviado a Palma Sola. Chamanianta, pescadores hallan un hombre sin vida en la represa Guapomó de San Ignacio de Velasco. Santa Cruz registra 0 incendios activos y 15 focos de calor. Tiene que hacer con la pandemia, que chopo y le hiciste su armas y armas y la tamás que ver si mire que comunicación programa su tía y su inestra con antes se puso un caibilla y su son que periódico el deber punto com punto bonis con mañata unas formas y armas y la tamás.
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0: Arima nos comienza y caso Mariaca, ¿dónde guardaba el dinero el ex fiscal? La caja fuerte estaba vacía, ni. Se tienen previstos nuevos allanamientos en varios inmuebles pertenecientes al ex fiscal general. Llama la atención la cantidad de plata encontrada en su domicilio. 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Se tienen previstos nuevos allanamientos en varios inmuebles pertenecientes al ex fiscal general. Llamó la atención la cantidad de plata encontrada en su domicilio. Un reporte oficial de la policía señala que durante el allanamiento en la casa del ex fiscal general Roger Mariaca, en el condominio Jardines del Norte 5, se encontró una caja fuerte que estaba vacío. En el operativo se halló una cantidad de dinero en dólares y en bolivianos escondido en cajas de zapatos. Zapatos cactas, pinin, jalaba gachas, carcol, más que más, grande, grande. La información señala que el allanamiento se ejecutó en presencia de agentes de la FELCN, fiscales asignados al caso, así como de un notario de fe pública. El allanamiento se desarrolló desde las primeras horas de la mañana de este martes 6 de octubre hasta pasado el mediodía. El dinero en diversos lugares. El reporte señala que inicialmente en un ambiente de inmueble se encontró una caja fuerte de color negro. Se creía que estaba con dinero, pero se procedió a la apertura en presencia de todas las autoridades y estaba vacía. El hecho se registró en el acta. Lo curioso es que los agentes fiscales y el notario detectaron dinero en efectivo en dólares y bolivianos en diferentes cortes que estaban ocultos en cajas de zapatos, así como esparcidos en modulares y cajones. Estas cajas fueron encontradas en diversos lugares del inmueble. Tras el conteo se halló un total de $391,555. Che, chica, que es una pegacha, unas más. En diferentes cortes, asimismo se logró hallar en fajos bolivianos en diferentes cortes un total de 328,200. Que colgaban a la capa de unas grave, grave, casi que hay un todo más. 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Urioste revela que el Escudo de las Américas y el Instituto Latinoamericano de Investigaciones Forenses cooperarán en indagaciones. Urioste ordena revisar el sistema Roma por sospechas de filtraciones a Marcet. Después de 9 años, condenan a un policía por asalto en Eurocronos. En Mapión, casi unas comas, sí. Santa Cruz, más de 600,000 estudiantes recibirán el bono Juancito Pinto en Santa Cruz. Economía, remesas a Bolivia bajan 8,6%. Entraron 71 millones menos hasta agosto. Senadores descartan drogas en madera boliviana y cuestionan investigación en Chile. Villa Tunari, operativo antidroga, termina en enfrentamiento armado. Salario, habrá incremento salarial en 2027, así responden desde el gobierno. Caso Mariaca, Mariaca permanece sin alteraciones en Cantumarca y bajo atención médica. Cerimedo, justicia ratifica 180 días de detención para Cerimedo y dispone que cumple medida en Palmasola. Mapián Casian, el último baile de Messi, gol, 2 asistencias y victoria de Argentina. El 10 dio 2 asistencias y marcó el penal de 3-0 ante el Benin para cesar su etapa de 126 goles y una noche cargada de emoción. Gira casi unas más que Messi y Puní. Hermano, el emotivo mensaje de Ronaldinho a Messi en su adiós de la selección. En gira casi unas más. Cañapuño está muy llavecito. Este lunes Luis Fernando Camacho presentará cartas credenciales como embajador de Bolivia en Paraguay. No se deje tumbar, no existen las monedas de bolivianos tres ni impactata. Sobo se lleva a Bolivia ante la CAM y pide frenar el cobro de bolivianos 744 millones. Violencia, lanzan campaña contra la violencia digital, decir no también es proteger. País, feminicidio en el alto, joven muere tras presunta agresión de su pareja. 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

0: ahora ya se conoce, es que el presidente Arce le dijo a Zúñiga en forma efectiva, no paso de esta semana y tráeme las tanquetas a tal hora, tal día. Y lo que hizo Zúñiga fue simplemente cumplir con las órdenes que le dio su comandante en jefe. Esa es la verdad. Y de ahí ya se armó toda esta narrativa política que ahora existe y todo lo demás. Y lo mismo ha podido ser tenido en bases de la declaración del excomandante Aguilera.
1: Siete de la mañana, 52 minutos.
2: Consideran que debe haber una negociación adecuada sobre el incremento salarial para el 2027, que ya fue comprometido por el gobierno.
1: En comunicación con Panamericana, el analista económico Jaime Bravo se ha referido a la situación económica en función del reciente criterio del gobierno que ha determinado un incremento salarial para los trabajadores del 2027, aunque no se sabe cuánto. En este contexto, Jaime Bravo ha mencionado que de ratificarse este hecho, deberá haber una suerte de negociación tripartita entre Estado, sector laboral y empresarios.
3: El tema del incremento salarial es algo que tiene que darse en función a la inflación que se vaya a generar dentro de la economía para que las personas asalariadas no pierdan al 100% el poder adquisitivo de sus recursos. Entonces es una medida que se viene dando de forma sostenida y que seguramente deberá ser analizada de forma tripartita por los empresarios, los trabajadores, y el gobierno debería estar como un facilitador entre estos dos grupos económicos. Va a ser duro, va a ser intenso, pero ahí lo más importante es que ambos grupos involucrados trabajen sobre márgenes de realidad, porque un trabajador, por ejemplo, puede pedir un monto que sea bastante elevado, pero si no corresponde a la realidad de las empresas, no lo van a poder dar y eso va a generar despidos, va a evitar que haya nuevas contrataciones y que crezca la empresa por tal motivo.
1: Respecto a los datos que recientemente ha manejado el Instituto Nacional de Estadísticas, con índices bastante bajos en el IPC y la inflación, el analista ha expresado su esperanza de que no haya una distorsión en los datos.
3: Por supuesto que va a haber una incidencia porque hay una subida de un factor, pero es un factor de muchos que hacen a la producción, a la logística, a la entrega. Entonces creo que los mismos han retrocedido al no encontrarse con un tope de realidad, pero sí hay que tomar una previsión de que esto el próximo año va a ser más alto porque la quita de la subvención a la gasolina va a tener un impacto más fuerte porque afecta a más sectores, a más industrias, a más logística y a la población en general. Entonces, lo que queda es confiar en que no haya una distorsión de los precios. Tal vez lo ideal sería una revisión de las fórmulas, de qué es lo que ha ocurrido, y contrastar un poco con lo que en algunos medios de comunicación se ha observado, que hay personas que dicen que no, pero ya hay precios que están más altos, pero en términos generales, por los ítems más importantes, parecería que se está acomodando a lo que se ve en los mercados locales, por lo menos en las ciudades del eje troncal.
1: Faltan 5 minutos para las 8 de la mañana.
2: Denuncian daño económico de 52 millones de bolivianos en Entel por compra de decodificadores incompatibles.
1: En contacto con Panamericana, el viceministro de Transparencia, Yamil García, informó que se presentó una denuncia penal ante el Ministerio Público por daño económico auditado a los 52 millones de bolivianos en Intel tras la adquisición irregular de 50.000 decodificadores durante la gestión del exgerente Oscar Coca.
2: García explicó que la empresa proveedora Camtec entregó equipos con la mitad de la capacidad requerida y un rango eléctrico restringido en comparación con el pliego de especificaciones técnicas, a pesar de lo cual las comisiones de recepción y calificación dieron su conformidad y procesaron el pago completo.
4: En rango jerárquico podemos hacer referencia a que está denunciado el señor Oscar Coca Antesana, que fue gerente general en ese momento, fue máxima autoridad ejecutiva, están también todos quienes han fungido como subgerentes de clientes, jefe de proyectos, subgerente de adquisiciones, y también están los de las comisiones de calificación y recepción, y también están los o quienes conforman a esta empresa Comtech. Quien era representante legal en ese momento es un ciudadano de apellido Aliaga, Eric Aliaga, y los socios son cuatro personas de apellido Borda Claure, que también están como denunciados y ahora deben comparecer ante el Ministerio Público.
2: La investigación abarca más de 10 personas, entre ex autoridades ejecutivas, funcionarios operativos y representantes de la firma Comtech, por los delitos de uso indebido de influencias, incumplimiento de contratos y conducta antieconómica.
1: Asimismo, precisó que al tratarse de un daño económico de gran magnitud, los delitos penales son imprescriptibles bajo la Constitución, por lo que el Ministerio Público ya activó el proceso de investigación penal.
4: En este caso, hay que precisar que la Constitución establece un régimen de imprescriptibilidad para todos los hechos que causen grave daño económico. Y en este caso, los 52 millones de bolivianos son considerados jurídicamente como grave daño económico, por lo tanto, es un hecho imprescriptible. Sin embargo, ciertamente las anteriores gestiones de la Contraloría General del Estado también deberán precisar qué auditorías hicieron, a qué sectores. Han habido muchísimos casos que probablemente deberían haber sido auditados por su magnitud y que, bueno, en este momento, ante la omisión histórica de auditorías en su momento, nosotros las estamos activando, las estamos promoviendo y también las estamos denunciando.
1: Siete de la mañana, 59 minutos.
2: Nuevo allanamiento al patrimonio de Roger Mariaca deja casi $400,000 y más de 328,000 bolivianos en efectivo.
1: La investigación contra el ex fiscal general del Estado, Roger Mariaca, sumó este martes un nuevo elemento. Durante una serie de allanamientos realizados en Santa Cruz, la fiscalía encontró $391,555 y 328,200 bolivianos en efectivo en uno de los inmuebles vinculados al exfuncionario.
2: El dinero estaba en una habitación que, de acuerdo con la fiscalía, aparentemente era utilizada por Mariaca como oficina. Los billetes fueron contabilizados con la presencia de un notario de fe pública y posteriormente quedaron bajo cadena de custodia.
1: Para ingresar al ambiente fue necesario forzar la puerta en cumplimiento de la orden judicial de allanamiento. Durante el operativo también fueron secuestrados un vehículo Honda y una Toyota Land Cruiser Prado, además de documentación relacionada con bienes, vehículos y procesos penales.
2: Los operativos alcanzaron cuatro inmuebles relacionados con la investigación. En la vivienda del ex fiscal departamental de Santa Cruz, Alberto Ceballos, también se encontraron 260,000 bolivianos y $2,800, además de un arma de fuego y municiones, según el reporte de los fiscales.
1: El nuevo hallazgo adquiere mayor relevancia porque se produce pocos días después de otro operativo en el que la policía interceptó una ambulancia que, según la investigación preliminar, había salido del domicilio de Mariaca y transportaba 3,532,100 bolivianos y $10,000.
2: De esta manera, la investigación ya no se concentra únicamente en las acusaciones de presuntos vínculos con el narcotráfico y corrupción. También en determinar el origen y destino de importantes cantidades de dinero en efectivo y su eventual relación con los hechos investigados.
1: La fiscalía informó que hasta el momento no se ha acreditado el origen ilícito del dinero encontrado y que los elementos secuestrados serán sometidos a análisis dentro de la investigación.
2: Solo considerando el dinero encontrado en el inmueble de Mariaca y el hallado previamente en la ambulancia, son al momento $401,555 y $3,860,300 bolivianos, sin contar otros valores también encontrados en el operativo realizado en ambientes que pertenecían al exfiscal de Santa Cruz, Ceballos. Así finalizamos este bloque de información. Gracias, amigos, por la sintonía.

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0: Amigos, muy buenos días, sean todos bienvenidos a esta nueva entrega de la Ronda de Corresponsales Panamericanos. Hoy miércoles 7 de octubre comenzamos con toda la actualidad desde la capital del país. Panamericana Sucre presente con nuestra corresponsal Alcira Barja. Alcira, muy buenos días, bienvenida.
1: Buenos días a toda la audiencia de Radio Panamericana. Anoche, al promediar las 18:35, ingresó a la Fiscalía General el fiscal interino José Armando Urioste, la nueva autoridad fiscal. Se ha referido al tema de los cambios que se van a suscitar dentro del Ministerio Público. Ha reiterado cero corrupción. Además de que ha informado de que la mayoría de los fiscales departamentales ya habrían puesto a disposición de su autoridad su cargo y que las fiscalías departamentales serán designadas hasta la próxima semana en base a un análisis exhaustivo de las posibles personalidades, en todo caso profesionales, que puedan ocupar estos cargos. Urioste dijo, no vamos a correr el riesgo de que los nuevos fiscales departamentales o fiscales superiores o responsables de áreas tengan que estar involucrados con hechos de corrupción, con órdenes de aprehensión, procesos judiciales en marcha o algo que manche la imagen del Ministerio Público. La autoridad también se ha referido al sistema Roma. Este sistema, la jornada de hoy, va a ser evaluada por un técnico informático, además de que ha reiterado la autoridad, lo que le preocupa es de una presunta injerencia de que el ciudadano Sebastián Marcet habría tenido acceso a este sistema, o en todo caso, decía la autoridad, de que podría haber existido algún fiscal que informaba sobre las órdenes de aprehensión. El sistema Roma, al parecer, no estaba tan seguro como se creía, dijo la autoridad. Escuchemos sus declaraciones.
2: Es un tema muy importante. Mañana yo me estoy entrevistando. Nosotros, yo dije, vamos a presumir mi inocencia y así va a ser. Vamos a liberar todas las dudas que tenemos. El ingeniero de sistemas va a absolver nuestras dudas y hasta la próxima semana nos están llegando técnicos para hacer el control correspondiente. Si todo está bien, lo único que pasaría, cambiamos el nombre, que no gusta a nadie. Ponemos un nombre institucional y seguimos adelante con el sistema. Parte de las investigaciones del caso Marcet implica que él tenía conocimiento de los mandamientos de aprehensión. ¿Cómo podría saber un ciudadano ni boliviano ni extranjero si se emitió un mandamiento de aprehensión o un mandamiento de allanamiento? La única posibilidad era o que el fiscal general lo llame por teléfono o que esté en el sistema Roma en su teléfono. Entonces, estamos viendo eso, si hay servidores que tienen la posibilidad, por eso le digo. Esas denuncias las hemos recibido, entonces queremos ver, hemos recibido denuncias que hay servidores del sistema Roma fuera de estas instalaciones, eso sería inadmisible.
1: Las declaraciones del fiscal general José Armando Urioste, la autoridad ha anunciado que la evaluación y en todo caso evaluar y determinar si el sistema Roma es seguro, también se realizará con apoyo internacional, lo ha anunciado la autoridad. Si este sistema es seguro, continuará, se cambiará de nombre, este será el mecanismo, dijo José Armando Urioste. Y continuamos con más información, hablemos de las largas filas que se presentan en los surtidores en general de todo el país, conductores que buscan el carguío de gasolina. En Sucre, horas atrás, la NH y EPFB, personal policial, y también a iniciativa de la Brigada Parlamentaria, se han realizado operativos. Según la presidenta de la Brigada Parlamentaria, Lenny Calderón, hay corrupción entre los conductores, quienes hacen el doble carguío del mismo.
3: Se ha podido detectar a los malos ciudadanos, delincuentes que están acopiando, que están haciendo carguíos repetitivos, ¿no? Para vender a precios elevados, ¿no es cierto? Y dar otro destino que es el que no corresponde. Y de verdad, como Brigada Parlamentaria, vamos a hacer todas las gestiones necesarias para que estos operativos continúen y sean sostenibles. tiene que aplicarse la ley, tiene que hacerse una revisión de sus antecedentes, cuántos días, cómo y cuándo han cargado, y en función de eso también pues se tiene que aplicar la ley. La ley ha sido creada para respetarla, para aplicarla y para cumplirla. Si no obedecemos a la ley, ¿dónde estamos? ¿En qué estado estamos? ¿No es cierto?
1: Las declaraciones de la presidenta de la Brigada Parlamentaria, pero hablamos también con el responsable de la ANH en Chuquisaca, el señor Castellanos, quien también ha informado que más de 100 vehículos han sido observados por doble carguío, otro tipo de irregularidades en este proceso.
4: Identificamos o pudimos sacar de fila a 107 vehículos que ya habían cargado y querían cargar de nuevo, o estaban cargando de manera irregular, ¿no? Adicionalmente a ello, hemos identificado 67 vehículos que estamos analizando sus historiales de carguío para proceder a los bloqueos de placas, ¿no? Y además, incautamos también alrededor de 70 litros de gasolina de personas que cargaban en bidón, pero que no tenían la carga en bidón, no nos mostraron factura cuando se lo pedimos, y revisando el sistema no habían cargado con su carnet de identidad en bidones, ¿no? Además de eso, detectamos que, bueno, estábamos todos en el operativo y vimos que de atrás de la fila se comenzaban a retirar algunos vehículos que imagino que estaban en alguna actividad irregular, ¿no?
1: Estos operativos de control van a persistir en los surtidores de la capital, han anunciado las autoridades. Y otro conflicto que tiene también Sucre es el tema tarifario. El gobierno municipal ha determinado tarifas definitivas a través de una hoja de costos. El mismo, este tarifario, es desconocido por los sindicatos de Micro Sucre y San Cristóbal. Y mientras tanto, la población queda en medio entre que si paga la tarifa determinada por el gobierno municipal o la tarifa que van cobrando los del transporte público. Con este reporte retornamos hasta la ciudad de La Paz desde Panamericana Sucre.
0: Gracias, Alcira, por esa información. 14 minutos han transcurrido desde las 8 de la mañana. Momento de revisar las noticias generadas en Cochabamba. Desde Panamericana, Quillacollo, nuestro corresponsal, Jorge Apaza, tiene toda la actualidad. Jorge, ¿cómo está? Muy buenos días.
5: Gracias, buenos días. Los quillacolleños se preguntan, ¿estamos en manos de los cotapacheños? Estos cierran el acceso al botadero de Cotapachi de la manera más drástica, en un franco atentado a la salud de toda la población. Bloquean, cavan zanjas para impedir el paso de los carros recolectores de basura, provocando una acumulación masiva de residuos en calles, mercados y espacios públicos de Quillacollo. Una reunión entre los comunarios y las autoridades municipales acordó abrir los accesos para el ingreso de los carros basureros, pero solo por 2 meses, hasta el 30 de noviembre de 2026. Y después, bueno, nadie puede decirlo. La población de Quillacollo está en manos de los cotapacheños. Quillacollo pidió un plazo razonable de cambio del botadero hasta el año 2028. Los dirigentes de Cotapachi negaron esta posibilidad, amenazando con retirarse de la negociación. Y como el problema es muy delicado, la alcaldía no tuvo más que aceptar el cortísimo plazo de 2 meses. Fueron inútiles los argumentos de inviabilidad del plazo. Quillacollo está obligada a cumplir ese compromiso de funcionamiento solo hasta el mes de noviembre. Un ampliado extraordinario de vivanderos y vendedores ambulantes de Quillacollo, que tiene personería jurídica, ha hecho conocer a la opinión pública una determinación unánime de los sindicatos y asociaciones afiliadas. Determinaron el desconocimiento y expulsión de los señores Francisco Colque, Javier Chávez, Janet Álvarez, José Luis Machicado, Elizabeth Vázquez, Juan León, Serafín Chinchi, Octavio Loaiza y Ángela Camacho, entre otros, por haber incurrido presuntamente en actos contrarios a los principios, normas y disposiciones del Estatuto Orgánico y afectar la unidad y representación institucional del sector gremial minorista de Quillacollo. Ese el informe desde Quillacollo, la tierra de la integración nacional, Jorge Apaza Villegas para la Red Panamericana.
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0: El grupo Ancestro emergió a la escena folclórica nacional a finales de la década del 80. Poco tiempo después, en 1990, grabó su primer material titulado Tierno Amor. Del mismo, escuchamos en Algo de lo Nuestro, el sencillo Olvídame.

0: Hemos escuchado a Ancestro interpretando Olvídame, algo de lo nuestro. Ya regresa. Permiso. Amigos, continuamos con más de la ronda de corresponsales panamericanos de la fecha. Desde Panamericana Trinidad, esta vez la información llega junto a Raúl Romero. Raúl, ¿cómo está? Muy buenos días.
1: Buen día, gracias. Tenemos cielo nublado, una temperatura de 26 grados. Se pronostica una máxima de 35 grados centígrados para esta jornada. El gobierno autónomo departamental del Beni declaró feriado departamental para hoy, miércoles 7 de octubre, con suspensión de actividades en los sectores público y privado. La medida fue establecida en conmemoración de la festividad de las lágrimas de la Virgen de Loreto, patrona del Beni, una celebración que reúne a cientos de fieles en la tradicional peregrinación al santuario de Loreto, a unos 100 kilómetros de Trinidad. Este santuario es reconocido como patrimonio cultural y religioso de Bolivia. Cambiamos. Los productores de leche de las provincias Cercado y Marván del Beni se declararon en emergencia ante la situación que atraviesa la planta procesadora de lácteos San Andrés, dependiente de la empresa boliviana de alimentos y derivados EVA. Percy Suárez, presidente de los productores de leche de las provincias Cercado y Marván, Serma, denunció que la recepción de leche en la planta se redujo considerablemente en los últimos meses. Según el dirigente, antes se procesaban alrededor de 20.000 litros diarios, mientras que actualmente el volumen no supera los 5.000 litros. Suárez denunció además que existirían alrededor de 400.000 bolsas de productos lácteos que ya habrían vencido en esta planta que depende del Estado boliviano. Los productores también cuestionan la falta de insumos para mantener la producción de derivados lácteos. En marzo de este año, representantes de Serma ya habían advertido sobre dificultades en el sector y denunciaron retrasos en los pagos por la leche entregada a EVA, la empresa boliviana de alimentos. El sector de lecheros de las provincias Cercado y Marván pide una vez más a la gobernación del Beni, a los senadores, diputados del Beni y a las autoridades nacionales una solución que permita reactivar la planta, la única planta procesadora de leche de tal magnitud del departamento del Beni. Los productores de Cercado y Marván mantienen su estado de emergencia y esperan una respuesta ante lo que consideran una situación que pone en riesgo la continuidad de la actividad lechera en el Beni, situación que además la atribuyen al gobierno nacional y al gobierno departamental, ya que no se toma ninguna solución hasta el momento. Al cierre informamos que la muerte a golpes de una joven de 19 años a manos de su pareja en la ciudad del Alto, un hombre de 25 años que ya fue detenido, subió a 66 los feminicidios reportados en Bolivia en lo que va de este año, informó la Fiscalía General del Estado. Además, del 1 de enero al 31 de julio, el Ministerio Público registró 24.000 casos de delitos enmarcados en la Ley 348 para garantizar a las mujeres una vida libre de violencia. De ese total, 18.000 casos fueron denuncias por violencia familiar o doméstica. La Ley 348 castiga el feminicidio con 30 años de prisión sin derecho a indulto. Las organizaciones feministas reclaman desde hace años que esta norma no se cumple plenamente por carencias como falta de presupuesto y personal adecuado para atender estos casos, y también alertan de una campaña de desinformación y desprestigio desde sectores conservadores que buscan que se anule la Ley 348. Por lo mencionado, si es víctima de violencia o conoce a alguien en riesgo, denuncia las líneas gratuitas 814-0348 o 110 de la policía. O el reporte desde Panamericana Trinidad.
0: Gracias, Raúl, por la información. 8:27 a.m. Continuamos revisando las noticias, la actualidad generada en nuestra extensa geografía patria. Desde Panamericana Villamontes, esta vez Fernando Mullicondo en el reporte.
2: Buenos días, amigos de la red de Panamericana. Estas son las principales noticias desde Villamontes, ciudad benemérita y heroica del país, que presenta cielo completamente despejado el día de hoy, 14 grados centígrados de temperatura. Se estima una máxima de 36 para esta jornada. En el informe policial habitual de los días lunes, el Comando de Frontera Policial ha informado a través de la FELCC y su director, el subteniente Rudy Sánchez, de un asesinato de un sereno en la planta de extracción de aceites que construye el gobierno en la zona de la vertiente de Villamontes. Según el informe policial, el asalto violento se produjo cerca de la medianoche del pasado 4 de octubre, donde dos hermanos que trabajaban como serenos fueron atacados por al menos 5 sujetos portando machetes y palos. Tras la denuncia, uno de los serenos fue encontrado herido, el otro sin vida. La persona herida fue evacuada por personal de emergencia, mientras que su hermano fue hallado después de una hora del ataque violento, pero sin vida. Las víctimas fueron identificadas como Jonathan Torres Sánchez, quien quedó herido, mientras que su hermano, Aldair Torres Sánchez, falleció. Ambos hermanos trabajaban en el lugar como serenos. Ellos estaban a cargo del cuidado de la planta de extracción de aceites que se construye, explicó el subteniente Rudy Sánchez. Detalló que la planta de extracción de aceites aún estaba en plena construcción. Por tal razón, los dos hermanos que trabajaban como serenos se quedaban custodiando los ambientes. La persona fallecida tiene signos de violencia. El caso está siendo investigado por el delito de asesinato, recalcó Rudy Sánchez, de la Fuerza Especial de Lucha contra el Crimen. En otra información, indicarles que una de las federaciones de gremiales de Villamontes, encabezada por Juan Aillón, ha hecho conocer un manifiesto público a la prensa en las pasadas horas, donde la Federación de Gremiales se declara en estado de emergencia ante cualquier intención de incremento del alza de los precios local, provincial, departamental, ya que la mayoría del transporte público cuenta con gas GLP, en donde el sector transporte, debido a la eliminación de la subvención del diésel, pretende elevar el pasaje. La Asociación de Frigaleros y Ganaderos Independientes de Villamontes solicita a Fegachaco mantener el precio de entrega del kilo gancho y abastecer primero a la población villamontina, ya que la carne es un producto de primera necesidad. También se ha pedido a Odeco que haga su trabajo de controlar el tema de los precios de entrega de la carne. Se ha pedido a la ANH hacer las gestiones para garantizar la llegada del combustible a Villamontes y se ha solicitado a las autoridades competentes convocar al sector para ser parte de las mesas de trabajo, como también la Federación de Gremiales pide la anulación del Decreto Supremo 5716 que establece la eliminación de la subvención del diésel. Es el manifiesto público que han hecho conocer a la prensa en conferencia. Esas son las principales noticias para la Red Panamericana, informó Fernando Mullicundo.
0: Gracias, Fernando, por la información. 8:30 a.m. desde Panamericana, Uncía, llega la información con Freddy Samiguel. Freddy, ¿cómo está? Buen día.
3: Buenos días, Bolivia. Informaciones desde Uncía, la capital del folclore del departamento de Potosí. La provincia Rafael Bustillo, en esta región norte potosina, mañana está cumpliendo 118 años de creación. El año 1908, durante el gobierno de Ismael Montes, la provincia de Rafael Bustillo fue creada, desprendimiento de la antigua provincia de Charcas, con su capital Uncía. Segunda sección es Chayanta, pueblo histórico. Tercera sección, que se desprendió de Uncía en 1957, la población de Yayagua. Y la cuarta sección, el año 2009 fue creada también, desprendimiento de Uncía, el municipio de Chuquiuta, provincia Bustillo, está celebrando 118 años. Las autoridades aún todavía no han hecho conocer cuáles serán los actos correspondientes. Por lo menos se espera que se pueda pues cumplir con los actos de conmemoración a esta fecha importante de una de las provincias bastiones de todo el departamento de Potosí y el país, con mucha historia en la minería. Así también debemos manifestar que hay un nuevo delegado provincial. Se trata del señor Clemente Ojeda, que hoy estaría asumiendo estas funciones para seguramente hacer conocer referente a algunos actos que se deben desarrollar, como también aquí en la capital de la provincia Bustillo. La provincia Rafael Bustillo, una población y además un pueblo importante, esta provincia, con vastos, desde ya históricamente y muchos habitantes, conmemora esta fecha casi siempre postrado en el retraso. No hay conquistas, que se puede decir, ni progreso, ni mucho menos los gobiernos de turno, no se acuerdan de esta provincia. Necesitan que hagan una mirada a la histórica Uncía, Yayagua, Chuquiuta, Chayanta, que dieron mucho al erario nacional en la explotación del estaño, principalmente Uncía de las Petas de la Salvadora, pero no ha recibido nada. Por esa razón los habitantes dicen, sin embargo, vamos a celebrar, pero exigir también que nuestras autoridades realmente se preocupen. Uncía tiene problemas, por ejemplo, de agua, y así también los diferentes municipios, se falta polos de desarrollo, no hay trabajo, la minería es precaria debido a la situación de las cooperativas mineras, que ya no enfrentan una situación simplemente, sino falta de seguridad industrial y otros. La provincia de Rafael Bustillo mañana estará celebrando 118 años en su vida correspondiente en el norte de Potosí, siendo el faro revolucionario de propios y extraños de Bolivia, porque la historia de la minería se ha escrito aquí, en esta provincia, Rafael Bustillo. Desde Uncía, reportó Freddy San Miguel Arenas, Red Panamericana.
0: Gracias, Freddy, por esa información. Y así, amigos, llegamos al final de esta intriga de la ronda de corresponsales panamericanos correspondiente a este miércoles 7 de octubre. Amigos, quédense con nosotros. Ya viene el Panamericano Deportivo. Permiso.

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1: Silbatazo inicial y arranca el clásico de la mañana. Bienvenidos a quienes se conectan a través de Panamericana en Bolivia y el mundo. La despedida de Leo Messi fue como muchos la soñaron, con una victoria, marcando un gol y con un estadio repleto coreando su nombre y agradeciendo 21 años en la albiceleste. El mismo día, Cristiano Ronaldo aclaró su salida de la concentración de Portugal en la Nations League y aseguró que seguirá disponible para futuras convocatorias. Ya son dos las llaves confirmadas en cuartos de final del torneo seriado. Real Potosí será rival de Bolívar, Independiente jugará con Aurora y Real Tomayapo le dejó en bandeja de plata la posibilidad a Always Ready de ser rival del Tigre.
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1: Ramiro Pacheco, muy buenos días. Bueno, la despedida de Lionel Messi se dio, llegó el día, llegó la hora, no vestirá más al albiceleste.
2: ¿Qué tal, Gonzalo? Muy buenos días a todos los amigos oyentes del Panamericano Deportivo. Como siempre, bienvenidos a esta primera entrega informativa. Y bueno, ayer a las 7 de la noche, previo todavía al partido, se hizo reconocimientos en universidades.
1: ¿Le dieron el título del doctor honoris causa a la Universidad de Buenos Aires? ¿Qué tal?
2: Sí, muy merecido, y no simplemente aquello, ¿no? Otras autoridades también le dieron reconocimientos a Messi por los logros que, cómo puso a Argentina arriba en el fútbol mundial. También, previo a eso, hubo videos muy conmemorativos desde que estuvo en el Barcelona, donde Ronaldinho Gaucho también le pasaba la posta de la 10. Todo aquello, bueno, fue muy valga la reiteración, ¿no? Pero realmente fue inolvidable para el 10, el legendario 10 que va a tener ahora la selección de Argentina. Ayer un partido amistoso, pero Benín no se fue arriba. De igual manera, lo estropearon al 10, ¿no? Le agarraron de la camiseta, lo empujaron, lo molestaron, etcétera. Pero luego, obviamente los aplausos para el legendario 10, que en sus redes sociales, los africanos, le habían pedido la camiseta, casi alrededor de siete o seis jugadores estaban pidiendo la camiseta, al final lamentablemente se fueron con las manos vacías.
1: Dueño,
2: ¿no?
1: Por supuesto, ya tenía dueño la camiseta, es más, no creo que la haya regalado, o alguien de la familia, quizá, él sí recibió regalos, el árbitro le regaló las tarjetas, el capitán rival le hizo un regalo cultural de Benín, especial a Leo Messi, hubo fiesta de música, bueno, nadie acaparó la atención más que Leo Messi a nivel mundial, no solo ayer, sino quizás en los últimos tiempos.
2: Sí, los drones a lo menos, fue espectacular ayer, solamente que la publicidad empezó primero.
1: Empezaron con publicidad,
2: y
1: ¿no?
2: Ahí está mala situación. Bueno. Messi le pega con pierna izquierda, ¿no?
1: Sí, claro.
2: Y los drones lo hicieron con la derecha.
1: Sí.
2: Ahí Chiqui Tapia se equivocó, el presidente de la AFA, en algunas situaciones. Que primero no les gustó mucho a los hinchas la publicidad en primera instancia que había ingresado, por obviamente también la AFA está ganándose algo dentro de lo que se refiere a esta despedida a Lionel Messi. Pero ahí estuvo, hubo música, y la noche tardó, pero Messi no quería irse del terreno de juego. Y bueno, hubo lágrimas, abrazos, felicitaciones, y los hinchas tampoco se movieron del más monumental, ¿no? Después de que terminó el partido, tardaron más de 2 horas de ver justamente este homenaje al número 10 de Argentina.
1: Las palabras del ovacionado, del agasajado, del hombre que hizo su despedida, Lionel Messi, un resumen de lo que dijo al final del partido.
3: No me queda más que agradecer, como lo dije en la carta de despedida. Fue un orgullo muy grande para mí defender esta camiseta durante todo esto, más de 20 años. Hasta en los peores momentos que lo hemos pasado y lo he tenido. Nunca dejé de luchar, de pelear, de dar el máximo, de querer estar siempre. Si bien quiero estar toda la vida acá, siento que es el momento. El último mundial ya fue demasiado todo lo que me tocó vivir. Tuvimos el sueño de cumplir el sueño mío y el de todo el país de volver a ser campeones del mundo. Bueno, agradecer a mis compañeros obviamente por esto. Este tiempo que me tocó compartir con este grupo, que fue mucho, que me hicieron cumplir el sueño de chiquito, que me hicieron ser campeón del mundo, campeón de América, finalísima. Agradezco todo este tiempo que siempre fui donde fui, siempre la cancha llena, sea el partido que sea, mundiales, Copa América, estaban en todos lados haciendo un esfuerzo enorme porque sabemos lo difícil que es. Hoy nuevamente acá, seguramente me toca venir el día más triste de mi carrera, que es donde le digo adiós a la selección, adiós a todos ustedes. Lo voy a extrañar defender los colores de la selección, pero ahora voy a estar de ese lado, con todos ustedes, bancando a todos estos chicos y a todos los que vengan.
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1: El mismo día de la despedida de Leo Messi apareció Cristiano Ronaldo en sus redes sociales. Puede ser una casualidad, puede ser, perfecto. Eligió este día para hacer una explicación y una aclaración sobre su salida de la selección de Portugal en la Nations League. Ahora, es un comunicado muy, muy, muy extenso, pero vamos a intentar rescatar lo más importante porque hay partes claves de esto. Explicó cuál fue la situación con Jorge Jesús, el técnico de Portugal, y por qué Cristiano se fue de la concentración. A ver, acá es textual esta parte, dice: como prometí, he decidido contar en primera persona y directamente las circunstancias que rodearon la concentración más reciente de la selección. Luego explica en varios párrafos que el presidente de la Federación de Portugal incluso le había consultado a Cristiano Ronaldo sobre el nombre del próximo técnico y él lo había avalado, dando una respuesta positiva. Además, confirmó que habló en reiteradas ocasiones con Jorge Jesús y quedaron en un acuerdo de que Cristiano no juegue frente a Noruega y no juegue frente a Dinamarca. Y se incorpora a partir del tercer partido por un tema físico, ¿no? Hasta ahí habían llegado y después el mismo Jorge Jesús le había propuesto jugar los 30 minutos finales del partido frente a Noruega. Y bueno, textual, dice, el resto ya lo sabe todo el mundo. Comencé a calentar desde el medio tiempo, vi cómo pasaban los minutos y nunca fui llamado a entrar. El entrenador no cumplió su palabra, dice Cristiano. Y luego, ¿recuerdas, Ramiro, que pidió una reunión?
2: Sí.
1: Con el presidente federativo y con Jorge Jesús. Se dio la reunión. Y es más, llegaron a un acuerdo escrito, un documento, según Cristiano Ronaldo. Otra parte del comunicado textual dice: lo acordado era sencillo. El entrenador comenzaría la conferencia de prensa con este tema, buscando cerrar el asunto diciendo la verdad. Y acá hay una polémica. El documento que firmaron tiene varios puntos que debía decir Jorge Jesús en conferencia de prensa. ¿Quiere escuchar uno de ellos, el más polémico?
2: A ver.
1: El punto 6 que debía mencionar Jorge Jesús. Cometí un error, debía decir el técnico, al hacer que alguien de la talla de Pelé o Maradona calentara y después no meterlo al partido. Si fuera hoy, no lo haría. Es lo que tenía que decir Jorge Jesús. Ahora, lo polémico es que tengan que firmar esto, ¿no? Que Cristiano es un jugador de la talla de Pelé o Maradona. Quizá lo es, ¿no? Obviamente, no. Pero para otros no, para otros sí. Pero el hecho de tener que decirlo firmando un documento ya lo hace un poquito extraño. Y al final pidió disculpas a la afición, Cristiano Ronaldo, por no haber ido a saludarlos, a los compañeros, y esta es la parte más importante, donde dice: así que, si estoy físicamente bien, jugando para mi club, ojalá marcando goles después de cumplir cualquier suspensión, porque él acepta que el haber abandonado la concentración es pasible a una sanción, y dice: después de cumplir cualquier suspensión que se me imponga, estaré disponible, como siempre lo he estado hasta hoy, para competir y ganar con nuestra selección nacional.
2: Bueno, en primera instancia, no sé si condicionarlo a un técnico a que haga declaraciones ya arregladas en una reunión con un jugador.
1: Pero firmó el técnico, ¿no?
2: Aceptó el técnico, también mal por esa situación, porque el que lleva la batuta es el técnico. No vamos a discutir la carrera futbolística de Cristiano Ronaldo. No vamos a discutir los goles que ha hecho, no vamos a discutir los clubes que ha estado y ha dejado bien parado el número 7. No se discute eso. En su selección, ni qué decir, fue un baluarte, un capitán, verdadero capitán dentro del terreno de juego, pero llegar a la situación de que yo tengo que ser titular, que tengo que jugar tantos minutos, o no quiero jugar, me parece que ya...
1: Es que eso no es eso. Ahora, él aclaró que no es eso, que él no se mete en la decisión del técnico y que salió del técnico. El punto, ¿no? Que el técnico le dijo: vas a jugar 30 minutos, tú jugarás, y después no lo hizo jugar. Y como Cristiano se considera un jugador de la talla de Maradona y Pelé, no, eso no le harías a Maradona, pero la verdad, ¿le harías a Maradona eso?
2: No,
1: o
2: no,
1: a Messi,
2: para nada.
1: O a Pelé.
2: Mira, a lo que he visto los videos de Maradona jugador.
1: ¿Y por qué le harías a Cristiano?
2: Es que el técnico es el que manda.
1: Pero es que
2: si el técnico considera...
1: Te reitero que esta decisión salió del técnico, no de Cristiano Ronaldo.
2: No, está bien, está bien.
1: Entonces,
2: el técnico tal vez se ha equivocado, pero para dar una explicación de esa manera, simplemente no lo puse porque dentro del partido no estaba considerado justamente un delantero más en el equipo.
1: Eso dijo
2: en
1: el técnico.
2: Y eso es lo que debería ser un técnico, no estar en una reunión, no te gustó cómo jugó, entonces te pido disculpas, voy a firmar. Y no debería darse eso. Creo que queda...

0: normal para Cristiano Ronaldo, con su talla, una pequeña mancha, lo voy a poner de esa manera, una pequeña mancha para el legendario 7 que va a tener Portugal. Pero bueno, ¿y habrá perdido Portugal los amistosos?
1: No.
0: Entonces, el técnico leyó bien el partido, entonces no se equivocó.
2: Claramente no pasa por ahí el reclamo.
0: Pero, no sé, ¿por qué reclamar y por qué abandonar la selección? Acepta, obviamente, la sanción que va a tener.
2: Fácil, yo le digo abandono. A usted, nos vemos a las 3 de la tarde y después le dije, cambio de idea, que usted va en vano. Eso es.
0: Bueno, no comparto, pero bueno.
2: Perfecto, para eso es el fútbol, para tener debates. Hagamos la pausa, tenemos que hablar del comunicado que emitió el CBB. ¿Se cierra o no se cierra el Siles? No me responda. Creímos algo y después el CBB lo aclaró.
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3: Ayer emitió un comunicado el CDD, bueno, hablamos y habló don Daniel Terrazas, el presidente del Tigre, y por él nos enteramos horas antes de que se iba a cerrar el Hernando Siles por un mantenimiento. Entonces, ya Bolívar buscaba escenario, es más, creo que ya negociaba en Villa Ingenio para poder jugar allá, el Tigre esperando que se apruebe a Chumani, y el CDD salió con un comunicado en la tarde.
4: Sí, por la tarde nosotros hemos tratado de comunicarnos justamente con la directora del CDD para que nos explique un poquito esta situación, pero bueno, por la mañana siempre hay reuniones, todo aquello, ¿no? Y no se aclaró esta situación. Incluso Bolívar ayer en la tarde también manifestó de que había la alternativa de subir a la Ciudad del Alto, sí, para hacer los partidos de local, porque hasta el momento nadie, hasta ese momento, había señalado si el CDD iba a o no cerrar el estadio Hernando Siles. Bueno, para mejorar, diríamos, el campo de juego, las tribunas, todo aquello que se tiene que realizar. Pero en horas de la tarde, tipo 3 de la tarde, 3 y media por ahí, se lanzó un comunicado ya oficial del CDD de La Paz.
3: En la parte más importante, dice, el CDD comunica que ante la información extraoficial que viene circulando en algunos medios de comunicación y redes sociales, informamos que el estadio Hernando Siles se encuentra a disposición de las instituciones y organizaciones deportivas, a la espera de las solicitudes correspondientes para la programación y realización de actividades deportivas durante los meses de octubre, noviembre y diciembre. En otras palabras, no hay cierre del estadio.
4: Bueno, todo continúa, pero The Strongest va todavía a ver si se puede jugar algunos partidos de la división profesional en Achumani.
3: Sí.
4: Así que ya está todo colocado para el VAR. Ahora, para hacerlo del VAR, me parece que debería haber llamado a las personas encargadas, peritos en el tema de la transmisión.
3: Hubo inspección por parte de la federación.
4: No, te digo, al momento de hacer la construcción de los, donde tienen que estar las cámaras, las torres, llamar a los de la empresa televisiva y decir si está bien este lado. Si lo han hecho de esa manera, está perfecto, no hay ningún problema. Seguramente los de la empresa Media Pro, seguramente van a señalar, no va a haber ninguna queja, que están bien colocados, dónde tienen que estar colocados para hacer el VAR, el trazado de línea del área grande de los dos arcos, ¿no?
3: Correcto, a ver, habló con nosotros en exclusiva a don Daniel Terrazas, en un contacto con Richard Pereira, y explicó que entre jueves y viernes será la inspección por parte del Comité de Competiciones para ver si ya se puede jugar en Achumani algún partido oficial.
5: Ayer se terminó de instalar las 5 torres, hoy están instalando la pasarela que viene por encima de donde están las cabinas de transmisión y esperamos que el día jueves o viernes tengamos la inspección del VAR para poder habilitar nuestro escenario deportivo. Somos el único club de fútbol profesional boliviano que tiene un escenario deportivo, entonces tenemos, nadie se ha preocupado por habilitarlo, por lograr la certificación que tiene que tener nuestro estadio, un césped que viene realizando tratamiento ya desde la anterior semana, con todos los aditivos que conlleva recuperar el césped, gracias a Dios, el mantenimiento que se viene realizando periódicamente.
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3: Bueno, quedaron confirmadas dos llaves ya para los cuartos de final del torneo seriado. Ayer Real Potosí, en un partido muy bonito, le dio la vuelta al compromiso y el marcador a San Antonio. Venía perdiendo el Lila como local. Un empate le bastaba, pero al final terminó ganando a San Antonio y clasificando a los cuartos de final. Será el rival de Bolívar, esto ya está confirmado.
4: Bueno, ya tenemos dos partidos por el momento. Falta The Strongest y Nacional Potosí. ¿Quiénes serán sus rivales que saldrá hoy?
3: Sí.
4: Justamente del equipo, sobre todo del plantel gualdinegro, que vamos a ver quién va a ser su rival, a pesar de que mañana casi. También, mañana se juega, obviamente, si va a ser Always Ready.
3: Casi Always Ready, casi.
4: ¿Qué porque, necesitaría para que...?
3: Mira, Always, con el resultado de ayer de Real Tomayapo, porque cayó 4-0 ante Real Oruro Tomayapo, Always Ready mañana como local ante Nacional Potosí puede perder hasta por 3 goles y será el clasificado, jugará con el Tigre. Cualquier victoria, empate o derrota hasta por 3 goles clasifica al Huerrey.
4: Bueno, ahí está, parecía el más pintado, ¿no? Tomayapo, pero lamentablemente sí. Se quedó ahí en el camino.
3: Sí, quedó.
4: Y bueno, ya pensando solamente en lo que va a significar el torneo largo. Pero todo puede pasar en el fútbol, ¿no? Veremos qué pasa en Villa Ingenio mañana.
3: Bueno, en teoría sí, técnicamente, pero casi tiene el rival The Strongest. El gran ganador fue Real Potosí. Giancarlo Umaña, su técnico, habló en conferencia de prensa.
12: Es eso, es ir paso a paso, es mañana venir a entrenar, es intentar recuperar bien a los jugadores, es si mañana empiezan a aparecer algunas molestias. Gracias a Dios hoy muscularmente, por lo que he podido preguntar ahora, todo el mundo está apto, pero creo que la recuperación va a ser fundamental para partir de ahí, tener estos 3 días, trabajarlo de una buena forma y empezar a hacer el análisis de lo que es el Tigre. Obviamente lo conocemos, lo hemos visto varios partidos. Obviamente todos los partidos son diferentes y nosotros intentar seguir potenciando varios aspectos y corregir sobre todo algunas acciones o algunas situaciones como las de hoy para que no nos vulneren, porque va a ser importante mantener ese cero, ese orden.
3: La palabra de Giancarlo Umaña del plantel de Real Potosí, que será rival de Bolívar. La única llave que resta definirse es la de Nacional Potosí. ¿Quién será su rival? Hoy se define. En partidos con horario unificado van a estar jugando 10 Strongets con Guavirá en Santa Cruz y también Oriente con Fútbol Club Universitario en Santa Cruz. O sea, en Santa Cruz y Montero se juega, ¿no?
4: Sí, primera instancia 10 Strongets está yendo con equipos casi alterno, cuidando ya para el fin de semana lo que va a significar el torneo largo, que tiene que ir a Potosí. Y el equipo de Oriente Petrolero prepara todo para recibir a Fútbol Club Universitario de Cochabamba.
3: Correcto, el partido se juega hoy y se define esa llave nacional y está clasificado. Y el ganador de la llave internacional Potosí, enfrentando a Oriente o Guavirá, enfrentará al ganador de Bolívar con Real Potosí. Y en el otro sector de los cruces, Aurora enfrenta a Independiente y The Strongest casi a Always Ready. Técnicamente todavía no, hay que esperar a la mañana, pero casi. Esto está armado de tal manera de que si hay algún clásico, por ejemplo, Bolívar The Strongest, que es uno de los dos clásicos que se puede dar, sea en la final. Solamente en la final podrían cruzarse The Strongest y Bolívar. Y el otro clásico, Nacional Potosí con Real Potosí, si se da, sería en una semifinal, no en una final.
4: Bueno. Según declaraciones, me parece que no se ponga en duda si puede haber un clásico paseño, debido a que el técnico Sago ha manifestado de que la prioridad es el partido largo, es decir, el torneo largo. Y Always Ready quiere ganar todo. Así que, bueno.
3: O sea, que llevaría ventaja Always Ready.
4: Ventaja. Por declaraciones. Dentro del campo de juego siempre se presenta otra cosa,
3: ¿no? A propósito, Daniel Terrazas dijo también, no dijo que van a jugar 10 canteranos hoy. Dijo que 10 canteranos están a disposición de Antonio Carlos Sago y depende del técnico incluirlos o no en el partido de hoy frente a Guavirá. Ahora, ¿cómo son las cosas? Alguien me decía, ¿qué le parecerá a Oriente que 10 Strongets vaya a Montero a jugar con equipo alterno? Porque Oriente y Guavirá están peleando la segunda casilla de ese torneo.
4: Bueno, a los dos, ya saben cuál es su el objetivo que tienen los equipos, ¿no? Oriente, Guavirá, porque también quieren tener un torneo asegurado, a torneo internacional me refiero, Libertadores o Sudamericana, un cupo que se juega justamente en el torneo de la Copa Bolivia. Así que por esa razón los técnicos van decidiendo la situación de qué torneo es más interesante.
3: Correcto. Hoy se juega entonces en primera instancia Independiente con GB San José a las 5:30 y a las 8:30 en simultáneo Guavirá con 10 Strongest y Oriente con FC Universitario. Mañana, Olga Reddy enfrenta a Nacional Potosí a las 3 de la tarde en el Alto y Bolívar recibe a Blooming Blooming recibe a Bolívar a las 8 de la noche en el Tahuichi Aguilera. Apunte final mío. Ayer ya anda mejor Diego Forlán con Uruguay. Goleó a India en un amistoso 6-1. Colombia le ganó a Perú 2-0 y la sorpresa la dio Chile derrotando a México 2-0.
4: Bueno, ahí están los apuntes entonces.

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1: Son las 9 de la mañana con 12 minutos.
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0: Son las 9 de la mañana con 27 minutos.
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2: 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Pero, a ver, no el Monopoly tradicional que todos conocemos. Imaginen una partida donde, bueno,

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0: 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Precio $25,000, poco negociable. 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
1: Son las 9 de la mañana con 58 minutos.
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Bien, amigos y amigos, son exactamente las 10 de la mañana con un minuto. Gracias, como siempre, por estar en compañía de Wara Comunicaciones, Wara Communication, cadena radial de la integración y su revista informativa Agenda Matinal en esta jornada, así es, jornada de miércoles 7 de octubre. Chao.

0: Bien, amigos y amigos, gracias por estar en compañía de Huera Comunicaciones, Huera Communication. Carlos Paredes, el grande entre los grandes, el number one de las noticias, y nos tiene novedades en esta jornada de miércoles 7 de octubre del año 2026. Saludos fraternos a todos los amigos oyentes de la cadena radial de la integración Huera Comunicaciones, Yapacaní, provincia de Chile, 89.1, San Julián, provincia de Ñuflo de Chávez, 90.7, Montero Norte, Integrado, 103.9, y allá en Yayagua, Norte Potosí, 91.5. Carlos Paredes, muy buenos días, adelante.
1: Buenos días, Tomás. Buenos días a toda la gente que nos escucha en esta mañana. Va a hacer mucho calor. Seguramente vamos a tener a mediodía un poquito, 25 grados. Va a estar calor. Va a tener más, mucha incidencia en la calor. Y estoy aquí con una señora, es vecina de una vecina de Montero, indicando que tienen problemas todavía con la inmobiliaria. Celina, vamos a pedirle sus datos. Un buen día, señora. Un poquito, que voy a poner los audífonos. Por favor. Ya, Tomás, ya está con nosotros.
0: Bien, muy buenos días. Un placer saludarlo desde los estudios centrales de Huara Comunicaciones, cadena radial de la integración y el programa Agenda Matinal. Por favor, su nombre y coméntenos el problema que tienen, que les aqueja, para que la opinión pública se pueda enterar, conocer a través de las ondas de Huara Comunicaciones. Adelante, por favor.
2: Muy buenos días a todos. Muchas gracias por su cobertura que me das. Sí, soy la señora Eufemia, presidenta de Celina Cañaveral. Como también, no solamente de Cañaveral, soy presentante de Celina Muyurina, Renacer, Nueva Amanecer y otros más, que soy cinco. La verdad es que con mucha molestia he venido a hacer, pues, y hacer conocer, ¿no? Ya que Celina es una organización muy grande, pero la verdad es que no tiene pena ni lástima, ¿no? A su cliente, nosotros, como estoy hablando primero como presidenta de Celina Cañaveral, esa urbanización no tiene nada de papel, es rústico, y hay personas que han comprado su lote hace 5 años y hasta ahora no le han dado los papeles. ¿Por qué no le han dado los papeles? Nosotros hemos estado averiguando, no tiene nada, es una urbanización rústica eso. Y al ver eso, nosotros con los vecinos hemos decidido darle plazo hasta el 30 de noviembre, que nos presenten los papeles. Un caso, no nos presentan los papeles, nosotros hemos decidido de entrar, no queremos vasallar, no, tampoco lo estamos vasallando, queremos pagar lo que es justo, lo que es. Ya entonces nos vamos a adentrar ahí a Celina, a Cañaveral, a vivir ya, y nosotros lo vamos a sacar nuestro papeles por sacapión, ya que ellos no han hecho nada por sacarle los papeles. Ya eso es lo que nosotros, que he venido a publicar, y le digo en Celina Cañaveral que vayan y se pongan y limpien su lote y se pongan a vivir ahí, aunque sea de carpita y como sea, pero que vivan, porque se supone que cuando uno tiene y quiere un lote es porque lo necesita, y el que no, ni modo, pues lastimosamente hay personas que realmente lo necesitan y quieren su lotecito. Eso es lo que le pido como presidenta de Cañaveral.
0: Perfecto, importante el detalle que nos comparte la señora representante de estas urbanizaciones, ¿no? Mucha gente con la esperanza de contar con su casita propia, hace un esfuerzo para adquirir un lote, pero ahora están teniendo estas situaciones, ¿no? Producto también de la situación nacional macroeconómica, la subida del dólar, etcétera. Entonces, ¿qué más podemos complementar a esta información, a la opinión pública montereña, al norte integrado, y que nos sintoniza a través de la frecuencia de Huara Comunicaciones? Adelante, por favor.
2: Muy bien, como sabemos que ya el dólar subió y bueno, a todos nos ha afectado, pues, ¿no? Pero tampoco ellos no respetan nuestro contrato que hemos hecho, que es 6.96. Ellos están cobrando lo que es ahora el dólar, ¿no? Nuestra cuota, y la verdad es mucho. Entonces, si ellos no tienen pena ni lástima a nosotros que somos su cliente y somos madres solteras ahí que vemos, pues, ¿cómo vamos a tener pena y lástima nosotros también a una empresa? Entonces, por eso es que nosotros hemos decidido hacer esto. De una vez, pues le hemos dado el plazo hasta el 30 de noviembre. No nos muestren los papeles, nosotros nos vamos a entrar. De nuevamente le pido a las personas que han comprado su lote en Celina Cañaveral, váyanse a vivir de una vez ahí, hagan su chocita.
0: Perfecto, ahí está la información que nos, la sugerencia, la opinión que da la señora. Nuevamente nos repite su nombre y el cargo que tiene, por favor.
2: La presidenta de Celina Cañaveral, la señora Eufemia Rodríguez Vaca.
0: Perfecto. Bueno, muchas gracias. Un placer. Hasta un próximo contacto.
2: Bueno, gracias.
1: Muchas gracias. Así, Tomás, le queremos agradecer a Celina por ese tiempito que nos da. Algo importante para destacar, ¿no? Que todavía esos lotes, Tomás, no tienen los papeles reglamentarios y ellos han dado un plazo hasta el 30 de noviembre para que pueda solucionar, Tomás.
0: Perfecto, querido Carlos Paredes. Disculpas por la demora un poquito. Hemos tenido una llamada de emergencia que nos ha demorado un poquito. Bueno, ya estamos. Carlos Paredes ya está en las calles, señores, de Montero, para poder compartir con nosotros las principales noticias que vamos a tener en esta media jornada. Carlos Paredes, hasta un próximo contacto.
1: Hasta el próximo contacto.
0: Carlos, gracias. Antes de que se despida, Carlos, usted que es el number one, se despidió a nuestro amigo, queríamos preguntarle un poco del tema deportivo. Guavirá está en candela, ¿no? Hay muchos problemas en Guavirá, pero ya será posible. Ya. Carlos Paredes, usted que está muy informado al tanto de la actividad deportiva en Guavirá, parece que hay muchos problemas. Ayer creo leí un titular donde el arquero parece que ha reconocido que vendía partidos, el problema que ha habido en el último encuentro con las Barras Bravas de Oriente. Hay muchas noticias en ese aspecto deportivo, estimado Carlos Paredes. Usted que lo sabe todo y lo que no sabe lo adivina en el ámbito deportivo. Adelante, por favor.
1: Gracias, Tomás. Para indicar es que el tema del arquero de Guavirá sigue dando mucho que hablar. Apareció en la prensa y justamente muy molesto el presidente. También muchos hinchas están bravísimos con este tema de Trevel. Él ya está jugando con un equipo del norte integrado. Este domingo perdió, no tengo el nombre de su equipo, perdió y creemos que ya tiene que haber. Han pedido también, ¿no?, a la Federación Boliviana de Fútbol que trate de mediar a la Federación. Hasta el mismo presidente pidió al presidente de la República que pueda mediar sobre este tema, pero no se dio. Pasando a otro tema, el tema de las barras de agua. Ya bien claro, dijeron las gobernaciones, tanto de Santa Cruz y de Cochabamba, todas las gobernaciones están muy molestas por la actitud de algunos hinchas. Por ejemplo, este de Santa Cruz con el equipo de Oriente Petrolero, cual ellos hicieron caso omiso de las últimas reuniones que tuvieron entre Oriente y Guavirá, indicando que no se iba dañar el formato, el armamento, no se podía pintar paredes y tampoco patear puertas, pero hicieron caso omiso porque el domingo se olvidaron de todos esos temas. Ha habido muchos destrozos, ha habido como 100 muchachos que han sido detenidos. El tema que parece que hoy día va a haber algo importante que es para poner orden ahí. Y no nos olvidemos que esta noche a las 8:30 con 30 minutos, el equipo de Die Stronger ya ha clasificado, enfrenta a Guavirá, un Guavirá urgido de puntos y urgido para clasificar y participar en la próxima serie, Tomás, que no va a ser muy, muy fácil. O sea, esta noche tiene Guavirá un compromiso importantísimo. Pero la gente de Guavirá algo extrañada porque dijeron que vamos a mandar, vamos a mandar un equipo de suplentes, un equipo B. O sea que no le viene muy bien a la hinchada de Guavirá porque querían ver a los principales actores de esta clasificación que tenía Guavirá. Y así Tomás, y creemos que es importante, importantísimo que Guavirá esta noche sume 3 puntos, lo que le va a dar la posibilidad de subir y escalar posiciones. Así Tomás, vamos a ver qué cosa. Anoche en la ciudad de Argentina, Buenos Aires, allá en el estadio de River Plate, se despidió Leo Messi después de 20 años. Y lo más muy bonito, un detalle de los árbitros que fueron y le regalaron las tarjetas de actuación. Sabe bien que cada árbitro tiene una tarjeta roja, tiene una tarjeta amarilla, y en su reverso anotan los jugadores indisciplinados, con roja, amarilla, pero se acercaron en un momento, pidieron disculpas al programa y le regalaron sus tarjetas de actuación. Un detalle importante allá en Argentina. Después Messi, no hay más Messi, y creemos que Messi va a ser un jugador que va a apoyar desde fuera del campo. A veces lo quieran detener, ¿no? Lo quieran detener algún equipo, pero él tiene su equipo en Estados Unidos. Tiene su equipo y creo que está haciendo muy, pero muy buena campaña. Muchas lágrimas, mucha emoción, lo que vivió ayer en Argentina. Más o menos 50.000 personas, pero eso es poco. Eso es dentro de la cancha, pero fuera del escenario no había mucha gente, demasiada gente que estaba esperando ese momento, la despedida de Lionel Messi. Tomás, en cualquier momento volveremos con más informaciones, Tomás.
0: Perfecto, ahí está el cazador, el number one, señores, no estaba muerto, andaba de pasanda. Saludos fraternos, querido Carlos.

0: Bien, amigos, amigos, gracias, gracias, como siempre, por estar en compañía de Huara Comunicaciones, Huara Communication, cadena radial de la integración y su revista informativa Agenda Matinal.
1: Alimentación infantil, pues imaginamos algo muy sencillo, ¿no?
0: Bien, vamos a ver, tengo un materialcito que quiero que escuchen mientras termino de hacer una notita y luego arrancamos con todo. Enseguida les paso este material para que ustedes también lo puedan disfrutar del análisis que nos trae el material.

0: pensamos en una alimentación infantil, pues imaginamos algo muy sencillo, ¿no? Una lonchera, un sándwich, tal vez una fruta, un jugo.
1: Claro, es una imagen súper cotidiana.
0: Casi automática, diría yo.
1: Exacto.
0: Pensamos en nutrición, en darles energía para estudiar, y bueno, ahí termina la historia. Pero luego, o sea, te asomas un poco detrás del telón de cómo un gobierno municipal intenta llevar ese simple sándwich a decenas de miles de estudiantes todos los días, y de repente esa imagen desaparece por completo.
1: Totalmente. Porque ya no estamos hablando solo de nutrición. Estamos frente a un laberinto gigante. Un laberinto hecho de logística, de presupuestos que literal se evaporan, de leyes súper estrictas y, bueno, de un nivel de burocracia que paralizaría a cualquiera.
0: Y lo grave de perderse en ese laberinto es que, o sea, un paso en falso administrativo significa que miles de niños se quedan sin esa alimentación. Una alimentación que necesitan para su desarrollo físico, para su desarrollo intelectual.
1: Así es. Dejamos de hablar de un simple refrigerio y entramos directo en el terreno de la equidad educativa, de los derechos fundamentales. Y nuestra misión en el análisis de hoy es desentrañar precisamente esa maquinaria oculta.
0: Y para eso nos vamos a basar en una conversación muy reveladora de octubre de 2026 entre el periodista Tomás Coca y Miguel Ángel Hurtado, que es el exalcalde del municipio de Montero, en Bolivia.
1: Ajá. Y el centro de todo este debate es el programa de alimentación complementaria, o bueno, lo que popularmente se conoce como el desayuno escolar.
0: Y mira, lo que plantea esa entrevista es un choque frontal entre ese concepto idealista del derecho a la alimentación y la cruda realidad de la administración pública. Así que, bien, vamos a desglosar esto. Porque para entender qué hay realmente en la lonchera de un estudiante, primero, o sea, tenemos que entender cómo funciona el engranaje para comprar esa comida.
1: Claro, el origen de todo.
0: Y la historia en Montero empieza con una cuenta regresiva financiera bastante alarmante. Resulta que el municipio tenía programados 11 millones de bolivianos en su plan operativo anual, el famoso POA de 2026. Todo esto destinado exclusivamente al desayuno escolar.
1: Una cifra enorme, por cierto.
0: Enorme, sí. Sin embargo, de manera abrupta, esos 11 millones pues se acaban el 8 de octubre, o sea, se esfuman.
1: Es que es un colapso de planificación absoluto. Porque, a ver, el plan operativo anual no es solo una cuenta bancaria. Es la hoja de ruta legal y financiera que debe sostener a todo un municipio durante el año entero.
0: Y que se acabe en octubre es...
1: Exacto. Que esos fondos se agoten en octubre revela una falla sistémica brutal en la proyección de gastos. Y fíjate que lo que relata el periodista sobre la respuesta oficial es muy sintomático de toda esta crisis.
0: Uy, sí, la entrevista con el director de educación.
1: Ajá. En una entrevista con Richard Baca, que es el director municipal de educación, bueno, el funcionario fue incapaz de recordar el nombre de la empresa contratada por excepción para cubrir el desabastecimiento.
0: Es que eso me parece insólito, de verdad.
1: No, y no solo eso. Tampoco recordaba los montos de esos contratos, ni pudo precisar cuántos días de alimentación escolar se llegaron a entregar con los 11 millones originales. O sea, un vacío de información total.
0: A ver, es como si se te acabara el sueldo de todo el mes el día 3, ¿no? Pero en lugar de sentarte a revisar los gastos, o sea, la ley te obliga a ir al supermercado más caro de la ciudad, con los ojos vendados, y comprarle a la única persona que está en la puerta vendiendo comida al triple de precio.
1: Totalmente, es una analogía perfecta.
0: Y para colmo, al día siguiente no recuerdas ni a quién le pagaste ni cuánto gastaste de la tarjeta de emergencia. O sea, es una locura.
1: Sí, y esa analogía captura justo la vulnerabilidad del Estado en momentos de crisis, porque la urgencia elimina cualquier capacidad de negociación. Según relata Hurtado en la charla, pues el primer salvavidas fue un contrato por excepción con la empresa boliviana de alimentos, la famosa ELBA.
0: Ajá, la estatal.
1: Exacto. Y Hurtado hace una distinción muy importante aquí. Al ser EVA, una entidad estatal, se trata de un contrato de Estado a Estado. O sea, los fondos se transfieren entre cuentas públicas. Y esto, por su propio diseño institucional, pues somete la transacción a los filtros de la Contraloría.
0: Digamos que minimiza un poco el margen para irregularidades, ¿no? O sobreprecios descarados.
1: Exacto. Es como un mecanismo más seguro dentro del caos.
0: Pero claro, ese paracaídas del Estado a Estado, pues no dura para siempre. Y ahí es donde entra la segunda parte de esta crisis, que es mucho más turbia.
1: Muchísimo más.
0: O sea, el municipio se ve obligado a abrir una licitación de urgencia porque necesitan sí o sí cubrir 17 días de clases. Son 34.503 estudiantes.
1: Un montón de niños que tienen que comer mañana, literalmente.
0: Literalmente. Y el presupuesto que asignan para esto es de poco más de 2 millones de bolivianos. 2.021.185, para ser exactos. Y bueno, para supuestamente facilitar las cosas y atraer a más proveedores, dividen la licitación en 4 lotes distintos.
1: Una estrategia común, claro.
0: Sí, pero al momento de la apertura de sobres, adivinen qué ocurre. Se presenta un único postor. una tal asociación mixta AC Montero.
1: Y claro, cuando el Estado se ve acorralado por el calendario escolar y, bueno, tiene que aceptar a ese único postor de emergencia, el mercado pierde su función principal, que es la competencia.
0: Claro.
1: Al presentarse una sola empresa para los cuatro lotes, pues se asume por defecto que se le va a adjudicar absolutamente todo.
0: Pero espera, o sea, ¿es legal adjudicar un contrato millonario a una sola empresa sin que haya competencia real? Porque, no sé, ¿no fomenta eso la corrupción directa o un monopolio de facto?
1: Pues mira, en condiciones normales, una licitación con un solo proponente suele declararse desierta, precisamente para convocar a una nueva.
0: Ajá.
1: El problema aquí es la cláusula de emergencia. Cuando tú argumentas que los niños no pueden quedarse sin comer al día siguiente, la ley permite estas adjudicaciones directas o por excepción.
0: O sea, te saltas el proceso regular por la prisa.
1: Exacto. Es un mecanismo necesario para desastres naturales, por ejemplo. Pero cuando la emergencia es provocada por una mala planificación administrativa, se convierte en un riesgo inmenso. El Estado queda prácticamente secuestrado por el proveedor.
0: Porque el proveedor sabe que no tienen otra opción.
1: Así es. Puede imponer las condiciones que quiera porque el municipio no tiene otra alternativa a la mano.
0: Y justo ahí es donde vemos el impacto real en los números, lo que nos adentra en esta especie de, bueno, matemática de la inflación escolar.
1: Los números son reveladores.
0: Sí, porque si haces estas compras de emergencia sin poder, digamos, comparar precios, el costo se dispara. El periodista Tomás Coca hace un análisis comparativo en la entrevista que es demoledor. Históricamente, la inversión para alimentar a un estudiante por día en este municipio pues, rondaba los 2 bolivianos.
1: Ajá, ese era el estándar.
0: Pero con este nuevo contrato de más de 2 millones para solo 17 días, el promedio per cápita salta a 3.44 bolivianos.
1: O sea, estamos hablando de un incremento de casi 1 boliviano con 50 por ración diaria, que suena a poco en una ración, pero en términos macroeconómicos, si multiplicas ese excedente por los más de 34 mil estudiantes...
0: Es muchísimo dinero.
1: Es un sobrecosto de casi 119 mil bolivianos diarios. Es una fuga de capital que desangra el presupuesto municipal en tiempo récord.
0: ¿Y cuál es la excusa? O sea, la justificación oficial para este salto dicen que es la inflación impulsada por el precio del diésel. Y en la conversación, Hurtado señala con mucha ironía que usando el diésel como pretexto, pues hasta los fabricantes de fósforos quieren duplicar sus precios.
1: Claro, se vuelve la excusa perfecta para todo.
0: Pero detente ahí un segundo porque, a ver, el precio del diésel sí afecta a la cadena de transporte, los insumos para hornear, el empaquetado. O sea, no es lógico que el proveedor suba sus precios si sus propios costos operativos están por las nubes.
1: Es un punto válido, pero hay que separar la inflación real de lo que es la especulación oportunista. Hurtado advierte, y con mucha razón, que existe una ola de especulación que distorsiona todo el sistema de compras públicas. Y el mecanismo de defensa del Estado ante esto deberían ser los precios referenciales.
0: O sea, saber cuánto cuestan las cosas realmente en la calle.
1: Exactamente. El municipio tiene la obligación de hacer estudios de mercado constantes para saber exactamente, no sé, cuánto cuesta producir un pan o un jugo hoy, considerando, claro, el alza del diésel. Pero si el municipio no actualiza esos precios con rigor técnico, termina validando cualquier tarifa que le imponga el proveedor.
0: Terminan pagando sobre precios legales, entre comillas.
1: Así es, bajo la excusa de que, bueno, todo está más caro.
0: Y las proyecciones a futuro con esto son aterradoras. O sea, en el análisis calculan que si este nuevo estándar de 3.44 bolivianos se mantiene para el año 2027, los 14 millones de bolivianos que están proyectados para todo ese año, pues solo van a alcanzar para 117 días de clases.
1: Ni siquiera cubrirían la mitad del calendario escolar. Es insostenible.
0: Pero aquí, fíjate, es donde la situación se vuelve casi surrealista para mí. Porque uno pensaría que con 3.44 bolivianos por día, bueno, al menos el niño está recibiendo un súper desayuno, ¿no? Algo contundente.
1: Ah, claro, la expectativa frente a la realidad.
0: Pues revisemos qué dice el documento base de contrataciones. La ración, por ese precio, consiste en una bolsita de jugo o de leche de 120 mililitros y un pan de leche de apenas 30 gramos.
1: 30 gramos. Es una cantidad irrisoria desde el punto de vista nutricional.
0: O sea, son 30 gramos. Un pan normal, que cualquiera de nosotros compra en la panadería de la esquina, pesa el doble o el triple. 30 gramos son literalmente 2 bocados para un niño de 10 años que está en pleno crecimiento físico.
1: Es indignante cuando lo pones en esa perspectiva. La macroeconomía, estos problemas logísticos y toda esta especulación de la que hablábamos terminaron encogiendo físicamente la comida de los estudiantes.
0: Exacto. El Estado podrá decir, no sé, en sus informes que entregó 34 mil raciones. cumpliendo con el requisito burocrático de la emergencia. Pero el impacto real en el desarrollo del niño es prácticamente nulo.
1: Lo cual expone de una manera muy cruda esta desconexión entre el cumplimiento formal del papel y el objetivo real de la política pública. Cuando el presupuesto se estira al máximo y la prioridad número uno es que la licitación no se caiga, pues la calidad y la cantidad de la ración son los primeros elementos que se sacrifican.
0: Y ante esta parálisis evidente de los fondos públicos, pues la reacción natural de la comunidad es intentar intervenir.
1: Totalmente.
0: Y a mí me parece la reacción más lógica del mundo. O sea, si yo veo que mi hijo vuelve a casa con hambre porque en el colegio le dieron un pancito de dos bocados, pues voy a querer buscar una solución.
1: Claro, la gente no se queda de brazos cruzados.
0: Y Tomás Coca plantea una idea fascinante en la entrevista. Él dice, a ver, los padres de familia ya les dan a sus hijos entre 3 y 5 bolivianos diarios para que compren algo en el recreo. ¿Qué pasaría si, en lugar de que el niño gaste ese dinero en dulces o chatarra, los padres aportan de manera voluntaria 3.50 bolivianos al fondo municipal?
1: Que viene siendo unos 15 bolivianos a la semana por familia, más o menos.
0: Exacto, es muy viable. Con esa inyección directa de capital, la propuesta de Coca es implementar cocinas industriales dentro de los colegios, preparar alimentos frescos en el lugar y garantizar así un vaso grande de leche y un pan, digamos, de 60 gramos. De verdad, suena a una solución ciudadana brillante, ¿cierto?
1: Desde el sentido común y la agilidad de la ciudadanía, es una propuesta impecable, sí. Pero Hurtado se encarga de aterrizar esa idea contra lo que podríamos llamar la muralla legal del Estado.
0: La bendita burocracia.
1: Así es. Él explica detalladamente que un funcionario público, cuando asume su cargo, jura cumplir la Constitución y las normativas vigentes. O sea, un alcalde no puede simplemente habilitar una cuenta bancaria para recibir donaciones de los padres y ¡pum!, empezar a cocinar dentro de las aulas.
0: Pero, a ver, las leyes están escritas en papel. Y aquí estamos hablando de niños reales, con hambre real. O sea, ¿no es más importante la voluntad política de resolver el problema que seguir un manual de procedimientos al pie de la letra?
1: Es que ese es el dilema eterno de la gestión pública. Pero imagina el escenario inverso, un momento. Si el municipio improvisa estas cocinas artesanales financiadas por los padres, sin ningún tipo de control estatal, y de pronto 50 niños terminan con una infección intestinal severa por una manipulación inadecuada de los alimentos, ¿quién asume esa responsabilidad penal?
0: Claro, visto así.
1: Es un riesgo gigante. Hurtado explica que todo proveedor de desayuno escolar debe cumplir con registros sanitarios sumamente estrictos, como los que emite el SENASAC, por ejemplo.
0: Que es el Servicio Nacional de Sanidad Agropecuaria e Inocuidad Alimentaria.
1: Exacto, el SENASAC. Además, deben estar constituidos legalmente ante entidades como Fundempresa, que es el Registro de Comercio Corporativo. Y si un alcalde se salta esos filtros, por más buenas intenciones que tenga, se enfrenta a juicios por incumplimiento de deberes o hasta malversación de fondos, por mucha voluntad política que haya tenido.
0: Qué ironía tan dolorosa, ¿no? O sea, el sistema burocrático, que en teoría fue diseñado para proteger la salud de los estudiantes, garantizando estándares de calidad, se convierte en la mismísima barrera legal que les impide a los padres organizarse para darles algo mejor.
1: Es una paradoja.
0: Es como si la ley te dijera, no puedes cocinarles un desayuno más nutritivo tú mismo porque no tienes el sello del SENASAG. Así que el niño tiene que conformarse con masticar un pan industrial de 30 gramos que sí tiene el papeleo en regla.
1: Es frustrante, sin duda alguna.
0: Pero, ojo, Hurtado no se limita a señalar este bloqueo legal y ya. Él propone una hoja de ruta para canalizar toda esta frustración a través de las instituciones. Su alternativa es convocar a una cumbre de padres de familia, pero dándole un peso jurídico real, utilizando la figura del control social.
1: Ajá, el famoso control social.
0: Sí, y ya hace una advertencia crucial aquí. Este control social no puede ser un grupo de aplaudidores del alcalde de turno. Tiene que ser un mecanismo de fiscalización técnica. Y para que funcione de verdad, sugiere que en esa mesa se sienten los padres, los maestros, las autoridades municipales y, de manera fundamental, un equipo de abogados. Fíjate en ese detalle, porque él insiste muchísimo en la presencia de abogados desde el primer minuto de la cumbre. O sea, no como asesores al final, sino ahí, sentados.
1: Porque él entiende, por su experiencia, que las revoluciones ciudadanas mueren en los escritorios si no tienen un blindaje legal. Son los abogados los que conocen los vericuetos de la norma. Ellos son los únicos capaces de diseñar un mecanismo jurídico que permita, por ejemplo, que esos aportes voluntarios de los padres se integren a un fideicomiso escolar.
0: Claro, sin que venga la Contraloría y lo clasifique como un cobro indebido o ilegal.
1: Exactamente. Hurtado lo resume diciendo que hay que construir la propuesta para 2027 respetando la ley actual. O, si la ley es inservible, presentar los proyectos formales para modificarla.
0: Me parece una visión súper pragmática. Porque, o sea, no basta con salir a marchar con pancartas. Hay que sentarse con el manual de reglas y reescribir los artículos.
1: Esa es la verdadera incidencia política.
0: Pero a ver, seamos honestos. Organizar cumbres, redactar proyectos de ley, esperar a que el Consejo Municipal los apruebe, todo eso toma meses, a veces años. Y los niños, repito, tienen que comer mañana.
1: El reloj sigue corriendo.
0: Exacto. Lo que nos lleva al punto que, la verdad, más me impactó de toda esta conversación. ¿Qué sucede cuando alguien decide no esperar a que cambie la ley y empieza a innovar dentro de su propia trinchera hoy mismo?
1: Ah, este es el contrapeso perfecto a toda la parálisis municipal que venimos analizando. La entrevista destaca un caso de éxito que es asombroso. La gestión del profesor Efraín Ramos Parada.
0: El director.
1: Así es, el director de la unidad educativa San José Obrero, en el turno de la tarde.
0: Este segmento es para enmarcarlo. A ver, hagamos un poco de matemática con el caso del profesor Efraín. Su escuela tiene 1,525 estudiantes. Si tomamos esos 3.44 bolivianos que cuesta la ración diaria per cápita, actualmente, significa que esta escuela representa unos 5,254 bolivianos de recursos al día.
1: Una cantidad nada despreciable si se sabe administrar.
0: Exacto. A lo largo de los 17 días del contrato de emergencia que hablábamos, estamos diciendo que por las puertas de ese colegio van a entrar casi 90,000 bolivianos en productos.
1: Y fíjate que el secreto del director Efraín no es tener más dinero que los demás colegios. Es tener un nivel de organización comunitaria superlativo. Él logró convertir a su colegio en una entidad capaz de gestionar sus propios beneficios adicionales, operando casi al margen de todas las deficiencias de la alcaldía.
0: Es que las cosas que han logrado suenan a ciencia ficción para una escuela pública que depende de un municipio en crisis. O sea, tienen un servicio de odontología propio dentro del colegio para hacer limpiezas de caries a los alumnos.
1: Es increíble.
0: Tienen su propia piscina. Y la anécdota que cuenta el periodista para ilustrar este nivel de organización es de locos. Para celebrar el Día del Estudiante, que allá es el 21 de septiembre, el profesor Efraín organizó un churrasco masivo para los 1,500 alumnos.
1: Imagínate la logística de eso.
0: 1,500 niños. Lograron reunir 36,000 bolivianos, coordinando compras conjuntas de carne, curso por curso, todo para garantizar que cada estudiante tuviera un plato de primera calidad. O sea, en lugar de un pancito de 30 gramos, un buen corte de carne.
1: Detengámonos a analizar lo que eso implica a nivel de confianza institucional. Lograr que cientos de familias confíen su dinero, reuniendo 36,000 bolivianos en efectivo, eso requiere un liderazgo transparente y muy comprobado.
0: Totalmente.
1: Los padres solo aportan de esa manera cuando ven resultados tangibles, como la clínica dental que mencionas o la piscina. Si no hay confianza, no hay plata.
0: Exactamente. El profesor actúa casi como, no sé, como el líder de una pequeña micronación independiente. Con pura capacidad de gestión ha logrado que su unidad educativa se blinde contra la mediocridad burocrática del exterior. Y ha creado un ecosistema propio. O sea, él no se quedó de brazos cruzados esperando que el director municipal de educación recordara el nombre de las empresas contratistas, ¿sabes?
1: Y eso valida un principio que es fundamental en el diseño de políticas públicas, que el conocimiento local siempre, siempre es superior al conocimiento centralizado.
0: Ajá, tiene todo el sentido.
1: Piensa en un burócrata en una oficina municipal. Él estandariza soluciones para 34,000 personas a la vez, lo cual, por naturaleza, es ineficiente. Un director de escuela, en cambio, personaliza las soluciones para sus 1,500 estudiantes, porque conoce sus rostros, conoce a sus padres y sabe sus necesidades exactas.
0: Está ahí, en la trinchera.
1: Exacto. Por eso Hurtado hace una observación estratégica muy clave hacia el final de la entrevista. Él dice que en esa futura cumbre para reestructurar el desayuno escolar, no son los padres los que deben liderar el control social.
0: ¿Ah, no?
1: No, deben ser los directores y los maestros.
0: Lo cual, a ver, suena un poco contraintuitivo al principio, porque uno asumiría que los padres, siendo los tutores legales de los niños y los más afectados directamente, pues son los más interesados en la calidad de la comida. ¿Por qué delegar ese liderazgo a los profesores?
1: Por un tema de temporalidad y de asimetría de información. Un padre de familia, digamos, está en el sistema educativo de paso. Su nivel de urgencia y su participación disminuyen drásticamente en cuanto su hijo se gradúa y sale del colegio.
0: Claro, su motivación tiene fecha de caducidad.
1: Exacto. En cambio, los maestros y los directores tienen una carrera a largo plazo en esa misma comunidad. Ellos ven pasar generaciones enteras y acumulan un conocimiento empírico invaluable. Saben qué proveedores cumplen a tiempo, qué alimentos de verdad se comen los niños y cuáles se desperdician en la basura. Y saben cómo manejar toda la logística interna.
0: O sea, estructuralmente tienen mayores incentivos, ¿no?
1: y mucha más memoria institucional para sostener una reforma que funcione a largo plazo.
0: Tiene muchísimo sentido.

0: perdían en la inercia institucional, dejándonos con contratos de emergencia de 17 días y un solo postor en la puerta.
1: Y luego analizamos cómo el precio del diésel y la falta de regulación desencadenan esta especulación salvaje, ¿no? Que termina encogiendo físicamente el alimento de un niño a proporciones absurdas.
0: Sí, el famoso pancito de dos bocados. Debatimos también sobre esa tensión constante entre las ganas de ayudar de los padres y la implacable barrera de los registros sanitarios del SENASAG. Y terminamos, la verdad, maravillados con el paradigma del San José Obrero, una escuela que a punta de pura cohesión comunitaria organiza churrascos monumentales y cuida los dientes de sus alumnos.
1: Es un retrato muy completo, muy vívido de las paradojas del Estado, porque es capaz de asfixiar con burocracia por un lado, pero al mismo tiempo está lleno de resiliencia comunitaria por el otro.
0: Así es. Y antes de despedirnos, quiero dejar a quienes nos escuchan con una idea audaz, algo para seguir masticando en casa.
1: A ver.
0: Si un solo director, en una sola escuela, logró organizar a su comunidad para administrar fondos, construir una clínica dental y garantizar comida de altísima calidad para 1,500 estudiantes, ¿qué pasaría si invertimos el modelo por completo?
1: Uf, una pregunta fuerte.
0: ¿Qué pasaría si la política pública dejara de intentar centralizar estos contratos engorrosos de millones de bolivianos desde la alcaldía y permitiera legalmente, con todos los candados, descentralizar ese dinero, depositándolo directamente en las cuentas de las juntas escolares de cada colegio?
1: Es un desafío directo, frontal, al modelo tradicional del Estado paternalista.
0: Totalmente. ¿Podría este modelo del colegio como microestado ser la solución definitiva para erradicar la burocracia, eliminar la especulación de esos intermediarios y asegurar de una vez que el dinero llegue directamente al plato del estudiante?
1: O, por el contrario, ¿la falta de controles centralizados convertiría esto en una receta para el caos administrativo, creando, no sé, escuelas ricas muy bien organizadas y escuelas pobres totalmente abandonadas?
0: Es un debate profundo y muchísimo más grande que un pancito de 30 gramos.
1: Una interrogante indispensable para repensar cómo gestionamos el futuro de nuestras comunidades, sin duda.
0: Llegamos así al final de nuestro análisis de hoy. Les agradecemos inmensamente por acompañarnos a desenredar esta compleja maquinaria. La invitación queda abierta para que sigan cuestionando cómo se administran los recursos a su alrededor, buscando siempre entender esos engranes ocultos que mueven nuestro día a día.

0: Y bien, amigos, amigos, ¿qué les pareció el material? Mucho material, señor. Sé que estamos a lo máximo, señores, produciendo para que usted realmente pueda tener un análisis, una visión de lo que acontece en los temas de nuestra ciudad. Ahorita acabamos de publicar dos notas, uno hecho por Miguel Ángel Hurtado y otro entrevista a el secretario municipal de Obras Públicas, Ramiro Heredia, grande entre los grandes. Nos vamos nuevamente con Carlos Paredes, hasta exteriores. Carlos Paredes, adelante.
1: Gracias, Tomás. Gracias. Estamos en pleno centro de La Plaza, impresionante. Y este fin de semana va a haber el Festival de Guitarra. Y una de las responsables y encargadas de todo este movimiento trabaja en la alcaldía en estos momentos. Ya, en esos momentos, Tomás, vamos a proceder y... Perdón. Tomás.
0: Sí, lo copio. ¿Me escucha? Lo copio. Adelante.
1: ¿Cómo están? Un placer verla siempre trabajando. Pues, su nombre, por favor.
2: Buenos días, mi nombre es Madeleine Pinto y soy la directora de Desarrollo Económico del municipio de Montero.
1: Bueno, preparando para este Día de la Mujer que va a ser importantísimo. Más o menos hoy día, ¿qué tenemos en la plaza principal?
2: Sí, justamente este domingo 11 estaremos celebrando el Día de la Mujer. Y

0: esta fecha importante, la Dirección de Desarrollo Económico está preparando junto con la Asociación de Chicharroneras 26 de mayo una actividad muy importante que es la denominada Feria del Chicharrón, que va a ser ubicada en la Avenida Florida, justamente en la calle 3 y 4, desde las 8 de la mañana hasta las 10 de la noche, donde tenemos 6 diferentes tipos de platos que van a estar presentando las chicharroneras. Y bueno, esperamos toda la población que pueda acompañarnos en esta gran actividad.
1: Nomás me estoy escuchando, por favor, le pongo los audífonos.
2: Perfecto, si gracias, perfecto, gracias, gracias, estimado y carísimo Carlos Paredes, grande entre los grandes. Vamos a saludar a la directora de Desarrollo Económico Productivo. En otra hora, ahí en ese cargo estaba nuestro querido amigo Ronald Tojo Hurtado, con quien teníamos una comunicación fluida permanente, ¿no? Bueno, un placer saludarlo en esta jornada. Bueno, un poquito para que la gente comprenda. El otro día hablábamos con Julio López. La Secretaría de Desarrollo Económico Productivo se ha fusionado con la Secretaría de Desarrollo Humano. Ahora la Secretaría de Desarrollo Humano tiene Desarrollo Humano y Productivo, es el nuevo nombre ahora de la Secretaría. Dentro de eso tiene tres direcciones. Una de las direcciones es Desarrollo Económico Productivo, ahora muy ligado al tema también del aspecto educativo del desarrollo humano. Si nos puede comentar algo al respecto, ¿cómo esto ha cambiado la dinámica del trabajo de la dirección? Adelante, por favor, Madeleine Pinto.
0: ¿Cómo está? Buenos días. Justamente sí, entre los cambios que hubo en el gobierno municipal fue la fusión de la Secretaría de Desarrollo Humano y la Secretaría de Desarrollo Económico Productivo, y justamente hemos realizado la fusión y el nombre correspondiente de Secretaría de Desarrollo Humano y Productivo, del cual tenemos diferentes direcciones, en la cual mi persona está manejando la Dirección de Desarrollo Económico, del cual tenemos muchas actividades, aparte de realizar cursos de los diferentes distritos. Tenemos diferentes actividades y una de ellas es hoy estamos realizando la presentación de la Feria del Chicharrón en homenaje al Día de la Mujer este 11 de octubre.
2: Perfecto. Bueno, Madeleine, aprovecho este contacto para lo siguiente. El día 2 de octubre se hizo la apertura de sobres para la licitación del desayuno escolar y solo se presentó una empresa. También en la anterior ocasión solo una empresa. Y hablábamos con Julio, con Richard Vaca, ¿qué está pasando con las empresas en nuestra ciudad de Montero, las pequeñas, medianas empresas? ¿Por qué no se presentan a las licitaciones? ¿Por qué no hacemos que esa plata pueda circular acá en Montero y no sean empresas de Santa Cruz, otros lugares que vengan a hacer estos servicios? ¿Cuál es la lectura que tiene usted, Madeleine, como directora de Desarrollo Económico Productivo? Adelante, por favor.
0: Sí, justamente el tema de la alimentación complementaria es un tema muy importantísimo que maneja el profesor Richard Vaca junto con nuestro secretario municipal, el doctor Julio. Nosotros como Desarrollo Económico hemos empezado ya también la organización de diferentes cursos y también para poder juntarnos con diferentes empresas e ir mostrándoles el tipo de documentación y todas también la actividad que es poder presentarse para el desayuno escolar o alimentación complementaria, porque no es que cualquier empresa también se puede presentar, hay que cumplir diferentes requisitos que van en su DBC, entonces nosotros igual estamos informándonos todo respecto a ello para poder capacitar a todas las empresas de Montero y nuevos emprendedores que quieran también acceder a la licitación del desayuno escolar. Hemos iniciado ya con esa tarea, estamos recaudando todo tipo de información de Montero que se dedique necesariamente a todo lo que es alimentación, por ejemplo, panes, que tenga todo lo que requiere poder cumplir el desayuno escolar, porque tiene diferentes elementos como ser líquido, el sólido que va para los estudiantes, entonces es una actividad muy completa que nosotros también no podemos lanzarnos a cualquier emprendedor, porque esto necesitamos comprender muy bien todos los términos que tienen en su DBC y en su TDR para que el desayuno escolar sea también entregado y que sea satisfecho por todos los estudiantes. De todas estas maneras, nosotros como Desarrollo Económico vamos a trabajar con todas las empresas para ir explicándoles todo lo que contiene poder adjudicarse al desayuno escolar, para que todos los emprendedores igual de Montero puedan presentarse junto, como usted indica, a este tipo de licitaciones que se lanzan dos veces hasta tres veces al año. Bien. Y es algo muy importante el tema del desayuno escolar en nuestros estudiantes.
2: Claro, hay un lema que dice, ¿no? Aprender para emprender es uno de los lemas que manejan en los cursos de capacitación que dan para en los diferentes distritos. Y uno dice, ¿qué es lo que están dando en esta licitación? Pan de leche, masita con chispa, masita dulce, masita salada, masita rellena, magdalena saborizada. Son estos productos que los estudiantes están, los participantes están aprendiendo en el curso de pastelería que da, que promociona, que patrocina el gobierno municipal. Entonces tenemos ya recursos humanos que pueden hacer esto. Entonces lo que está faltando es cómo ahora emprender y poner en práctica ya todo este conocimiento para mejorar sus ingresos, para mejorar la calidad de la alimentación. Madeleine, un desafío que tiene la Dirección de Desarrollo Económico Productivo. Adelante.
0: Sí, es un desafío que nosotros estamos viendo de todos los lados, porque no solo queremos, como usted dice, que la gente aprenda y emprenda. Nuestro lema completo es aprender para emprender y emprender para crecer. Entonces ya ahorita estamos trabajando justamente en el segundo paso, que es ya el crecimiento. Entonces una manera importante de crecimiento es darle también a la población todos los cursos ya. Por ejemplo, ahorita ellos están aprendiendo a hacer masitas, están haciendo panes, están haciendo también gastronomía mixta. Ahora, ¿qué es el siguiente paso? Vamos a capacitarlos a ellos en costo, en producción. Queremos también ver el tema de llegar a diferentes bancos para que ellos puedan conocer que los emprendedores en Montero tienen todas las ganas de poder trabajar y cómo ellos pueden también acceder a un primer crédito en emprendimiento. Eso en realidad es algo que ya tenemos en nuestro plan, hemos estado trabajando y que vamos a ir también presentándolo cuando toque ya la finalización justamente, que es este 30 de noviembre, de todos nuestros cursos que ya vamos a estar clausurando.
2: Perfecto. Bueno, querida Madeleine, un placer conversar con usted. Estamos nosotros escribiendo mucho sobre el tema de diseño escolar. Si en cuanto tenga su número de WhatsApp, lo voy a estar enviando los artículos que estamos escribiendo en torno a eso para que por ahí también le sirven de alguna forma, ¿no? Para seguir en este trabajo. Bueno, muchas gracias. Muy gentil. Muchas que tenga gracias. Muchos éxitos. Muchas hasta un gracias. Próximo contacto.
0: Buen día.
2: Hasta, hasta luego.
1: Gracias. Toma, ya se fue. Queremos agradecer a Madeleine, importante el apoyo informativo que siempre, pero vamos a buscar a la presidenta, Tomás, si me permite, la presidenta.
3: Allá.
1: Ya, Tomás, la presidenta, ahorita la vamos a... Y le cuento que, no, de platos, Tomás, más de ocho platos, que la gente se va a aproximar a servirse en este momento. Bueno, voy a tratar de ubicarla. La presidenta, perdón.
2: Bien, ahí está el cazador.
1: Un día, acá, estoy con la presidenta, su nombre por... Sí, acaba de mencionar a una, pero me lo apuntan a otra. Sí, ya conocidísima por nosotros. Bueno, caramba, no puede decir qué platos hoy día más van a degustar. ¿Y cuántos han hecho?
4: Buen día. Hemos hecho de todos los platos. Hay chorizo tarateño, hay chicharrón, hay escabeche, enrollado, negra. Y también, claro, que no va a faltar el charque, ¿no? Todo eso platito va a estar presente para esta feria, que es el domingo 11 de octubre, en homenaje al Día de la Mujer Boliviana.
1: ¿Dónde va a ser?
4: Aquí en la Avenida Florida.
1: Bueno, los platos y los precios seguramente van a andar juntos. Estoy viendo, si no es mal, es una cabeza de chancho.
4: Así es, cabeza de chancho, a veces la gente pide, entonces se le saca de ahí, ¿no? Deme de ahí, entonces le damos.
1: Excelente. Este año, aparte de esa fecha, ¿qué otros lugares más van a estar?
4: Esta es la última feria que tenemos para presentar. Creo que hacemos 3 a 4 ferias todo el año, pero esta es la última feria que vamos a hacer, así que invitamos, ¿no?, que se acerquen porque es la última que vamos a hacer en todo este año.
1: ¿Su nombre, por favor?
4: Verónica Rodríguez.
1: Muchas gracias. Y acá estamos con la presidenta. Señora, un placer siempre verla, un placer. Bueno, ya estamos en este mes que es muy importante. Bueno, este fin de semana haga una invitación a toda la población de Montero.
5: Invitamos a toda la población montereña que vengan a nuestra feria. Como siempre realizamos la feria de chicharrón, que se realizará el día 11 de octubre en la Avenida Florida, entre calle 4 y 3, que va a estar amenizado con el mejor conjunto Los Ángeles, que es musical vivo, y que estaremos para atenderles, como va a haber para servirse el chorizo, el escabeche, el chicharrón y el tostadito. Y también no puede faltar la rica garapiña, las gaseosas y los ricos refrescos.
1: ¿Y conejo quiz?
5: No lo sabría si harán hacer eso las amigas.
1: Pero hay una cabeza de chancho que eso no va a tardar ni 20 minutos, sí. Creo que va a durar.
5: Sí, hay. Como bueno. Siempre, cada año la compañera trae para vender eso. Y trae igual a la presentación, no puede faltar eso que usted dice, ¿no?
1: ¿Cuántos platos más o menos han traído ahora? Supongo que ahora han traído más de 8 hoy día, ahora. Pero este día, el día viernes, ¿cuántos van a traer?
5: El día domingo.
1: El domingo, perdón.
5: El domingo vamos a tener como unos 10 variedades de platos. A veces hasta preparamos el pique. Depende de las compañeras también, ¿no? Que nos organizamos.
1: Hay un plato muy preferido, una bebida que te gusta mucho, el... bebida que se lo mencionó, ¿cómo se llama nuestro primo?
5: A la rica garapiña.
1: ¿Cómo se hace la garapiña?
5: La garapiña se hace de maíz y se... yo creo que se hace de... sí, se hace de maíz.
1: Luego viene su etapa de
5: sí, de preparación, fermentación, todo eso. Sí.
1: Y ahora, los precios van a ser siempre, como siempre se maneja, atendibles para toda la población.
5: Sí, los precios van a estar accesibles, no van a estar muy caros. Como siempre en todas las ferias que realizamos, ¿no? Y que vengan a servirse porque van a estar bien hechitos, bien ricos. Y también doy gracias, ¿no?, al alcalde que nos ha dado la apertura. Seguir haciendo, ¿no?, y apoyando. Como siempre, no se olvida de nosotras y siempre nos está apoyando. Pero, le agradezco.
1: Pero un gran docente con Tos Hurtado.
5: Y más bien, el señor Tos Hurtado fue el que con él inauguramos. Y que Dios lo tenga en su gloria. Fue una gran persona y no nos vamos a olvidar de él nunca.
1: Muchas gracias, señora. ¿Y su nombre, por favor?
5: Yo me llamo Felicia Tarifa Loza, soy la presidenta del Chicharrón del 26 de mayo.
1: ¿Cuántos son las que componen?
5: Nosotras somos 22.
1: Caramba, un buen grupo. Bueno, Tomás, estamos aquí con la presidenta, muy feliz, muchas gracias, queremos agradecerte la importancia que nos ha dado y el momento coyuntural que estamos viviendo. Seguramente ya vamos a, un ratito más a las 11, no van a tardar en llegar autoridades del municipio para debutar y como siempre, ¿no?, mandan a su gente de avanzada a hacer la degustación. Si están haciendo la degustación por ahí, piensan que lo van a matar con algún apetecible. Por ejemplo, en este momento, gente de muchos medios de comunicación. Dani, ¿cómo estás? Buen día. Dani, siempre, Dani Saúl de TV Latina. Dani, un momento muy importante, ¿no?, tener esta feria.
6: Claro, sí, exactamente, muy importante, que pues va a beneficiar también a la economía del país, y sobre todo de Montero también, ¿no?
1: Muchas gracias, Dani. Algo ya está de servir. Mira esa cabecita de chancho, Dani.
6: Bueno, buenísimo, buenísimo está todo.
1: Gracias, Dani. Juntamente. Oye, Tomás, les cuento que hay todo. Definitivamente está el presidente de la Federación de Trabajadores de la Prensa, se dio. No, y hay todo. Alguien más que... Sí, todo, sí, ya saben quién
2: es. Todos se han ido, todos se han ido, ya no han dicho
1: nada. No, hoy día es día del calvo, del pajla. Hoy día es en Bolivia, se celebra. Son los pajleños, los no tienen pajla, no tienen cabello. O sea, también son felicitados, Tomás, hoy día. Felicidades a todos los pajleños que no tienen pelo, Tomás, como se dice. Bien. Vulgarmente. Bueno, cualquier cosa. Yeah. Y le voy a mandar algunos quesitos. Algunas cositas que están acá.
2: No, unas fotitos. Caramba. Unas fotitos, por supuesto.
1: No, seguro, Tomás.
2: Bueno, hasta luego. Que esté muy bien, Carlos. Vamos a un próximo contacto más adelante.

0: Bien, amigos, amigos, gracias, gracias por estar en compañía de Huara Comunicaciones, Huara Communication, cadena radial de la integración y su revista informativa Agenda Matinal en esta jornada de miércoles 7 de octubre del año 2026. Volvemos hasta exteriores con Carlos Paredes, nos tiene novedades. Carlos Paredes, adelante.
1: Vamos a dar conferencia.
2: Julio, el doctor. No, solamente, ya, perfecto. Sí, usted sabe bien, tiene un protocolo, respetamos, nos va a dar luego ahorita van a dar. Juntamente está el señor Vaca, estamos en el señor Vaca, con cual vamos a tener una gran charla, si nos los permite, Tomás, ¿no? Pero en estos momentos está procediendo a la llegada de autoridades. Los dos ya están principales. Señor López está aquí, señor Vaca también, tanto así de educación, están esperando la inauguración. Ya, no sé si tomamos lo que van a hablar, porque ya son los que dos, nos hablaríamos sobre el tema de esta exposición de tal día domingo, en el Festival de Chícharo. Sería bueno, Tomás, esperar un ratito para que ya ellos puedan hablar también separadamente con nosotros, ¿le parece?
0: Sí, sí, bueno, vamos a estar atentos a ver a lo que acontece, señores, a lo que acontece. Mientras tanto, nosotros también vamos a estar recreando un poco con las noticias nacionales, regionales. Sí, Julio López, por ahí está disponible, le echamos candela, pero... No,
2: claro, sí. Él está, pero en van a hablar primero, van a proceder a la presentación, degustación de los platos, ahí recién podríamos abordarlos, Tomás.
0: Correctamente.
2: Pero no está hablando la presidenta, son 22 emprendedoras que han venido ahora acá, pero cuando estén, el señor Rojas también se está aproximando, señor Vaca, profesor Vaca, se está personando, y una vez que termine ya este temita de que nos han prometido vamos a hablar, Tomás, una vez que hablemos ya lo paso con usted. ¿Listo, Tomás? ¿Me llama o lo vuelvo a llamar?
0: No, me llama usted, pues me llama usted cuando tenga ya la posibilidad de hacerle la nota.
2: Perfecto, ya listo, lo llamo.

0: Bien, amigos y amigos, gracias, gracias por estar en compañía de Huera Comunicaciones, Huera Communication, cadena radial de la integración y su revista informativa Agenda Matinal en esta jornada, jornada de lo que es miércoles, así es, miércoles 7 de octubre. Gracias por estar, como siempre, en compañía de Huera Comunicaciones, Huera Communication, como siempre, con muchas novedades en esta jornada. Volvemos con el cazador de cazadores. Muy buenos días. Adelante, Carlos Paredes.
1: Gracias, Tomás. Estamos en la principal plaza de Montero y a mi lado se encuentra el profesor Baca. Profesor, un momento muy importante este tipo de festivales con un emprendimiento. Lo está escuchando, Tomás. Perdón, doctor.
0: Perfecto. Vamos. ¿Aló? Buenas tardes. Buenos días, estimado profesor Richard Baca. Un saludo desde los estudios de Huara Comunicaciones, cadena radial de la integración y su revista informativa Agenda Matinal. Enseguida le voy a hacer llegar una publicación que hacemos también del desayuno escolar. Hemos hecho una publicación recientemente para nuestra página web que tenemos, publicamos también, le vamos a reenviar, ¿no?, a su WhatsApp. Bueno, estimado profesor, se ha hecho el día 2 de octubre la apertura de sobres. Ahora, ¿qué viene en el tema del desayuno escolar? ¿Cuáles son las rutas críticas que tenemos? Adelante.
2: Bueno. Querido Tomás, acá su reportero me dijo que vamos a hablar de la gastronomía acá, ¿no? De la gastronomía, ¿no? De la gastronomía, ¿no? Yo estoy ahorita acá en la plaza principal, sí, ¿no? Con las emprendedoras, todo, ¿no? Se va a hacer el festival del chicharrón el día domingo, de las 9 de la mañana en la avenida Florida hasta las 12 de la noche, ¿no? Vamos a hablar de eso. Yo del tema de diseño escolar ya hablé con usted la anterior vez, ¿no? Ya le expliqué, ya hablé.
0: Sí, no solo queríamos saber.
2: Escribió en su página, ya lo leí también el comentario que hizo, ¿no? Y ahí me dice que yo estoy ubicado, que yo no sé las estadísticas y nada. Yo le dije que estaba en la calle ese día, ¿se acuerda? Sí, que no estaba en la oficina. Igualmente estoy en la calle ahora también, ¿no? Viendo esta actividad, lo que es la feria de emprendedores, ¿no? Sobre todo el festival del chicharrón, ¿no? Y como municipio nosotros siempre estamos incentivando estas clases de actividades para la gente emprendedora, ¿no? Sobre todo aquellas que tanto en el arte, también en la artesanía, más que todo, ¿no? En el arte culinario, que es muy importante también apoyar estas clases de actividades a toda nuestra gente, ¿no? Aquí nosotros no discriminamos a nadie. Montero es el crisol de la bolivianidad, donde estamos integrados, Cambas, Colla, Chapaco, aquí no hay distinción alguna, ¿no? Siempre apoyamos nosotros estas clases de actividades como municipio.
0: Perfecto. Como dirección de educación, ¿cuál sería el aporte a este tipo de actividades? ¿Desde qué perspectiva ustedes prestan su apoyo?
2: Como dirección de educación, nosotros invitamos a todas las unidades educativas, ¿no?, de los 8 distritos de Montero a visitarnos porque conozcan, ¿no? Porque Bolivia es un estado plurinacional donde convergemos diferentes nacionalidades, 36 nacionalidades en una sola nación, y tienen que aprender nuestros jóvenes estudiantes, ¿no? Tanto la vestimenta, gastronomía, música, diferentes bailes, danzas que hay, ¿no? Eso es integración y eso es hacer Bolivia grande también, que conozcan nuestros jóvenes estudiantes la gastronomía, que es muy importante también, como su música, como dije anteriormente, ¿no? La vestimenta, ¿no? Vivimos en un solo país, pero somos diverso, ¿no? Entonces, hacer la invitación a todas las unidades educativas, a los maestros, a toda la ciudadanía montereña, ¿no? Que vayan y visiten, que aprendan, ¿no? Qué se hace en la Llasta, ¿no? En Cochabamba, cuál es el arte culinario que tiene, ¿no? Y así vamos a hacer diferentes ferias también, no solamente va a ser de la zona subandina, también vamos a hacer la zona andina, vamos a hacer de los llanos orientales también, ¿no? Para que puedan también degustar y conozcan sobre todo nuestra juventud, ¿no? Porque si usted pregunta a un joven qué le gusta comer, hamburguesa, le va a decir, o panchito, ¿no? No puede, ¿no? Entonces, y lo nuestro, ¿no? Hay mamás que ya se cocinan, ya no, comidas internacionales y todo, y lo nuestro nos estamos olvidando, como un majadito, un locro acá, por ejemplo, un rapi acá, una patasca acá en Montero, ¿no? Entonces, eso es lo que queremos nosotros mostrar, el arte culinario, ¿no? Y sobre todo la diversidad que tiene nuestro gran país.
0: Perfecto. También esta feria del chicharrón tiene un objetivo, rememorar, recordar el Día de la Mujer Boliviana, 11 de octubre.
2: Así es.
0: Entonces también sería un momento para aprovechar y recrear nuestra historia y el personaje de Adela Zamudio y su papel en la historia boliviana, en la historia de la, diríamos, la emancipación, las luchas reivindicativas de las mujeres. Estimado Richard Vaca, claro, adelante.
2: No solamente Adela Zamudio, ¿no? Juana Zurduy de Padilla también, y la heroína de la Coronilla en Cochabamba, ¿no? Que dieron su vida por la libertad, ¿no? Un tesoro muy preciado, ¿no? Que nosotros valoramos hasta la actualidad gracias a estas heroínas, a estas grandes mujeres que, como dijeron, como Bartolina Sisa también, ¿no? Que ha sido una gran mujer también que luchó, ¿no? Por este gran país, ¿no? Se terminaron los hombres, pero seguimos las mujeres, dijeron, ¿no? Las heroínas de la Coronilla, ¿no? En Cochabamba, ¿no? Aparte de eso también, la dirección de deporte también tiene una actividad también muy bonita, que es la carrera de tacones también para las damas, ¿no? Con premios, sorpresa, ¿no? Que vamos a realizarla, y después todos nos vamos a la Feria del Chicharrón, ¿no? Pues en homenaje a las mujeres valientes que tiene nuestro país de Bolivia.
0: Entonces, estamos hablando que por el Día de la Mujer, el gobierno municipal está haciendo un programa general. Dentro de esto, una de las actividades es la Feria del Chicharrón, para también celebrar el Día de la Mujer Boliviana. Bueno, ahí está el enfoque transversal educativo también de esta actividad, estimado profesor Richard Vaca. Ahí está la actividad de la Dirección, ¿no?, de Educación.
2: Así, ¿no? Estas se llaman las articulaciones, ¿no? Sobre todo que tenemos que tener en la educación. Si hablamos de matemática, también podemos hablar de articulinar, porque se asocia, se puede articular todo, ¿no? Todo se puede articular, ¿no? No solamente que sea la Dirección de Desarrollo Económico Productivo, sino también ya la Dirección de Educación, también la Secretaría de Desarrollo Productivo, también, ¿no? Medio Ambiente también, o sea, está articulado todo, ¿no? Porque todo apunta a una sola cosa, ¿no? Conocer todas las diversidades que tiene nuestro país. Eso es lo importante, ¿no? Que nuestra juventud, nuestra niñez, sea parte fundamental también del crecimiento, y sobre todo, ya que aprendan todo lo que es cultura, porque esta es cultura y también es tradición, ¿no? Agradecerle, Tomás, por su entrevista, sí, y siempre a predisposición.
0: Bueno, muchas gracias, profesor, que tenga una feliz jornada. Hasta un próximo contacto.
2: Igualmente, hasta luego.
0: Hasta luego.
2: Gracias, profesor.
0: Bien, amigos, gracias. Ahí está Richard Vaca, director municipal de educación, dándonos su lectura sobre la actividad que se va a hacer por el 11 de octubre, Día de la Mujer Boliviana. Carlos Paredes, ¿qué más tenemos?
1: Bueno, gracias Tomás. Tenemos con hombre principal de Montero. Ya estamos listos para entrevistarle. Un segundito, por favor. Está Cis.
0: Bien, ahí está Carlos Paredes en la plaza principal 2 de diciembre de nuestra ciudad de Montero, haciendo la cobertura noticiosa respectiva cuando son las 11 de la mañana con 21 minutos.
1: Ya empezó la degustación.
0: Están tratándose a esta hora de la mañana, deleitando el paladar con esos chicharrones, señores, en esta jornada. Así que no hay tiempo para estar dando entrevistas, hay que deleitar el paladar.
1: Listo, Tomás, me llamo, lo convoco.
0: Perfecto, listo, gracias, hasta luego. Y bien, amigos, nos vamos a las noticias nacionales, regionales, locales también de la región. Delincuentes atracan a balazos a un librecambista y huyen con dinero en el Plan 3000, dice la noticia principal a esta hora de la mañana en el periódico El Día. La víctima es un librecambista que fue interceptado por tres atracadores. La policía activó el plan Z para capturar a los delincuentes. Bueno, estos son los delincuentes que asaltan a mano armada, ¿no? Pero hay delincuentes que hasta asaltan más gravemente y que tienen millones guardados en cajitas de zapato, ¿no? DUM pide destinar los recursos del FMI a reformas y no a financiar el mismo Estado viejo, dice. Y en el tema deportivo, la noticia de hoy a nivel internacional dice: Messi, adiós Argentina, con un gol y un emotivo homenaje. Messi es Argentina, Argentina es Messi, dice, ¿no? Seguimos, amigos, allanamiento del domicilio de Ceballos deja el hallazgo de bolivianos 260.000 y $2,800, joyas y un arma. Dice: el Ministerio Público ha procedido al secuestro de bienes de inmuebles, asimismo de vehículos dentro de esta investigación, señala el fiscal Daniel Portales tras el allanamiento. Anuncia llegada de expertos del Escudo de las Américas para apoyar cambio a la Fiscalía. No nos van a cooperar entidades y organismos internacionales en esto, no estamos solos, afirmó Urioste, que aseguró que esta asistencia permitirá avanzar transparencia absoluta y cero tolerancia a la corrupción, señores. Seguimos, política, politiqué. Tribunal Supremo Electoral suspende a la vocal Celedonia Cruz y ella denuncia acoso y violencia política. Según la vocal, la decisión fue asumida por un grupo de vocales que coyunturalmente constituyen la mayoría de la sala plena y cuestionó que la sesión en la que se tomó la medida no hubiera sido puesta en conocimiento público. Fiscal General revela que el crimen organizado tenía acceso al sistema informático del Ministerio Público y anuncia intervención. Armando Urioste dijo que el sistema tenía servidores externos, incluso en el extranjero, y aseguró que uno de los que tenía acceso era el narcotraficante uruguayo Sebastián Marcet. Justiniano, ministro de Defensa, desde Estados Unidos, vino información. Y sobre Mariaca, respecto a corrupción y protección al narcotráfico. El ministro de Defensa reiteró que depende de las autoridades de ese país solicitar un proceso de extradición. Seguimos, amigos, seguimos. Economía, Economic. El gobierno anuncia que el presupuesto general del Estado 2027 contempla la subvención a la gasolina. El viceministro Navarro informó que el proyecto se formula bajo las actuales condiciones y prevén el costo de bolivianos 6,97 por litro de gasolina. La semana pasada el ministro Blanco dijo que en el 2027 ya no habrá más subsidios. Viceministro Navarro considera que sí habrá incremento salarial el próximo año para reponer la pérdida adquisitiva. Vamos a intentar reponer por lo menos la pérdida de la capacidad adquisitiva de los salarios en beneficio de las familias bolivianas, sostuvo la autoridad. Tras tendencia viral de moneda de bolivianos 3, el Banco Central aclara que no son de curso legal y circular. Bien, amigos y amigos, a esta hora de la mañana vamos a saludar a nuestro amigo Maldonado, constructor. Nuestro amigo Maldonado se dedica al rubro de la construcción. Ayer lo estábamos queriendo localizar porque quería que un poquito nos pueda orientar, ya que él es un experto, de cómo se han incrementado el costo de los materiales de construcción. Y frente a esta situación, me imagino que el rubro de la construcción va a entrar en un poco en parálisis, porque mucha gente va a dejar de construir porque la economía no da. Querido amigo Maldonado, constructor, estamos al vivo. ¿Cómo está viendo usted el incremento en los materiales de construcción y cómo esto va a afectar al rubro de la construcción? Muy buenos días. Adelante.
3: Muy buenos días, Lee. Un saludo cordial a su radio. Bueno, nosotros como constructoras vivientes de obra, pues nos estamos afectados por todo el incremento que ya vino, pues, de hace 2 años, ¿no? Gradualmente, más que todo en el fierro, los agregados, cemento. Ya no, uno invierte 10,000 bolivianos para que a sus 2 semanas, uno cuando ya quiere cobrar, ya se pasa. O sea, uno invierte 10,000 y recibe 9,000, así. Los elementos o los componentes que se utiliza, pues, como herramientas, ¿no? Eso en sí se ha incrementado podríamos decir, el doble. En pues, este caso, flexómetros, alicates, eso ya pasó.
0: Sí.
3: Entonces, eso, licenciado.
0: Lo que estaba viendo, lo que... diésel, el diésel, el último golpe, ¿no? Bueno, hemos venido sufriendo diferentes procesos. Por ejemplo, a ver, yo tengo mi experiencia personal. El tema de relleno, ya. Relleno, comenzamos en una construccioncita aquí en Portugal, el lote bajo, hay que meter relleno. Bueno, hemos comprado, no sé si unas 6, 8 caminadas de relleno de 12 cubos. A 400 bolivianos el cubo. Bueno, parecía caro, decía nada. Uh-huh. Algunos por ahí, tal vez uno buscaba hasta de 350, pero estaba así, el relleno, ¿no? Y luego, uh-huh, ya ahora el último precio que me hace llegar ayer, dice aquí, Cooperativa de Transporte Nacional e Internacional, Piraí, dice, Piraí. ¿Y qué tienen material? Dice aquí, por acá tengo tierra de relleno, volumen 4 cubos, 1200 bolivianos. ¿Ah? Entonces ya hacía una comparación, si el 12 cubos era 400, salía como a 33 bolivianos el cubo. Ahora, si son 1200, 4 cubos, cada cubo sale 300 pesos, o sea, 10 veces más casi estaría aumentando el precio. ¿Qué está pasando aquí, querido amigo Maldonado? O algunos están, como dirían en mi pueblo, se están huaseando ya también, o sea, lo están subiendo considerablemente. ¿Qué está pasando aquí, Maldonado? A ver usted, que es el mero mero aquí, ¿cómo es eso ya? 1200 bolivianos, 4 cubos de relleno. ¿Ah? La arena, arena. Mire, sí, adelante.
4: Mírele que en esa parte ya nos tiene confundidos, digamos, ¿no? Entre proveedores, por ejemplo, yo compro de los proveedores. Como le decía, agarro un metro cúbico de hormigón, que antes valía 1200. Si yo compro de esos proveedores, pues salgo perdiendo. Un poquito, tal vez, la especulación hay. Seguramente hacen ajustes con nerviosismo, digamos, ¿no? Entonces, pero estamos mal, no hay una, y no hay quien regule esa parte, o no hay quien asesore en esa parte, no hay, creo que la alcaldía tampoco.
0: Sí, claro, ahí no hay quien diga, a ver, un rato hagamos, como en el transporte, hagamos estudio de costos, digamos, ¿no? Estudio un técnico, a ver, ¿por qué ustedes van a subir tanto el relleno? ¿Cuánto siempre significa ahora el combustible, no? Por ejemplo, el ladrillo, 3.000 ladrillos, 4.200 bolivianos ahora, ya, ¿no? O sea, la pregunta es, hoy con estos precios, la gente ya no va a poder construir, querido amigo Maldonado. Entonces, mucha gente debe estar desistiendo de construir y entonces la construcción va a entrar como en crisis, pues no, vamos a tener muchos albañiles desempleados buscando irse a Chile o otros países buscando nuevos destinos, querido Maldonado.
4: Sí, eso es lo que se está viendo, licenciado, donde ya la mano de obra también no sube. Pero los materiales, todo está por encima. Ya no tenemos igual personal así calificado, como se dice. Ya uno improvisa con cualquier trabajador. Las galeras, un buen trabajo, ya son pésimas. Todo el mundo quiere ganar. Así que estamos en eso de paralizar también y buscar otras alternativas. Bueno. Yo tengo, por otra parte, el servicio de maquinaria pesada.
0: Claro, lógico.
4: Igual es limitante con el diésel.
0: Sí, pues.
4: Una hora de maquinaria antes costaba 350 bolivianos, después llegó a 450. Con 550 o 600 ya los clientes se perdieron, ya no hay. Nadie quiere hacer trabajitos. Si hacían antes 10 horas, ahora tienen para 2 horas. Y por 2 horas tampoco no da para salir porque es consumo de diésel.
0: Así es, ¿no?
4: Son sorpresas que no se ha pillado en la curva. Yo creo que hay que plantearse. Primero alguien tiene que ir corrigiendo esto, pues, ¿no? Colaborando en la asesoración de los precios. Pero de nada sirve en estos 2-3 años, licenciado, porque ya estábamos acomodándonos. Vino al 9.8, después al 17.95. O sea, lo que se trabajó se fue a la nada.
0: Qué grave, ¿no?
4: Entonces,
0: grave la situación de los empresarios, constructores, con lo que está viviendo. Querido Maldonado, le agradezco mucho este contacto. En cualquier momento estamos conversando. Querido Maldonado, un placer siempre conversar con nuestro querido amigo Maldonado, que lo conocemos hace más de 10 años, una persona sencilla, humilde, pero muy trabajador, emprendedor. pero miren cómo son los golpes de la vida, ¿no? Uno trabaja duro, pero luego vienen cayéndole estas situaciones. Saludos fraternos, querido Maldonado. Hasta un próximo contacto.
4: Igualmente, saludos. Hasta luego. Gracias.
0: Bien, amigos, ahí queríamos un poquito más recopilar la vivencia de nuestro amigo Maldonado, ¿no? Como constructor, cómo están viviendo el sector de la construcción, toda esta situación de la economía boliviana. Carlos Paredes, ¿qué novedades tenemos? Adelante.
5: Profe, doctor. Ya lo tengo. Está acá, no se va a escapar, caramba. ¿Qué acaba de degustar, mi doctor?
6: Mire, un rico chicharrón.
5: A ver.
6: Un rico asadito colorado. Un rico chorizo.
5: Chuquisaqueño.
6: Hecho por las mejores mujeres. Estas cochabambinas emprendedoras que son hijas de Cochala. De pura cepa. Y que hoy son montereñas. Y que han emprendido este rubro de la gastronomía y hoy quieren festejar el Día de la Mujer ofreciendo este producto. Y como gobierno municipal, lo único que estamos haciendo es tratar de promoverlo para que busquen la sostenibilidad de este gran emprendimiento gastronómico en la ciudad de Montero. Y lo vamos a hacer siempre porque la microeconomía tiene que circular entre los montereños. Por eso los invitamos este domingo para que vayan en familia. Los hombres lleven a sus esposas, a sus mamitas, a sus hijas, a sus cuñadas, a todo lo que es mujer, para disfrutar este día en un momento especial con música y un buen plato, cochabamba.
5: Pero lo vimos alzando un plato con dos cabezas de chancho. ¿Usted es muy afín a ese plato?
6: Sí, oiga, el chancho es una carne muy rica y es parte de nuestra identidad cultural boliviana. Bolivia se concentra en Montero como ese crisol de la bolivianidad. Entonces nosotros tenemos que valorar estas diferentes culturas porque ellos son parte innata del crecimiento y de Montero. Son parte del desarrollo montereño. Entonces como gobierno municipal, esta oportunidad como secretario, no nos queda más que apoyarla, felicitarla y que aquí en esta secretaría van a encontrar un apoyo incondicional para que su emprendimiento pueda buscar la sostenibilidad que tanto ellas quieren.
5: Tomás, lo está escuchando el doctor, por favor, si me permite.
0: Bien, vamos a saludar a nuestro querido amigo Julio López. Un saludo fraterno, querido Julio. Aquí pensando yo, cuando sea grande quisiera ser como usted decía, ¿no? Bueno, querido Julio, ahí ahora manejando, como dirían, la supersecretaría Desarrollo Humano y Productivo, un doble desafío que tiene Julio López y hoy ya familiarizado con el tema de la Secretaría de Desarrollo Económico Productivo, con todo lo que ya venían seguramente trabajando los planes, programas para incentivar, promocionar la economía en nuestra ciudad de Montero. Adelante, Julio.
6: Así es, querido Tomás, somos amigos de hace mucho tiempo atrás y recuerdo yo a nuestro mentor, al que ya partió al reino del Señor, es el señor, el licenciado Lolo Rivero, propietario que era del Colegio René Moreno, que formó muchos estudiantes y que fue un referente político, alcalde por varias oportunidades de la ciudad de Montero. Y ahí logré conocerte, querido Tomás, como parte de los asesores de Lolo, y yo era pues un pichón de bebé, todavía era un junior en política, joven, y he aprendido mucho de ustedes. Ese reconocimiento por siempre, Tomás, nunca se nos va de la cabeza y del corazón, porque se aprende de grandes maestros, y hoy lo que estamos haciendo en este puesto es poner ese conocimiento a disposición de la población, porque siempre nos enseñaron ustedes que la vocación de servicio, al servicio de la comunidad, de los más necesitados, de sectores de la microeconomía, fundamentalmente de los emprendedores, en este caso hoy de gastronomía, hay que darle el espaldarazo para que puedan buscar la sostenibilidad que siempre se requiere y sea un pilar fundamental en el sustento económico de su familia.
0: Bueno, Julio, se habla mucho últimamente de la crisis económica. Yo, antecitos de tener esta entrevista con usted, estaba hablando con un amigo constructor y realmente están preocupados los constructores. Tengo mi maquinaria y ya la gente no me quiere alquilar porque ya Si antes la hora alquilábamos en 350, ahora ya son 600 y ya la gente no quiere. Se han disparado los materiales de construcción. Lo que es la construcción se está paralizando. Los albañiles están sin trabajo, buscándose nuevos destinos, queriendo ver otros países. En fin, estamos viviendo una situación complicada a nivel nacional y ahí va a ser muy importante lo que pueda hacer el municipio de alguna forma para apalear esta situación crítica económica que se vive a nivel nacional. Querido Julio López, adelante.
6: De eso trata la Secretaría de Desarrollo Humano. Nos interesa el ser humano, pero también nos interesa que el crecimiento en desarrollo humano vaya acompañado de las tres economías que tenemos en Montero: la micro, la mediana y la grande. Estamos promoviendo desde la grande la Feria Exponorte, el Parque Agroindustrial, resolviendo algunos terrenos para que vengan empresarios que realmente quieran invertir de forma inmediata y crear movimiento económico en la ciudad de Montero y puedan crear fuentes de trabajo digna para nuestros ciudadanos montereños. Estamos en la economía media, en la microeconomía. Hoy esta feria de gastronomía de Chicharrón del Cerdo, donde ofrecen más de 6 platos, es gente que vende en el 80% en sus carretillas, en mercados, afuera, en las calles. Son muy pocos los que tienen locales. Entonces nosotros nos interesa que la población puedan conocer este producto y ellas puedan crecer en la producción de estos 6 platos que ellos tradicionalmente vienen haciendo. Y hay gente que ha migrado de otros departamentos, como la ciudad de Cochabamba, son hijas de cochabambinas de cepa, y que hoy preparan estos platos con la receta esa, con esa receta de esa cochala que sabe hacer estos ricos platos deliciosos. Por eso es que invitamos el domingo a disfrutar el Día de la Mujer en Familia en la Avenida Florida de las 9 de la mañana, no solamente para apoyar este sector y que lo conozcan, sino también para pasar momentos muy importantes en familia en este día tan especial del Día de la Mujer. Entonces, la microeconomía es muy importante y lo que usted mencionaba de los empresarios, constructores, es cierto, no hay una estabilidad económica a nivel nacional. El dólar hoy es flotante, un día amanece con una incidencia mayor, otro día amanece con una incidencia menor, pero lo cierto es que está alto. El precio del combustible se ha liberado, la subvención, eso ha ocasionado una cadena de inflación desde la canasta familiar, ¿no? Se han subido muchos productos de la canasta familiar, donde se hace insostenible el poder sostener muchos negocios, no solamente el de la construcción, sino también el de la gastronomía, el que tiene su pista, que vende un fresco, ¿no? El mototaxista que carga gasolina ya a un precio que es casi el doble de lo que tenían antes, o más del doble, o el productor en Santa Cruz, que antes compraba su diésel a 3.74, 3.70 y hoy está a 18, 17. Entonces hay una incidencia catastrófica muy abultadamente en el porcentaje de los que habían antes los precios. Y estos son indicadores que nos llevan a una devaluación que la sufre el pueblo,
0: querido Julio, en este, dice, en río revuelto, ganancia de pescadores, dice, ¿no?

0: Si antes, hace un año y medio, estaba el relleno, el cubo, como a 33 bolivianos, hoy está el relleno a 300 bolivianos el cubo. O sea, es exageradamente. Entonces, alguien se preguntaba, ¿y quién le pone la cascabel al gato? O sea, esto están haciendo su, ponen sus precios diferenciales de acuerdo a lo que les da la gana. ¿Dónde está la, el papel de defensa del consumidor? ¿Llega a este sector, llega a este límite o solo es en los productos de consumo? Era una de las preguntas que se hacía. Julio López, ¿qué le podemos decir a la gente de este desarrollo económico productivo? Será importante que también tal vez coordine con defensa del consumidor para que la población no sea sometida también por algunos personas, por algunos comerciantes. Adelante, Julio.
1: A todos aquellos delincuentes que son, que no tienen esa sensibilidad social con la gente más humilde, que no busquen el agio y la especulación porque su gobierno municipal les va a caer encima. La unidad de defensa al consumidor, intendencia, y todos en realidad tenemos que ponerle un alto, porque no es momento de aprovecharse de la situación. Es momento de ponerle el hombro y entre todos buscarle solución a estos problemas que vienen siendo heredados de una gestión del MAS, de más de 15 años de despilfarro de dinero, donde han vaciado todas las cuentas, hasta de las AFP, hay pruebas que han vaciado, hasta las fundaciones se han puesto en riesgo, ahí está lo de Fácil, se tiraron miles de millones en préstamos y que no han sido devueltos. Bueno, pero no es momento de quejarnos, es momento de actuar. Como bolivianos tenemos que ser parte de lo que es el boliviano, de tener esa templanza. No es primera crisis que nos llega a Bolivia, la vamos a superar. Pero aquellos insensatos, inconsecuentes, que creen que es momento de echarle y meterle la mano al bolsillo, se equivocan. No se atrevan, porque le va a caer la ley encima, a través de los conductos correspondientes. Entonces, cualquier denuncia que haya, sobre todo en la canasta familiar, háganlo saber, para que nosotros actuemos en consecuencia y podamos defender a los sectores más vulnerables del pueblo de Guatemala.
0: Perfecto. Muchas gracias, Julio López, y buen provecho, querido Julio López. Hasta un próximo contacto. Que tenga una feliz jornada.
2: Un placer saludarlos y conversar con ustedes.
3: Hasta listo, luego. Tomás. Gracias.
0: Bueno, ahí está nuestro querido cazador Carlos Paredes junto a Julio López, secretario municipal de Desarrollo Humano y Económico. Carlos Paredes, algo más a esta hora de la mañana. Bueno, ya se despidió Carlos Paredes. Son las 11:45. ¿Cómo pasa el titánico tiempo, señores? El titánico tiempo, como diría Teorozco Campos. 28 grados, una jornada, dice ya, ventosa. Tenemos un vientito, clima agradable, ¿no? Ni frío ni calor, señores.

0: Bien, amigos y amigos, son exactamente las 11:47. Gracias por estar como siempre en compañía de Guara Comunicaciones, Guara Communication, cadena radial de la integración. Volvemos con el cazador. Adelante, Carlos.
1: Gracias, Tomás. Le cuento que ya todo terminó, ya esto es, ya están empezando a recogerlo todo, una gran participación de gente de Cochabamba, también vinieron de Sucre, y la degustación que fue un éxito fue la degustación, Tomás. Y así, listo, Tomás, quedaríamos en eso, Tomás, y le cuento que los grandes ausentes esta mañana cultural fueron los concejales. No hay un concejal, Tomás, no hay ni uno.
0: ¿Qué ha pasado con los concejales, señores? ¿Dónde están? Where do you stay? Maipica

0: Chianco, ¿qué ha sucedido con nuestros concejales? Deben estar.
1: Nos extrañó eso. Ajá. Nos extrañó poderosamente, creemos que sí deberían estar en estos momentos y acá. Creo que mañana hay consejo, vamos a estar presentes como siempre, infaltables en estas sesiones. No hemos peleado ni una sola vez y creemos que mañana algunas preguntas vamos a hacerlas. ¿Por qué no? ¿Cuál es la ausencia en este momento, Tomás? Bien. Así, Tomás, tendremos una jornada. Todavía falta mucho para el mediodía para que podamos acabar. Voy a llamar al defensor del pueblo, vamos a ver si me puedes dar
0: Peinado, charla. Su amigo Peinado, claro, ese es el personaje, su amigazo Peinado. A ver, no tenía yo teléfono para llamarle a Peinado porque mucha gente está preocupado porque algunos comerciantes, como dirían, ya se están curando en sano. Dice que algunos están diciendo, como va a subir la gasolina, todo va a subir, ya mejor lo guardaremos. Ya están haciendo la especulación, ¿no? Esperando que suba. Entonces, todo eso, a ver, vamos a hablar con Peinado, que es el hombre, el que sabe, el mero mero, el de defensa del consumidor del gobierno municipal de Montero. Bueno, Carlos, estamos en contacto entonces más adelante.
1: Sí, cuando lo tenga Peinado, lo llamo.
0: Perfecto, gracias.
1: Gracias.
0: Y bien, amigos, seguimos mientras tanto nosotros con más noticias del periódico El Día. Así nos trae esta noticia. País, reportan accidente de una avioneta en Tarija con 3 personas heridas. Aún se desconoce detalles de lo sucedido, pero se sabe que el hecho ocurrió en inmediaciones de la zona de El Portillo, cerca del aeropuerto Oriel Lea Plaza. Caso Zúñiga, Novillo reaparece y dice que no fue notificado para declarar como testigo. Novillo expuso que está dispuesto a declarar para las investigaciones. Y esto es importante, escuche bien. Comisión de Diputados aprueba proyecto de ley antibloqueos y prevé pena de hasta 10 años. La propuesta establece sanciones diferenciadas según la gravedad del bloqueo y también contempla responsabilidades para autoridades que no atiendan los conflictos. ¿Qué más? ¿Qué más, señores? Santa Cruz, Santa Pue. Condena a un policía de 9 años después del caso Eurocronos, ocurrido en el 2017, después de casi 9 años, señores. A 10 años, y seguro que si lo tenían con detención preventiva va a estar un año más y ya se va, pues, ¿no? 9 años después del violento asalto a la joyería Eurocronos ocurrido en Santa Cruz, la justicia emitió un mandamiento de condena contra el policía Edgar Huanquiri Quispe, dice la noticia. Bien, nuevamente el cazador, señores. Cazador, adelante.
2: Hola, Tomás.
0: Sí, lo escuchamos, cazador, adelante.
1: Confirmado, 12:30, donde siempre, a él lo encuentro, ¿dónde? Estamos con él.
0: ¿Dónde usted usted se trata también ahí?
1: Sí, positivo, 12:30 nos va a esperar ahí. Listo, Tomás, ha sido un placer.
0: Bueno, hasta las 12:30. Nos encontramos a las 12:30 entonces. Bien, amigos, ¿qué más tenemos a esta hora de la mañana? Allanamiento en otro domicilio de Mariaca permite encontrar 391,555 dolarcitos nada más y bolivianos 328,000. Tenía plata como loco para chauchitar. ¿Y dónde lo tenía? Guardado en cajitas de zapatos, señores. ¿Qué les pasa? La caja fuerte estaba de adorno, abrieron la caja fuerte, ya vacío. ¿Y dónde está la plata? En cajitas de zapatos, señores. Le faltó hasta cajas de zapatos para guardar la plata. ¡Qué barbaridad! ¿No? Así es, mientras otros no tienen que llevarse el pan, no tienen para llevar el pan de cada día a sus casas, otros están nadando en plata, señores, todo gracias a la corrupción, a la extorsión. Esa es la triste realidad de nuestra querida patria Bolivia.

Bien, amigos, amigos, son las 11:57 minutos. Dinero hallado en casa de Mariaca y Ceballos suman $394,000 y bolivianos 588,000. El fiscal Daniel Pozas informó que se citó en calidad de testigo a personas del entorno familiar del ex fiscal departamental de Santa Cruz. Ordenan la aprehensión de Del Castillo, según abogado, nos dice el periódico La Razón. Seguimos creciendo. Usted tiene la razón. Reportan muerte del capitán de policía tras prueba física en examen de ascenso. ¿Qué pasó con este capitán? ¿Por qué se podía haber muerto este capitán? Vamos a leer esta noticia un poquito más en detalle. Capitán Ronald Gonzalo Solís Flores, dice el señor comandante general, jefe, oficiales, suboficiales y sargentos de la familia Berti Oliva, expresan su más sentido pésame por tan irreparable pérdida, acompañando en el dolor a la familia y seres queridos. Elevamos nuestras plegarias para que encuentre consuelo y fortaleza en estos difíciles momentos, dice. ¿Qué pasó con este capitán? El capitán de policía Ronald González Solís Flores falleció el martes en La Paz tras la prueba física de resistencia para ascender al grado de mayor. Según el reporte de sus camaradas, el funcionario policial estaba destinado en Yacuiba, Tarija. Llegó a La Paz para rendir su examen de ascenso. Según relato de algunos de sus camaradas, Solís concluyó la prueba de resistencia de 3.2 kilómetros y en la meta se desvaneció y quedó inconsciente. Pese a los intentos de reanimarlo, el capitán no reaccionó y supuestamente no existía una ambulancia lista para auxiliarle a un centro médico. Asimismo, contaron que el uniformado tuvo que ser trasladado a un centro médico de una patrulla policial. Los médicos lo asistieron con el oxígeno e intentaron reanimarlo. Sin embargo, habría sufrido muerte cerebral y un infarto. Aún no se conoce el resultado de la autopsia y los familiares y amigos del capitán exigen respuestas sobre la dificultad de las pruebas y el cumplimiento de protocolos médicos. Los exámenes de ascenso en la institución están a cargo de la Universidad Policial Mariscal Antonio José de Sucre, Unipol, y que aún no dio un informe oficial de lo ocurrido. Muchos de los policías que llegaron a rendir la prueba provienen del interior del país y en algunos casos realizaron una aclimatación previa a la altura para tener mayor rendimiento. El Comando General de la Policía emitió un comunicado dando las condolencias a la familia, pero aún no emitió un informe oficial respecto a las circunstancias en las que murió Solís. Expresamos nuestro profundo pesar por el sensible fallecimiento del comandante Ronald Gonzalo Solís Flores, dice. Bueno, puede ser, ¿no? Claro, está en Yacuiba y se va a La Paz. Si no se ha aclimatado, por ahí ha hecho un fuerte, se ha exigido más, ¿no? Pero también seguramente tenía algún problema para poder llegar a este desenlace fatal, señores. Bueno, qué pena. El hombre fue a hacer pruebas de físicas para ascender al grado de mayor y terminó así, sin vida, señores. Bueno, ¿qué más tenemos, amigos? ¿Qué más tenemos? A esta hora de la mañana se han actualizado el periódico La Razón. Se pone en marcha Censo Agropecuario 2026 para la transformación del país. El presidente destacó el alcance del proceso y vinculó la información que genere el censo con definición de una nueva visión para el desarrollo productivo. Gálvez admite demora del gobierno en caso Mariaca. Dice que la investigación fue compleja. Choferes y ATT instalan mesa de diálogo para discutir tarifas transitorias. Cisterneros de Cochabamba se declaran en emergencia por demoras para cargar combustible. Son las principales noticias que se han actualizado a esta hora de la mañana en el periódico La Razón. Seguimos creciendo. Usted tiene la razón. ¿Qué dice Gálvez? El vocero presidencial José Luis Gálvez justificó la demora del gobierno para actuar contra el ex fiscal general Roger María, que señaló que la investigación era compleja porque la persona encargada del Ministerio Público estaba entre los investigados. En una entrevista con la cadena CNN, Gálvez fue consultado sobre por qué el gobierno no actuó contra Mariaca desde marzo, cuando ya tenían información relacionada con una presunta protección a la estructura del narcotráfico y por qué la detención ocurrió pocos días después de que Estados Unidos les retirara la visa. El periodista Fernando del Rincón preguntó, ¿es una decisión del Estado o es una decisión forzada por Estados Unidos? Ustedes conocían el caso en marzo, ¿por qué esperaron hasta que Estados Unidos sancione a Mariaca? No solo desde marzo, sino desde antes. Es un proceso investigativo largo y complejo, respondió Gálvez. Lo saben desde marzo, ¿por qué tienen que aparecer Estados Unidos en una ecuación para que accionaran contra Mariaca? Replicó del Rincón.
Es un proceso que se sigue en curso, es un proceso investigativo muy complicado, insiste el vocero. No había respuesta del vocero, el vocero estaba perdido. De ese modo, Gálvez negó que la medida boliviana haya dependido de la decisión de Washington. Explicó que las autoridades se enfrentan dificultades porque el propio Ministerio Público debía participar en las actuaciones contra quien dirigía esa institución. La cabeza del Ministerio Público y una estructura muy amplia realmente complicaban el accionar investigativo, dijo.

0: Seguimos, amigos, seguimos echándole candela a las noticias, economía y empresa. ¿Qué más tenemos en economía de empresa? Doria Medina califica de engañoso el daño, el dato de inflación del INE y dice que no refleja el costo de vida. Tienes razón, 3,8 no es el costo de vida, señores. Miren, el cemento, claro, se mide la inflación con otros parámetros, con otros indicadores, pero miren el cemento de 50 a 85, 4 bolivianos. Los materiales de construcción, todas cosas, no. Es engañoso, como dice el dato de inflación del INE, dice que no refleja el costo de vida. Creo que tiene razón en eso. Le doy la razón a Doria Medina en ese tema. Gobierno prevé negociar un incremento salarial para el 2027. Bolivia busca ampliar sus rutas de exportación minera hacia el Pacífico y ahí vemos un tren. Decreto Supremo 5735 habilita a empresas a generar biogás y biometano para autoconsumo. ¿Qué les parece eso? Biogás y biometano. Ahorita vamos a leer eso. Gobierno anuncia licitación de 30 millones de bolivianos para rehabilitar ruta Parotani-Suticollo. Ahí está Zamora, Oliva, Tarija, ¿no? Tarija está en el poder, señores. El entorno de los amigos, parientes de Rodrigo Paz. Vamos a ver qué dice esto del metano y biogás. El decreto supremo 5735 abre una nueva alternativa para que empresas y sectores productivos aprovechen sus residuos orgánicos, aguas residuales para generar biogás, biometano destinado al autoconsumo. La norma, según el Ministerio de Hidrocarburos, establece reglas para que los operadores aprovechen el gas generado mediante procesos de biodigestión y lo utilicen para producir energía térmica, mecánica o eléctrica dentro de sus propias operaciones. Del residuo de autoconsumo energético, señala el Ministerio al explicar el alcance de la nueva regulación que busca promover el aprovechamiento energético de residuos y reducir su impacto ambiental. El proceso contempla tres etapas: la captación de materia en rellenos sanitarios y plantas de tratamiento, el tratamiento mediante biodigestión de materia orgánica, finalmente el aprovechamiento del biogás para generar energía destinada a su propio uso. Esto nos decía hoy, es que llegaron a esa empresa, ¿no? Nosotros vamos a hacer biogás, señores. Vamos a generar energía con ese material orgánico. Se imaginan todas las cáscaras que uno reporta. La mayoría de la basura que botamos es los residuos sólidos, es residuo orgánico. ¿Y qué estamos haciendo? Sería importante conversar con los amigos de medio ambiente. Tengo que mandar al cazador un día allá a hablar en medio ambiente. Eso es, ¿no? Están alejados, están esos felices, lejos de la prensa. Nadie les dice nada, nadie mira nada de lo que están haciendo o lo que no están haciendo nada, ¿no? Bien, entonces este es el tema. Proceso contempla tres etapas: la captación de material de relleno sanitario y plantas de tratamiento. El tratamiento mediante vía digestión, como dice aquí. La captación del material en relleno sanitario y plantas de tratamiento es uno. El tratamiento mediante biodigestión de la materia orgánica y finalmente el aprovechamiento del biogás para generar energía destinada al uso propio. Esto podrá ser nuestro gobierno municipal, este trabajito podrá tener hasta aquí y tratamiento mediante biodigestión de materia orgánica, todo esto se podrá hacer, me pregunto. ¿Cuánto de plata se requerirá invertir para hacer ese proceso? Esos 10 millones, en vez de entregarle a esa empresa para que le eche tierra al relleno sanitario, ¿no lo hubiéramos mejor invertido en esto? Me pregunto, ¿no? El que sabe todo, el que lo sabe todo es nuestro amigo Heredia. Ese es el personaje, más que del medio ambiente, creo que sabe Heredia sobre estos temas. Vamos a ver, ¿qué tenemos aquí? La expresión se refiere al proceso de digestión y aprovechamiento de residuos orgánicos que puede formar parte de un modelo de economía circular. Puede entenderse en dos etapas principales. Captación del material. Consiste en recuperar y recolectar residuos, especialmente materia orgánica, proveniente de los rellenos sanitarios y de las plantas de tratamiento. El objetivo es evitar que todo ese material termine enterrado como residuo final, En cambio, aprovechar aquella fracción que todavía puede ser valorizada. Tratamiento mediante biodigestión. La materia orgánica recolectada puede someterse a la biodigestión anaerobia, un proceso biológico en el que el microorganismos descomponen los residuos orgánicos en ausencia del oxígeno. Como resultado, se genera principalmente ¿qué? Biogás compuesto fundamentalmente por metano y dióxido de carbono, que puede aprovecharse para producir energía térmica o eléctrica. Digestato, material residual que después del tratamiento y de cumplir los requisitos sanitarios correspondientes puede tener potencial de aprovechamiento como enmienda o fertilizante. En términos sencillos, el proceso busca transformar un problema ambiental, la acumulación de residuos orgánicos, en recursos aprovechables. Me pregunto, ¿los señores de medio ambiente, la secretaría, pensarán en estas cosas? ¿Leerán sobre estas cosas? Porque yo no veo que haya habido algún mínimo avance en el tema del manejo de residuos sólidos. Nada, nothing. Bien, estamos con Carlos Paredes. ¿Qué tiene ahora Carlos Paredes? Gracias. Cuando son las 12:09? Adelante.
1: Gracias. Estamos aquí en la plaza, en la calle Isaías Parada, y está conmigo la concejal, una persona muy atenta, demasiado, se pasa, y ella misma se va a presentar. Tomás, por favor.
0: Bien, vamos a entonces tener las palabras de la concejal. ¿De quién se trata? Juicit Pitaj. Adelante, muy buenos días.
2: ¿Cómo está, don Tomás?
0: Estamos
2: buenos días.
0: Con la concejal, Salguero.
2: Si no, María Belén.
0: María Belén, excuse me. Pantarparini. En quechua, pantarparini quiere decir me equivoqué, ¿no? Pantarparini. Bueno, María Belén, hace tiempo que no sabíamos nada de usted. Nos preguntábamos cómo María Belén entró con mucho entusiasmo, con mucha garra, energía, queriendo fiscalizar, transparentar el manejo público, pero como que se nos ha perdido, como que ese impulso que se ha apagado. Pero a ver, por ahí es falta de comunicación.
2: Yo creo más que todo que es falta de comunicación, porque ya no acudían a mí para entrevistarme y dar a conocer muchas cosas.
0: Ese cazador está fallando, bueno, ese cazador está todos los días ahí en el consejo y no lo ha entrevistado, así que la instructiva mañana entrevistar a Ana Belén también para que nos diga su verdad sobre los diferentes temas municipales. Bueno, Ana Belén, ¿cuáles son, dicen, ¿no? El trabajo del concejal tiene tres cosas básicamente: legislar, fiscalizar y deliberar. Dentro de la fiscalización, ¿qué aspectos, qué proyectos, qué programas viene fiscalizando María Belén?
2: Mire, yo vengo en el pleno ya solicitando reuniones, peticiones de informe. Tanto para el área de dirección de parte para el ejecutivo, como también en el área del deporte, en el área de cultura, pero hasta el momento, hasta la fecha, no se han dado las reuniones. Siempre nos han llegado, ¿no?, mediante oficios, respuestas por parte del ejecutivo de que las vienen suspendiendo, ¿no?, y piden ampliación de toda la información que yo he estado solicitando. Piden ampliación conforme a norma, para que nos puedan dar a conocer. Yo he estado solicitando primeramente los remanentes, ¿no? En este caso, a las unidades educativas, en las que tengo entendido que el 80% se les ha cumplido, pero el otro 20% no, que es de la gestión 2025, ¿ya? Entonces, ante ello, yo he estado solicitando una petición de informe escrito a la dirección de educación para que se puedan apersonar. Las reuniones han sido suspendidas, desconozco el motivo, pero de todas maneras estoy haciendo seguimiento, porque también he tenido reuniones con padres de familia en las que ellos me han dado a conocer sus peticiones, sus quejas, sus incertidumbres. Y bueno, de todas maneras, yo nuevamente voy a insistir el día jueves para que se haga presente. Ayer ya se ha presenciado, ¿no?, un acontecimiento entre padres de familia con el director de educación. Y siempre, ¿no?, lo que yo pienso es que la población pues busca información, busca respuesta, y todo funcionario público y toda autoridad tiene que dársela, tiene que otorgarles información, tiene que buscarles solución y respuesta. Entonces, ante ese hecho, yo el día de mañana voy a reiterar nuevamente ya mi petición de informe, o si no, de una vez una petición oral, ¿no?, para que ya en el pleno se presente y voy a hacer la invitación, pues, ¿no?, a los padres de familia, a los presidentes de las juntas escolares, para que también presencien ellos, porque es necesario que se le dé respuesta a los padres de familia, a la población montereña. Por otro lado, también he estado presente en otras reuniones, se vienen más proyectos, se vienen actividades que voy a estar dando a conocer en el transcurso de esta semana, se están puliendo, y también se está trabajando, ¿no?, con respecto también al darles prioridades también a las personas discapacitadas, que son las personas más vulnerables del municipio de Montero. Se está trabajando en ello, ya he tenido reuniones con ese sector. Entonces, ya de a poco vamos a dar en conocimiento a la población. Acabo también de tener una reunión con la ANH, todos los concejales tuvimos reuniones para ver el tema, ¿no?, de los revendedores del combustible. Entonces estamos buscando medidas, ¿no?, y soluciones que se pueda reducir este hecho delictivo, ¿no?, que es algo ilícito el revender gasolina.
0: Perfecto, ahí estamos conversando con María Belén Arispe. No me equivoco, ¿no? No le estoy cambiando el apellido, ¿no? Perdón, por ahí le estoy cambiando.
2: Arispe, está bien. Está
0: bueno,
2: bien,
0: mire, perfecto. Hablando para, yo digo, tantas cosas hay que fiscalizar, verificar en este trabajo. Hablando de educación, desayuno escolar, usted decía. Yo lo entrevisté hace una semana, tal vez, a Julio López, una entrevista de 30 minutos, y luego a Richard Vaca. De algo que nos enteramos, que nosotros hemos intentado siempre estar informados del tema del desayuno escolar, porque creemos que es un tema muy sensible, de mucho impacto para la niñez. Entonces, resulta que los 11 millones que se han destinado para el desayuno escolar, ya este 8 de octubre, mañana terminan, se acabó. Mañana es el último día del desayuno escolar. El día 2 de octubre se ha hecho la presentación de apertura de sobres para la tercera licitación por 17 días, 2.025.000 bolivianos. Entonces, aquí uno se pregunta, ¿no? La primera contratación dice que ha sido con EVA. ¿Por cuántos días ha sido y por cuánto el monto? No tenemos la respuesta. La segunda contratación se ha declarado desierta y se ha tenido que hacer un contrato por excepción con una empresa que tampoco sabemos el nombre, ni por cuántos días, ni por qué monto, porque el director de educación no se acordaba ese dato casualmente, ¿no? Porque no estaba en su oficina, dice. Ahora, esta tercera convocatoria se ha fraccionado en cuatro lotes la adjudicación. Solo se presenta una empresa, no hay más empresas, y la pregunta es, ¿qué pasará? ¿No será que los montereños no quieren ganarse unos pesos, no tienen ganas de trabajar, o qué sucede? Entonces, son todas estas cosas que uno tiene preguntas, y cuando preguntamos a los concejales, ¿y qué hay? No nos dan información, no hay información. Y uno me pregunta, digo, entonces, ¿para qué está ese consejo? ¿Qué función tiene ese consejo si no le dan información y no fiscaliza? Mejor esos 6 millones que se gasten en el consejo que se invierte en otra cosa, ¿no? Como que uno ha perdido la esperanza de que el consejo sea la que transparente, que esa inversión se haga de forma eficiente, transparente, que no sea para enriquecer ninguna billetera, ningún. Entonces, ¿qué hacemos frente a esto, María Belén? Adelante.
2: Mire, como concejales, nuestra atribución básicamente es fiscalizar, deliberar y legislar. Pero también corresponde, y esto es un trabajo en coordinación con el parte del Ejecutivo. Los funcionarios públicos, no puedo decir todos, pero hay algunos que sí, lamentablemente, no nos dan la información que tenemos que tener como concejales. Como ya le estaba mencionando, nos están suspendiendo las reuniones, desconozco los motivos. De todas maneras, corresponde como nosotros, ¿no? Ir y se podría decir meter presión, porque nosotros le debemos a la población las respuestas. Entonces, como yo ya le he expresado, yo he solicitado un pie a la Dirección de Educación para dar a conocer los motivos de la demora de casi un año en cumplir con los requerimientos realizados por los padres de familia, con los recursos del remanente de la alimentación complementaria escolar que corresponde al POA 2025. Ahora, con este tema de terminar el año escolar del 2026, entonces, son muchas cosas, hay muchas necesidades que entre los 11 concejales tenemos que ir y buscar respuestas, tenemos que sociabilizarlo con la población. Y si no tenemos la información correspondiente, entonces eso nos limita a poder fiscalizar de forma correcta. Entonces, ya ahí es un error de parte del área del Ejecutivo, porque ellos son los que ejecutan. Nosotros somos los que fiscalizamos y hacemos seguimiento a los proyectos, a las obras. O sea, por ese lado, ya toca que nosotros también busquemos de otra manera y meter presión para que también tengamos todos los datos necesarios. Y la anterior semana también estuve inspeccionando la unidad, el kinder Orlando Ortiz. Fui a ver sobre el tema de los techos que están con goteras. Entonces también nuevamente he reiterado las reuniones con el director de educación, ¿no? Porque es muy preocupante esto. Ya yo he tenido reuniones con los padres de familia y ellos también el día de ayer han buscado al director de educación, al profesor. Entonces, están en todo su derecho de recibir respuestas siempre dentro del margen de respeto. Y es el Ejecutivo, el área ejecutiva que tiene que dar información. Entonces, esto es un trabajo en conjunto, don Tomás. Es Bien. Un trabajo en coordinación de concejales con el Ejecutivo.
0: Bien. Bueno, María Belén, un placer conversar con usted. Tenemos muchos temas de qué hablar. Por ejemplo, hablando de educación, el otro día comentaba Julio López sobre la currícula regionalizada. Y yo recuerdo que hace unos 3-4 años se habló mucho de la elaboración de unos textos de historia para primero de secundaria, segundo de secundaria y tercero de secundaria. Estos textos luego se tenían que imprimir para distribuir a las unidades educativas. Cuando yo consulto a los directores me dicen, no ha llegado el texto. O llegó una vez el texto, pero no ha llegado más. Si uno se pregunta, ¿cuánto se ha invertido en la consultoría? ¿Cuánto se ha invertido en la impresión de esos textos? Ahora, ¿esos textos están siendo utilizados dentro de las unidades educativas? ¿En qué ha quedado aquello? Para dar un ejemplito. Hoy hablaba con el secretario de Obras Públicas. 27 millones, según la rendición pública de cuentas, tenían que ejecutar en obras civiles. Ahora, con el incremento del material de construcción, ¿cuántos de estos proyectos se están sacrificando porque ya no alcanza la misma plata para hacer? Entonces, hay mucho trabajo, mucha tela por cortar en el tema de fiscalización, estimada Belén. Y bueno, hay que dedicarle 24/7, Belén, al trabajo, a la actividad. Adelante.
2: Así es, don Tomás. Hay bastantes actividades, hay bastantes responsabilidades que tenemos nosotros los concejales. Como le digo, es un trabajo en coordinación. He estado también sosteniendo reuniones con el ingeniero Heredia, que corresponde, ¿no?, a obras públicas. Hay proyectos que quiero también hacer llegar al Ejecutivo, ¿no?, para que se pueda trabajar dentro de las áreas educativas con el tema de la luz, con el tema también de que se puedan refaccionar y darles mantenimiento a las unidades educativas. Ahora con la parte de los libros que tengo entendido que tenían que hacer llegar a las unidades educativas. Bueno, en eso no tengo entendido que sí, no se les ha llegado a las unidades educativas. Estuve presente en la Feria del Libro, ahí estuvieron regalando a algunos estudiantes, pero más allá de fondo, desconocemos también si es que se están gestionando para hacer las entregas a las unidades educativas. Ya está acabando el año escolar. Entonces, como le digo, en las reuniones que nosotros queremos llevar a cabo, es donde nosotros queremos cuestionarlos también a los, al Ejecutivo. Yo estoy adquiriendo información por otro lado para también hacer una comparación si es que en realidad están hablando con, en honor a la verdad.
0: Perfecto. Bueno, muchas gracias, muy gentil, que tenga una feliz jornada. Hasta un próximo contacto.
2: Igualmente, muchas gracias, estamos en contacto.
0: Hasta luego.
1: Gracias, Tomás. Me voy a donde el defensor del pueblo. Gracias.

0: Bien, amigos y amigos, son exactamente las 12:27, y el cazador, me imagino, se encuentra ya con el señor encargado de defender al consumidor. Así es, Carlos Paredes, vuelvo con usted. Adelante.
1: Gracias, acaba de llamarme el señor Penado, el doctor Penado, me dijo que le podíamos esperar media hora, lo han citado a una reunión urgente, va a tardar media hora,
0: No va a ser posible, ¿no? Porque ya nos da el tiempo. Media hora va a ser la 1:00 p.m. Y a veces, no siempre la media hora se cumple, como uno sabe, siempre a veces se extiende algo más de lo que uno ha planificado. Ni modo, vamos a tener que cancelarlo para mañana, querido Carlos Paredes. Mañana le echamos candela, pero ya son las 12:28 a esta hora de la mañana. Gracias, Carlos, por el excelente trabajo. Nos comunicamos.
1: Por acá está pasando el director de la, ¿cómo se llama? De la oficina específica que se llama Juama, de la alcaldía, que se llama el doctor Romero. ¿Qué cargo tiene? Hola.
0: No sé de quién me habla, de quién.
1: El doctor Moreno.
0: Ah, Moreno, del Consejo Municipal.
1: Sí, ¿qué cargo tiene? Pero
0: Él es MAE, Máxima Autoridad Ejecutiva.
1: Voy a entrar. Lo voy a indicar, pero ¿tiene tiempo usted tomar?
0: Ya no, querido Carlitos, no, por favor, tengo otra actividad ahorita importante también que me está requiriendo mi servicio. Ya en un minuto voy a despedir el programa. Por favor, para mañana, cuando tenga la sesión del consejo, ahí lo aprovechamos para entrevistarlo a Moreno más.
1: Va a ser picante el consejo mañana, muy picante.
0: Bien, importante. Vamos a estar atentos entonces. Gracias, Carlos Paredes. Nos estamos hasta el día de mañana. Que esté muy bien. Bien, amigos y amigos, lo que pasa es que pasó de último momento que el encargado de la cocina me dice, no voy a poder ir a este cargo, así que tenemos una media hora para preparar algo a ping-pong para que no se vaya con el estómago vacío a sus clases. Así que por ese motivo vamos un poquito a adelantar estábamos hablando de este tema del residuo orgánico, señores. Miren, esto está importante. Mañana vamos a hablar sobre este tema. Mañana vamos a ver cómo conseguimos el teléfono de medio ambiente. Estos tienen mucho que decir. No sabemos nada. Parece que no existe esa secretaría. No pasa nada. Entonces puede ser, como hablábamos con Belén, falta de información. No estamos haciendo la cobertura. No están informando lo que están haciendo o no están haciendo nada, ¿no? ¿Ah? Bueno. Vamos, amigos, seguimos, por supuesto, echándole candela a las noticias a esta hora de la mañana antes de despedirnos. ¿Qué más tenemos por acá? ¿Qué más tenemos? Morales cuestiona la cooperación del escudo de las Américas con la Fiscalía. Dice, ¿qué va a costar? Todo cuestiona Morales. ¿Qué? Choferes y gobierno analizarán tarifas transitorias de rutas interdepartamentales ante el alza del diésel. Importante eso. Alarcón insta a rechazar ley de libre transitabilidad para favorecer a bloqueadores. Alarcón insta a rechazar ley de libre transitabilidad por favorecer a bloqueadores. Dice, no está de acuerdo Alarcón con eso. Prada niega haber recibido citación para declarar en el caso Zúñiga. No estoy escondida. Dólar permanece en bolivianos 11.97 por segundo día consecutivo. Dinero hallado en las casas de María Quiseballo suman $394,000 y bolivianos 588,000. Los últimos hallados, ¿no? Esto está fuera de esto lo que el EDECAN, lo que han encontrado en la ambulancia. Comisión aprueba proyecto de transitabilidad y los emite al Pleno de Diputados. El proyecto establece que los procedimientos operativos para la aplicación de la futura norma serán definidos mediante decreto supremo. Urioste anuncia cooperación internacional para recuperar la Fiscalía. Según el fiscal interino, la Fiscalía no debería estar asociada al nombre de una autoridad, sino a la consolidarse como una institución. Defensa, Aguilera concluyó su participación en el juicio contra Zúñiga. El juicio oral continúa contra Zúñiga y otros acusados por la movilización militar registrada el 26 de junio del año 2024. Y así están, amigos, así están las noticias a esta hora de la mañana, mediodía ya en nuestra ciudad de Montero, Bolivia. Vámonos por lo último del último con eldeber.com.bo. Celular salva de disparo mortal al librecambista atracado en el Plan 3000. ¡Wow! Señores, un celular le ha salvado. ¡Paja! Se ha detenido en parte la bala, ¿no? La bala impactó en el dispositivo móvil, lo destruyó, evitando que llegue al corazón. El atraco se registró en la zona de la rotonda del Plan 3000. Aeronave de práctica de vuelo sufre un accidente en Tarija y deja 3 heridos. decomisan un celular que presuntamente un recluso pretendía entregar a Fernando Cerimedo. Censo Agropecuario 2026, necesitamos saber cuánto, dónde y qué producimos, la base del Censo Agropecuario 2026. Seguridad es dinero de ahorro y no son grandes cantidades, señala abogado del ex fiscal Ceballos. ¿Qué más es? 3,5 millones más todo. Son ahorros, señores, ahorro. Seguridad, sujeto, si era ahorro, ¿por qué no estaba en el banco? ¿Es conveniente tenerlo dentro de la casa, así, de esas cantidades de plata? Seguridad, sujetos armados atacan al librecambista en el plan 3000. Hallan 394 mil dólares y bolivianos 588 mil en los allanamientos a casa de Mariaca y Ceballos. ¿Dónde guardaba el dinero el exfiscal Mariaca? La caja fuerte estaba vacío, en cajitas de zapato guardaba esta, ¿no? Bolivia vuelve a mirar hacia el campo, lanzan el censo agropecuario 2026 tras 13 años sin actualización. Urioste ordena revisar el sistema Roma por sospechas de filtraciones a Marcet. Después de 9 años condenan a un policía por el asalto a Eurocronos. Santa Cruz de la Sierra, cinturón, casco y no usar celular al volante. Tránsito intensifica campaña para prevenir accidentes. Urioste revela que el Escudo de las Américas y el Instituto Latinoamericano de Investigaciones Forenses van a apoyar a la Fiscalía, ¿no? ¿Qué más? Más de 600 mil estudiantes recibirán el bono Juancito Pinto en Santa Cruz. Exministro Roberto Ríos se presenta como testigo en el juicio por la sonada militar 2024. Remesas a Bolivia bajan 8,6%. Entraron 71 millones menos hasta agosto, dice. ¿Qué está pasando? ¿Qué está pasando, señores? Los envíos de los trabajadores bolivianos sumaron 752.6 millones entre enero y agosto, menos que en el 2025. El alza de los últimos meses no compensó la caída. España es el principal origen y Santa Cruz recibió el 63% de los recursos enviados. Escuchen bien. De España nos viene harta plata, señores, por si acaso. No se equivoquen. Cada envío desde el exterior lleva dinero a una familia y divisas a Bolivia. Entre enero y agosto de 2026, ese flujo alcanzó 752.6 millones, una caída de 8.6 frente al mismo periodo 2025, cuando ingresaron 823.6 millones, según datos del Banco Central de Bolivia. La diferencia equivale a 71 millones de dólares menos en 8 meses. El retroceso reduce una fuente de moneda extranjera que llega directamente a los hogares, aunque los últimos registros mensuales muestran una mejora que todavía no alcanza para revertir el deceso acumulado. En julio ingresaron 1.112.5 millones y en agosto 99.5 millones. Ambos registros superaron cada uno de los 6 primeros meses del 2026. Agosto también mejoró frente al mismo mes del 2025, cuando llegaron 93.2 millones y aumentó interanual fue de 6.8, ¿no? Hasta junio los envíos mensuales se habían mantenido en 89.1 millones. Lo que quiero saber, ¿de dónde viene la mayor cantidad de plata? Por acá. España, el principal origen. España se mantiene como la principal fuente de remesas. En agosto aportó 46.6 millones, cerca de 45%. De los 99.5 millones recibidos durante el mes. Estados Unidos ocupó el segundo lugar con 23.7 millones. Chile tercero con 7.2 millones. Entre esos tres países enviaron 75.5 millones, equivalentes aproximadamente al 76% del total mensual. Su participación muestra el peso de sus destinos de la migración boliviana en el flujo de recursos hacia el país. También llegaron envíos de la Argentina por 3.1 millones de dólares. Italia 2.5 millones. Suiza 2.2 millones. Perú, 1.6 millones. Alemania aportó 1.1 millones. Bueno, ahí están viendo la diferencia. España es casi la mitad de donde viene la plata de fuera. Nuestros yactamasis en España son los que están mandando la plata, señores. Y seguimos, amigos, para despedirnos cuando son las 12:37. Milenio propone trabajar en rutas por producto para incrementar exportación en un 60%. Milenio propone trabajar en rutas por productos para incrementar exportación en un 60%. Esta nota parece importante, ¿no? Es un trabajo de investigación, revolución exportadora. Milenio propone urgente cambio del modelo económico donde el sector privado tenga mayor protagonismo. ¿Cómo lograr que hasta 2030 Bolivia exporte 16 mil millones de dólares y se acerque a Perú, que exporta 30 mil millones? Esa es la pregunta medular en el trabajo de investigación de la Fundación Milenio, Revolución Exportadora, una opción de desarrollo para Bolivia. El trabajo presentado en las instalaciones de CADEX, Ingenio Oporto, director de Milenio, remarcó que el sector externo debe ser uno de los principales motores del crecimiento, generación de divisas e inversión pública. ¿Dónde está el amigo Ingenio Oporto? Aquí está Ingenio Oporto. Ingenio Oporto no, de hace muchos años, señores, de cuando éramos más jóvenes, Ingenio Oporto. Bueno, ¿qué más tenemos a esta hora de la mañana, cuando ya son exactamente las 12:38? Un hombre de 57 años fallece en incendio en Misque y que ya afecta a 2.500 hectáreas, señores. Con estas noticias, ahí voy. Pero antes, el puñal envenenado. ¿Qué dice el puñal envenenado del Penoco? El Penoco, nuestro puñal envenenado. No podemos ir sin antes dar una lectura al puñal envenenado. ¿Dónde está el puñal? Decepcionante democracia, dice el ciudadano X. Desinformación sobre el nuevo periodo democrático. Bisturín, Franklin Alcaraz, dice Bolivia, ¿el narcoestado? Se pregunta. Enfoque internacional, ¿por qué alguien sigue tomándose en serio el socialismo? Dice. Parque de la Muerte, eso fue donde hubo el accidente de la muchacha, ¿no? Que murió una niña. Bajo el Penoco, decepcionante democracia. Vamos con esta nota. El gran drama de nuestras estériles democracias no es solo la clase política, sino la ilusión ciudadana. Creemos que la democracia se agota en las urnas. Elegimos al candidato más carismático, al charlatán, al que promete milagros, al espadachín de campaña que hace diagnósticos perfectos. Nos enamoramos, lo endiosamos y nos sentamos a esperar soluciones mágicas. Luego llega la inevitable decepción. Olvidamos que las autoridades son empleados que deben rendir cuentas. Por falta de educación democrática, votamos buscando privilegios en lugar del bien colectivo, sin entender que la democracia exige vigilancia continua. La naturaleza humana, sin control ni fiscalización ciudadana, se inclina por el mínimo esfuerzo, la corrupción y la búsqueda de atajos personales. Al no ejercer como ciudadanos celosos, que se exige y molestan constantemente para que se cumpla la ley, alimentamos un círculo vicioso nefasto. El deterioro democrático no surge por casualidad. Empieza cuando delegamos nuestras responsabilidades en caudillos, arruinando nosotros mismos el único sistema capaz de darnos verdadera prosperidad. Plenamente de acuerdo, Penoco. Eso hacemos aquí. Por eso cuestionamos las diferentes obras, proyectos, cómo se están haciendo, para que sepan que estamos controlando, que estamos ahí, señores. Gracias, amigos y amigos. Con esto me despido. Ayam Goiz y Puyasagna, voy echando, compay. Muchas gracias a todos y a todas. Que tengan una feliz tarde-noche. Nos encontramos tomorrow, Ayapunchay.

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0: Les voy a contar la historia de dos muchachos que en su juventud solían llevar serenata a la misma chica. 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
1: Son las 12 del día con 54 minutos.
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0: Es la 1:09 p.m.
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2: Por lo general, cuando pensamos en la alimentación infantil, pues imaginamos algo muy sencillo, ¿no? Una lonchera, un sándwich, tal vez una fruta, un jugo.
3: Claro, es una imagen súper cotidiana.
2: Casi automática, diría yo.
3: Exacto.
2: Pensamos en nutrición, en darles energía para estudiar, y bueno, ahí termina la historia. Pero luego, o sea, te asomas un poco detrás del telón de cómo un gobierno municipal intenta llevar ese simple sándwich a decenas de miles de estudiantes todos los días, y de repente esa imagen desaparece por completo.
3: Totalmente. Porque ya no estamos hablando solo de nutrición. Estamos frente a un laberinto gigante. Un laberinto hecho de logística, de presupuestos que literal se evaporan, de leyes súper estrictas y, bueno, de un nivel de burocracia que paralizaría a cualquiera.
2: Y lo grave de perderse en ese laberinto es que, o sea, un paso en falso administrativo significa que miles de niños
4: se debe rechazar este proyecto y viabilizar las verdaderas leyes antibloqueo, aseveró el diputado Carlos Alarcón.
5: Cualquiera sea la razón para hacer un bloqueo, es un delito. Te doy el ejemplo, yo no puedo tener una demanda legítima contra una autoridad y en la calle agarro de rehén a un transeúnte con un revólver en la cabeza, y si la autoridad no me da lo que quiero, por más legítimo que sea, lo mato a mi rehén. Eso es el bloqueo. Nos tiene como rehenes a toda la sociedad boliviana, y si no les das lo que les da la gana, por más ilegal, inconstitucional que sea, por lo tanto terminan violando derechos humanos de millones de bolivianos indefensos frente a los bloqueadores.
6: ¿Cuál es el camino? ¿Se debe rechazar en el pleno en su integridad o se puede enmendar esa parte?
5: No, hay que rechazarla en su integridad porque es una ley tramposa, es una ley troyana, es una ley mariaca, como lo he llamado, y se tiene que en el pleno tratar directamente las verdaderas leyes antibloqueos que ya las presentamos desde el 17 de diciembre del año pasado.
4: Trece horas 19 minutos.
7: Cívicos de Oruro hacen seguimiento en La Paz al tratamiento legislativo del proyecto de ley Carangas.
4: La mañana de este miércoles se ha presentado en inmediaciones de la Comisión de Justicia Plural de la Cámara de Diputados un grupo de representantes cívicos del departamento de Oruro que están alerta ante el tratamiento del proyecto de ley Carangas que supone el aprovechamiento de la actividad minera legal. En este contexto, el presidente del Comité Cívico, Jaime Montaño, ha señalado que existe bastante expectativa del trabajo de los legisladores, pues aguardan que el proyecto avance sin demora.
8: El Comité Cívico Departamental de Oruro, acompañado de los sectores empresariales, estamos la Federación de Gremiales, la Federación de Transportes, estamos la Federación de Juntas Vecinales y también la Federación de Maestros Rurales. En ese sentido, estamos presentes hoy día porque se está tratando, mediante la comisión, el tema del proyecto Carangas, el cual para los orureños es muy importante y determinante porque significa desarrollo, su aprobación mediante la comisión correspondiente. Entonces, en ese sentido, estamos ya a puertas de declararnos en estado de emergencia porque Oruro está siendo relegado, como siempre, está queriendo ser considerado como el patio trasero de todos los gobiernos.
4: Además, Jaime Montaño señaló que existe bastante confianza en que el trabajo legislativo desemboque en una aprobación, pues incluso habría el compromiso de los legisladores para hacerlo.
8: Significa para los hogareños desarrollo, fuentes de trabajo, regalías, ya que en realidad, además que Oruro está considerado a su subsistencia simplemente por el comercio, pero que ya no abastece para las familias, peor para el desarrollo. Entonces, reitero, para los orreños, el proyecto Carangas significa desarrollo, prosperidad y además que vamos a percibir por lo menos regalías, aunque en comparación a otros distritos como nuestro hermano departamento de Potosí, tiene muchísimas empresas que están trabajando en esta materia. Por
6: estamos
8: lo tanto,
6: hablando de minería.
8: De minería. Por lo tanto, reitero, es una satisfacción que nos ha adelantado la comisión correspondiente, que este proyecto hoy día va a ser aprobado. para que luego pase seguramente a la instancia camaral de uno de, o a la instancia legislativa para su tratamiento y su aprobación.
4: Una de la tarde, 22 minutos.
7: Anuncian movilizaciones en los 9 departamentos en demanda de la devolución de aportes de la gestora pública.
4: A través de Panamericana, el presidente del Movimiento de Emergencia Nacional, Yerko Orozco, afirmó que esta semana se inició un cronograma de movilizaciones en los 9 departamentos del país para exigir que el Ministerio de Economía remita a la Cámara de Senadores el informe complementario requerido para avanzar en el tratamiento del proyecto de ley de devolución de aportes de la gestora pública.
7: Explicó que la medida responde al incumplimiento de los plazos comprometidos por el Ejecutivo para evaluar 2 propuestas técnicas presentadas por el sector, las cuales plantean la devolución total o parcial de los fondos acumulados según escalas que alcanzan hasta un 50% o techos de entre 70.000 y 99.000 bolivianos.
9: Se determinó movilizaciones toda vez de que el Ministerio de Economía, a través del Viceministerio de Pensiones, tenía que haber remitido un informe complementario para poder de una vez tratar el proyecto de ley de devolución. Sin embargo, ante la falta de ese informe complementario, que debería establecer obviamente algunos datos que son importantes para el tratamiento de la ley de devolución de aporte a la gestora pública, es que nosotros nos hemos constituido en los 9 departamentos para que toda esta semana entre en movilización. Lo hicieron en la ciudad de La Paz el día lunes, lo hemos hecho ayer en Santa Cruz, hoy se moviliza Cochabamba y Oruro, y con seguridad Tarija entra el día jueves conjuntamente con los otros departamentos. El hecho es que debe generar un importante movimiento con la finalidad de que remitan el informe complementario para que una vez entré al tratamiento proyecto de ley en la Cámara de Senadores y posteriormente sea remitido a la Cámara de Diputados para poder ser promulgado por el Presidente de la República.
4: Orozco rechazó la postura inicial del gobierno que planteaba devolver únicamente entre un 5 y 10%, argumentando que existen 2.800.000 trabajadores desempleados e inactivos que requieren estos recursos para emprender o hacer frente a la pérdida del valor adquisitivo tras la devaluación acumulada.
9: Existen desempleo, no hay estabilidad laboral. Del cúmulo que son 2.800.000 trabajadores, estamos hablando de que solamente entre aportantes activos que llegan a 800.000 y menos de 300.000 trabajadores ya jubilados, estamos hablando de que la mayoría de la gente es la que está desempleada, la mayoría de la gente, 1.800.000 personas son los que están sin trabajo, sin aportar y que sí, no tienen ni siquiera posibilidad de llegar a una jubilación. Entonces, lo mejor en esta crisis económica que vivimos, en esta inestabilidad laboral, para que nuestro país flote en esta crisis, es que se inviertan esos dineros en los mismos bolivianos, y la devolución de aportes es tan importante porque va a reactivar la economía del país a través y directamente a través de las familias bolivianas.
4: Trece horas, 25 minutos.
7: Interceptan el celular de Cerimedo en Chonchocoro. Presuntamente iba a ser entregado a Fernando Cerimedo, de acuerdo a la información que se ha dado a conocer.
4: Un teléfono celular que, según información preliminar, tenía como destino al ex asesor presidencial Fernando Cerimedo, fue interceptado dentro del penal de máxima seguridad de Chonchocoro antes de que pudiera llegar al sector donde se encuentra recluido.
7: El hecho fue confirmado por el director nacional de seguridad penitenciaria, coronel Aldrin Cordero, y el gobernador de Chonchocoro, mayor Edgar Espinosa. Según el reporte oficial, las autoridades recibieron información sobre el posible ingreso irregular de un dispositivo y activaron una requisa preventiva y selectiva dentro del recinto. Durante el operativo se encontró el teléfono en poder de un privado de libertad que desarrolla actividades relacionadas con la venta y distribución de alimentos para otros internos.
4: Según la versión proporcionada por Espinosa, este interno habría intentado hacer llegar el equipo a Cerimedo. Sin embargo, el celular fue decomisado antes de ingresar al área donde permanece el ex asesor, por lo que no llegó a estar en su poder.
7: El gobernador del penal aclaró además que el interno investigado no es familiar de Cerimedo y que, de acuerdo con los primeros antecedentes, su relación se limitaba a facilitarle alimentos.
4: Ahora las autoridades buscan establecer cómo llegó el teléfono hasta el interno y quién se lo proporcionó. No se descarta que el aparato haya ingresado mediante algún mecanismo irregular, por lo que la investigación deberá determinar si hubo otras personas involucradas.
7: El interno peronense bajo custodia y se activó un proceso disciplinario en el marco de la ley 2298 de ejecución penal y supervisión, con el objetivo de establecer si incurrió en una falta y determinar la eventual sanción.
4: ¿Por qué este hecho adquiere relevancia? Cerimedo permanece con detención preventiva en Chonchocoro desde septiembre, después de su traslado desde Parmasola, y el cambio de recinto fue dispuesto en el marco de una investigación por legitimación de ganancias ilícitas con afectación al Estado.
7: Hay además un antecedente inmediato que conviene tener presente. El pasado 6 de octubre circuló en redes sociales una falsa versión sobre la supuesta muerte de Cerimedo en Chonchocoro. Una verificación estableció que esa publicación no había sido difundida por ningún medio y que se trataba de un contenido falso.
4: Por esa razón, la noticia del dispositivo móvil tiene dos dimensiones: la seguridad interna del penal y la necesidad de establecer si existía realmente un intento de comunicación irregular con Cerimedo. Por ahora, las autoridades penitenciarias solamente han confirmado el decomiso del aparato y la investigación sobre el interno que presuntamente pretendía entregarlo.
7: Abogada de Zúñiga sostiene que no existen pruebas de alzamiento armado y pide la absolución de los procesados. A través de Panamericana, la abogada defensora del teniente coronel Delgadillo, Zuleika Lanza, sostuvo que el Ministerio Público y los ministerios del Estado no han logrado demostrar la existencia de alzamiento armado u otros delitos tipificados en contra de los más de 24 militares procesados por los acontecimientos del 26 de junio.
4: Enfatizó que la comparecencia de exautoridades ejecutivas y policiales no aportó pruebas incriminatorias, argumentando que los militares de menor rango actuaron bajo estricto deber de obediencia a órdenes verticales, transmitidas por el general Zúñiga a requerimiento del entonces presidente Luis Arce.
10: Efectivamente, el Ministerio Público, las carteras de Estado que... anecdóticamente deberían hoy por hoy, dadas las circunstancias, lo que se está mostrando aparentemente en la nueva justicia, en una justicia que tiene que ser pronta, oportuna y transparente, tendrían que demostrar que evidentemente, porque lo que se ha demostrado hasta la fecha es que quien hubiera dado la orden es el pues expresidente, el señor Arce. Él ha ordenado al señor Zúñiga, que son lo que se ha vertido en todo este tiempo, que refuercen la seguridad porque lo querían bajar. Y palabras textuales que ha declarado el señor Zúñiga son que el ex capitán de la, del Estado Plurinacional, el señor Arce, le ha dicho: no creo que dure hasta la próxima semana. Tienes que movilizar tus blindados y asegurar que vamos a permanecer en mi gobierno.
4: Lanza denunció graves vulneraciones a los derechos humanos durante la detención preventiva de varios acusados, señalando que las denuncias ya fueron derivadas al Ministerio Público y elevadas a instancias internacionales. Finalmente, la defensa confirmó la apertura de procesos penales de carácter individual y actuaciones internas para dar con los responsables de estos excesos, instando al tribunal a transparentar la administración de justicia y dictar la absolución de los procesados.
10: Se han abierto nuevos procesos contra personas que han torturado. La mayoría de los militares que han sido detenidos, aprehendidos de manera ilegal, han denunciado y hoy se cursa también una demanda internacional por los tratos indignos, por los tratos inhumanos que han sufrido, muchos de ellos privados no solamente 5 días de agua, de luz, de visitas, incomunicados, con la familia sufriendo. Esos son tratos degradantes y también que han sido denunciados a vía internacional. En esta fase específicamente, el tribunal el sexto ha establecido que hay daños colaterales y que existen responsables de estos daños colaterales y han sido también derivados al Ministerio Público.
7: Así concluimos este bloque de información. Gracias, amigos, por la sintonía.
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Microconcierto en Panamericana. ¿Qué tal, amigos? Buenas tardes. Vamos a iniciar el microconcierto panamericano de este miércoles con una conocida obra de un guitarrista destacado por su interés en combinar la tendencia romántica que prevalecía en la música clásica con los elementos populares españoles. Se trata de Francisco Tárrega, cuya composición Recuerdos de la Alhambra es interpretada ahora por Ana Vidovic.

Ana Abidovic acaba de interpretar en guitarra la popular obra Recuerdos de la Alhambra, de la composición del español Francisco Tárrega. Mijail Ivanovich Glinka, considerado el padre del nacionalismo musical ruso, nació en el año 1804. Se trata de uno de los primeros artistas de su época en ser reconocido internacionalmente, ejerciendo una gran influencia en las generaciones siguientes de compositores de su país. A continuación, la Orquesta Sinfónica de la ex Unión Soviética, dirigida por Sveni Smirnov, nos deleita con una obra de su autoría, el vals Fantasía.

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1: Son las 2 de la tarde con 9 minutos.
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0: Son las 2 de la tarde con 25 minutos.
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2: Por lo general, cuando pensamos en la alimentación infantil, pues imaginamos algo muy sencillo, ¿no? Una lonchera, un sándwich, tal vez una fruta, un jugo.
3: Claro, es una imagen súper cotidiana.
2: Casi automática, diría yo.
3: Exacto.
2: Pensamos en nutrición, en darles energía para estudiar, y bueno, ahí termina la historia. Pero luego, o sea, te asomas un poco detrás del telón de cómo un gobierno municipal intenta llevar ese simple sándwich a decenas de miles de estudiantes todos los días, y de repente esa imagen desaparece por completo.
3: Totalmente. Porque ya no estamos hablando solo de nutrición. Estamos frente a un laberinto gigante. Un laberinto hecho de logística, de presupuestos que literal se evaporan, de leyes súper estrictas y, bueno, de un nivel de burocracia que paralizaría a cualquiera.
2: Y lo grave de perderse en ese laberinto es que, o sea, un paso en falso administrativo significa que miles de niños se quedan sin esa alimentación. Una alimentación que necesitan para su desarrollo físico, para su desarrollo intelectual.
3: Así es. Dejamos de hablar de un simple refrigerio y entramos directo en el terreno de la equidad educativa, de los derechos fundamentales. Y nuestra misión en el análisis de hoy es desentrañar precisamente esa maquinaria oculta.
2: Y para eso nos vamos a basar en una conversación muy reveladora de octubre de 2026 entre el periodista Tomás Coca y Miguel Ángel Hurtado, que es el exalcalde del municipio de Montero, en Bolivia.
3: Ajá. Y el centro de todo este debate es el programa de alimentación complementaria, o bueno, lo que popularmente se conoce como el desayuno escolar.
2: Y mira, lo que plantea esa entrevista es un choque frontal entre ese concepto idealista del derecho a la alimentación y la cruda realidad de la administración pública. Así que, bien, vamos a desglosar esto. Porque para entender qué hay realmente en la lonchera de un estudiante, primero, o sea, tenemos que entender cómo funciona el engranaje para comprar esa comida.
3: Claro, el origen de todo.
2: Y la historia en Montero empieza con una cuenta regresiva financiera bastante alarmante. Resulta que el municipio tenía programados 11 millones de bolivianos en su plan operativo anual, el famoso POA de 2026. Todo esto destinado exclusivamente al desayuno escolar.
3: Una cifra enorme, por cierto.
2: Enorme, sí. Sin embargo, de manera abrupta, esos 11 millones pues se acaban el 8 de octubre, o sea, se esfuman.
3: Es que es un colapso de planificación absoluto. Porque, a ver, el plan operativo anual no es solo una cuenta bancaria. Es la hoja de ruta legal y financiera que debe sostener a todo un municipio durante el año entero.
2: ¿Y que se acabe en octubre? Es...
3: Exacto. Que esos fondos se agoten en octubre revela una falla sistémica brutal en la proyección de gastos. Y fíjate que lo que relata el periodista sobre la respuesta oficial es muy sintomático de toda esta crisis.
2: Uy, sí, la entrevista con el director de educación.
3: Ajá. En una entrevista con Richard Baca, que es el director municipal de educación, bueno, el funcionario fue incapaz de recordar el nombre de la empresa contratada por excepción para cubrir el desabastecimiento.
2: Es que eso me parece insólito, de verdad.
3: No, y no solo eso. Uh-huh. Tampoco recordaba los montos de esos contratos, ni pudo precisar cuántos días de alimentación escolar se llegaron a entregar con los 11 millones originales. O sea, un vacío de información total.
2: A ver, es como si se te acabara el sueldo de todo el mes el día 3, ¿no? Pero en lugar de sentarte a revisar los gastos, o sea, la ley te obliga a ir al supermercado más caro de la ciudad, con los ojos vendados, y comprarle a la única persona que está en la puerta vendiendo comida al triple de precio.
3: Totalmente, es una analogía perfecta.
2: Y para colmo, al día siguiente no recuerdas ni a quién le pagaste ni cuánto gastaste de la tarjeta de emergencia. O sea, es una locura.
3: Sí, y esa analogía captura justo la vulnerabilidad del Estado en momentos de crisis, porque la urgencia elimina cualquier capacidad de negociación. Según relata Hurtado en la charla, pues el primer salvavidas fue un contrato por excepción con la empresa boliviana de alimentos, la famosa ELBA.
2: Ajá, la estatal.
3: Exacto. Y Hurtado hace una distinción muy importante aquí. Al ser EVA, una entidad estatal, se trata de un contrato de Estado a Estado. O sea, los fondos se transfieren entre cuentas públicas. Y esto, por su propio diseño institucional, pues somete la transacción a los filtros de la Contraloría.
2: Digamos que minimiza un poco el margen para irregularidades, ¿no? O sobreprecios descarados.
3: Exacto. Es como un mecanismo más seguro dentro del caos.
2: Pero claro, ese paracaídas del Estado a Estado, pues no dura para siempre. Y ahí es donde entra la segunda parte de esta crisis, que es mucho más turbia.
3: Muchísimo más.
2: O sea, el municipio se ve obligado a abrir una licitación de urgencia porque necesitan sí o sí cubrir 17 días de clases. Son 34.503 estudiantes.
3: Un montón de niños que tienen que comer mañana, literalmente.
2: Literalmente. Y el presupuesto que asignan para esto es de poco más de 2 millones de bolivianos. 2 millones 21 mil 185, para ser exactos. Y bueno, para supuestamente facilitar las cosas y atraer a más proveedores, dividen la licitación en 4 lotes distintos.
3: Una estrategia común, claro.
2: Sí, pero al momento de la apertura de sobres, adivinen qué ocurre. Se presenta un único postor, una tal Asociación Mixta AC Montero.
3: Y claro, cuando el Estado se ve acorralado por el calendario escolar y, bueno, tiene que aceptar a ese único postor de emergencia, el mercado pierde su función principal, que es la competencia.
2: Claro.
3: Al presentarse una sola empresa para los 4 lotes, pues se asume por defecto que se le va a adjudicar absolutamente todo.
2: Pero espera, o sea, ¿es legal adjudicar un contrato millonario a una sola empresa sin que haya competencia real? Porque, no sé, ¿no fomenta eso la corrupción directa o un monopolio de facto?
3: Pues mira, en condiciones normales, una licitación con un solo proponente suele declararse desierta, precisamente para convocar a una nueva.
2: Ajá.
3: El problema aquí es la cláusula de emergencia. Cuando tú argumentas que los niños no pueden quedarse sin comer al día siguiente, la ley permite estas adjudicaciones directas o por excepción.
2: O sea, te saltas el proceso regular por la prisa.
3: Exacto. Es un mecanismo necesario para desastres naturales, por ejemplo. Pero cuando la emergencia es provocada por una mala planificación administrativa, se convierte en un riesgo inmenso. El Estado queda prácticamente secuestrado por el proveedor.
2: Porque el proveedor sabe que no tienen otra opción.
3: Así es. Puede imponer las condiciones que quiera porque el municipio no tiene otra alternativa a la mano.
2: Y justo ahí es donde vemos el impacto real en los números, lo que nos adentra en esta especie de, bueno, matemática de la inflación escolar.
3: Los números son reveladores.
2: Sí, porque si haces estas compras de emergencia sin poder, digamos, comparar precios, el costo se dispara. El periodista Tomás Coca hace un análisis comparativo en la entrevista que es demoledor. Históricamente, la inversión para alimentar a un estudiante por día en este municipio pues, rondaba los 2 bolivianos.
3: Ajá, ese era el estándar.
2: Pero con este nuevo contrato de más de 2 millones para solo 17 días, el promedio per cápita salta a 3.44 bolivianos.
3: O sea, estamos hablando de un incremento de casi un boliviano con 50 por ración diaria. Que suena a poco en una ración, pero en términos macroeconómicos, si multiplicas ese excedente por los más de 34 mil estudiantes...
2: Es muchísimo dinero.
3: Es un sobrecosto de casi 119 mil bolivianos diarios. Es una fuga de capital que desangra el presupuesto municipal en tiempo récord.
2: ¿Y cuál es la excusa? O sea, la justificación oficial para este salto dicen que es la inflación impulsada por el precio del diésel. Y en la conversación, Hurtado señala con mucha ironía que usando el diésel como pretexto, pues hasta los fabricantes de fósforos quieren duplicar sus precios.
3: Claro, se vuelve la excusa perfecta para todo.
2: Pero detente ahí un segundo porque, a ver, el precio del diésel sí afecta a la cadena de transporte, los insumos para hornear, el empaquetado. O sea, no es lógico que el proveedor suba sus precios si sus propios costos operativos están por las nubes.
3: Es un punto válido, pero hay que separar la inflación real de lo que es la especulación oportunista. Hurtado advierte, y con mucha razón, que existe una ola de especulación que distorsiona todo el sistema de compras públicas. Y el mecanismo de defensa del Estado ante esto deberían ser los precios referenciales.
2: O sea, saber cuánto cuestan las cosas realmente en la calle.
3: Exactamente. El municipio tiene la obligación de hacer estudios de mercado constantes para saber exactamente, no sé, cuánto cuesta producir un pan o un jugo hoy. Considerando, claro, el alza del diésel. Pero si el municipio no actualiza esos precios con rigor técnico, termina validando cualquier tarifa que le imponga el proveedor.
2: Terminan pagando sobre precios legales, entre comillas.
3: Así es, bajo la excusa de que, bueno, todo está más caro.
2: Y las proyecciones a futuro con esto son aterradoras. O sea, en el análisis calculan que si este nuevo estándar de 3.44 bolivianos se mantiene para el año 2027, los 14 millones de bolivianos que están proyectados para todo ese año, pues solo van a alcanzar para 117 días de clases.
3: Ni siquiera cubrirían la mitad del calendario escolar. Es insostenible.
2: Pero aquí, fíjate, es donde la situación se vuelve casi surrealista para mí. Porque uno pensaría que con 3.44 bolivianos por día, bueno, al menos el niño está recibiendo un súper desayuno, ¿no? Algo contundente.
3: Ah, claro, la expectativa frente a la realidad.
2: Pues revisemos qué dice el documento base de contrataciones. La ración, por ese precio, consiste en una bolsita de jugo o de leche de 120 mililitros y un pan de leche de apenas 30 gramos.
3: 30 gramos. Es una cantidad irrisoria desde el punto de vista nutricional.
2: O sea, son 30 gramos. Un pan normal, que cualquiera de nosotros compra en la panadería de la esquina, pesa el doble o el triple. 30 gramos son literalmente 2 bocados para un niño de 10 años que está en pleno crecimiento físico.
3: Es indignante cuando lo pones en esa perspectiva. la macroeconomía, estos problemas logísticos y toda esta especulación de la que hablábamos terminaron encogiendo físicamente la comida de los estudiantes.
2: Exacto. El Estado podrá decir, no sé, en sus informes que entregó 34,000 raciones, cumpliendo con el requisito burocrático de la emergencia. Pero el impacto real en el desarrollo del niño es prácticamente nulo.
3: Lo cual expone de una manera muy cruda esta desconexión entre el cumplimiento formal del papel y el objetivo real de la política pública. Cuando el presupuesto se estira al máximo y la prioridad número uno es que la licitación no se caiga, pues la calidad y la cantidad de la ración son los primeros elementos que se sacrifican.
2: Y ante esta parálisis evidente de los fondos públicos, pues la reacción natural de la comunidad es intentar intervenir.
3: Totalmente.
2: Y a mí me parece la reacción más lógica del mundo. O sea, si yo veo que mi hijo vuelve a casa con hambre porque en el colegio le dieron un pancito de 2 bocados, pues voy a querer buscar una solución.
3: Claro, la gente no se queda de brazos cruzados.
2: Y Tomás Coca plantea una idea fascinante en la entrevista. Él dice, a ver, los padres de familia ya les dan a sus hijos entre 3 y 5 bolivianos diarios para que compren algo en el recreo. ¿Qué pasaría si, en lugar de que el niño gaste ese dinero en dulces o chatarra, los padres aportan de manera voluntaria 3.50 bolivianos al fondo municipal?
3: Que viene siendo unos 15 bolivianos a la semana por familia, más o menos.
2: Exacto, es muy viable. Con esa inyección directa de capital, la propuesta de Coca es implementar cocinas industriales dentro de los colegios, preparar alimentos frescos en el lugar y garantizar así un vaso grande de leche y un pan, digamos, de 60 gramos. De verdad, suena a una solución ciudadana brillante, ¿cierto?
3: Desde el sentido común y la agilidad de la ciudadanía, es una propuesta impecable, sí. Pero Hurtado se encarga de aterrizar esa idea contra lo que podríamos llamar la muralla legal del Estado.
2: La bendita burocracia.
3: Así es. Él explica detalladamente que un funcionario público, cuando asume su cargo, jura cumplir la Constitución y las normativas vigentes. O sea, un alcalde no puede simplemente habilitar una cuenta bancaria para recibir donaciones de los padres y ¡pum!, empezar a cocinar dentro de las aulas.
2: Pero, a ver, las leyes están escritas en papel. Y aquí estamos hablando de niños reales, con hambre real. O sea, ¿no es más importante la voluntad política de resolver el problema que seguir un manual de procedimientos al pie de la letra?
3: Es que ese es el dilema eterno de la gestión pública. Pero imagina el escenario inverso, un momento. Si el municipio improvisa estas cocinas artesanales financiadas por los padres, sin ningún tipo de control estatal, y de pronto 50 niños terminan con una infección intestinal severa por una manipulación inadecuada de los alimentos, ¿quién asume esa responsabilidad penal?
2: Claro, visto así.
3: Es un riesgo gigante. Hurtado explica que todo proveedor de desayuno escolar debe cumplir con registros sanitarios sumamente estrictos, como los que emite el SENASAC, por ejemplo.
2: Que es el Servicio Nacional de Sanidad Agropecuaria e Inocuidad Alimentaria.
3: Exacto, el SENASAC. Además, deben estar constituidos legalmente ante entidades como Fundempresa, que es el Registro de Comercio Corporativo. Y si un alcalde se salta esos filtros, por más buenas intenciones que tenga, se enfrenta a juicios por incumplimiento de deberes o hasta malversación de fondos, por mucha voluntad política que haya tenido.
2: Qué ironía tan dolorosa, ¿no? O sea, el sistema burocrático, que en teoría fue diseñado para proteger la salud de los estudiantes, garantizando estándares de calidad, se convierte en la mismísima barrera legal que les impide a los padres organizarse para darles algo mejor.
3: Es una paradoja.
2: Es como si la ley te dijera, no puedes cocinarles un desayuno más nutritivo tú mismo porque no tienes el sello del SENASAG.

0: Y para que funcione de verdad, sugiere que en esa mesa se sienten los padres, los maestros, las autoridades municipales y, de manera fundamental, un equipo de abogados. Fíjate en ese detalle, porque él insiste muchísimo en la presencia de abogados desde el primer minuto de la cumbre. O sea, no como asesores al final, sino ahí, sentados.
1: Porque él entiende, por su experiencia, que las revoluciones ciudadanas mueren en los escritorios si no tienen un blindaje legal. Son los abogados los que conocen los vericuetos de la norma. Ellos son los únicos capaces de diseñar un mecanismo jurídico que permita, por ejemplo, que esos aportes voluntarios de los padres se integren a un fideicomiso escolar.
0: Claro, sin que venga la Contraloría y lo clasifique como un cobro indebido o ilegal.
1: Exactamente. Hurtado lo resume diciendo que hay que construir la propuesta para 2027 respetando la ley actual. O, si la ley es inservible, presentar los proyectos formales para modificarla.
0: Me parece una visión súper pragmática. Porque, o sea, no basta con salir a marchar con pancartas. Hay que sentarse con el manual de reglas y reescribir los artículos.
1: Esa es la verdadera incidencia política.
0: Pero a ver, seamos honestos. Organizar cumbres, redactar proyectos de ley, esperar a que el Consejo Municipal los apruebe, todo eso toma meses, a veces años. Y los niños, repito, tienen que comer mañana.
1: El reloj sigue corriendo.
0: Exacto. Lo que nos lleva al punto que, la verdad, más me impactó de toda esta conversación. ¿Qué sucede cuando alguien decide no esperar a que cambie la ley y empieza a innovar dentro de su propia trinchera hoy mismo?
1: Ah, este es el contrapeso perfecto a toda la parálisis municipal que venimos analizando. La entrevista destaca un caso de éxito que es asombroso. La gestión del profesor Efraín Ramos Parada.
0: El director.
1: Así es, el director de la Unidad Educativa San José Obrero, en el turno de la tarde.
0: Este segmento es para enmarcarlo. A ver, hagamos un poco de matemática con el caso del profesor Efraín. Su escuela tiene 1,525 estudiantes. Si tomamos esos 3.44 bolivianos que cuesta la ración diaria per cápita, actualmente, significa que esta escuela representa unos 5,254 bolivianos de recursos al día.
1: Una cantidad nada despreciable si se sabe administrar.
0: Exacto. A lo largo de los 17 días del contrato de emergencia que hablábamos, estamos diciendo que por las puertas de ese colegio van a entrar casi 90,000 bolivianos en productos.
1: Y fíjate que el secreto del director Efraín no es tener más dinero que los demás colegios. Es tener un nivel de organización comunitaria superlativo. Él logró convertir a su colegio en una entidad capaz de gestionar sus propios beneficios adicionales, operando casi al margen de todas las deficiencias de la alcaldía.
0: Es que las cosas que han logrado suenan a ciencia ficción para una escuela pública que depende de un municipio en crisis. O sea, tienen un servicio de odontología propio dentro del colegio para hacer limpiezas de caries a los alumnos.
1: Es increíble.
0: Tienen su propia piscina. Y la anécdota que cuenta el periodista para ilustrar este nivel de organización es de locos. Para celebrar el Día del Estudiante, que allá es el 21 de septiembre, el profesor Efraín organizó un churrasco masivo para los 1,500 alumnos.
1: Imagínate la logística de eso.
0: 1,500 niños. Lograron reunir 36,000 bolivianos, coordinando compras conjuntas de carne, curso por curso, todo para garantizar que cada estudiante tuviera un plato de primera calidad. O sea, en lugar de un pancito de 30 gramos, un buen corte de carne.
1: Detengámonos a analizar lo que eso implica a nivel de confianza institucional. Lograr que cientos de familias confíen su dinero, reuniendo 36,000 bolivianos en efectivo, eso requiere un liderazgo transparente y muy comprobado.
0: Totalmente.
1: Los padres solo aportan de esa manera cuando ven resultados tangibles, como la clínica dental que mencionas o la piscina. Si no hay confianza, no hay plata.
0: Exactamente. El profesor actúa casi como, no sé, como el líder de una pequeña micronación independiente. Con pura capacidad de gestión ha logrado que su unidad educativa se blinde contra la mediocridad burocrática del exterior. Y ha creado un ecosistema propio. O sea, él no se quedó de brazos cruzados esperando que el director municipal de educación recordara el nombre de las empresas contratistas, ¿sabes?
1: Y eso valida un principio que es fundamental en el diseño de políticas públicas, que el conocimiento local siempre, siempre es superior al conocimiento centralizado.
0: Ajá, tiene todo el sentido.
1: Piensa en un burócrata en una oficina municipal. Él estandariza soluciones para 34,000 personas a la vez, lo cual, por naturaleza, es ineficiente. Un director de escuela, en cambio, personaliza las soluciones para sus 1,500 estudiantes, porque conoce sus rostros, conoce a sus padres y sabe sus necesidades exactas.
0: Está ahí, en la trinchera.
1: Exacto. Por eso Hurtado hace una observación estratégica muy clave hacia el final de la entrevista. Él dice que en esa futura cumbre para reestructurar el desayuno escolar, no son los padres los que deben liderar el control social.
0: ¿Ah, no?
1: No. Deben ser los directores y los

0: maestros.
1: Lo cual, a ver, suena un poco contraintuitivo al principio, porque uno asumiría que los padres, siendo los tutores legales de los niños y los más afectados directamente, pues son los más interesados en la calidad de la comida. ¿Por qué delegar ese liderazgo a los profesores?
0: Por un tema de temporalidad y de asimetría de información. Un padre de familia, digamos, está en el sistema educativo de paso. Su nivel de urgencia y su participación disminuyen drásticamente en cuanto su hijo se gradúa y sale del colegio.
1: Claro, su motivación tiene fecha de caducidad.
0: Exacto. En cambio, los maestros y los directores tienen una carrera a largo plazo en esa misma comunidad. Ellos ven pasar generaciones enteras y acumulan un conocimiento empírico invaluable. Saben qué proveedores cumplen a tiempo, qué alimentos de verdad se comen los niños y cuáles se desperdician en la basura. Y saben cómo manejar toda la logística interna.
1: O sea, estructuralmente tienen mayores incentivos, ¿no?
0: Y mucha más memoria institucional para sostener una reforma que funcione a largo plazo.
1: Tiene muchísimo sentido. Es como poner el rediseño del sistema en manos de los expertos tácticos. Los que están en la primera línea de fuego, viendo todos los días a los niños intentar saciarse con un pan de 30 gramos.
0: Ellos son la clave.
1: Ellos son los que deben dictarles a los abogados municipales cómo estructurar la nueva normativa para que sea útil en el mundo real. Y no solo, bueno, que se vea bonita y bien redactada en el papel.
0: Esa es la síntesis perfecta de este caso. Integrar el dinamismo y la experiencia de liderazgo local que tienen los maestros con el rigor y la arquitectura del marco legal que aportan los abogados.
1: Bueno, ha sido un recorrido fascinante por este laberinto administrativo. Empezamos viendo cómo 11 millones de bolivianos se perdían en la inercia institucional, dejándonos con contratos de emergencia de 17 días y un solo postor en la puerta.
0: Y luego analizamos cómo el precio del diésel y la falta de regulación desencadenan esta especulación salvaje, ¿no? Que termina encogiendo físicamente el alimento de un niño a proporciones absurdas.
1: Sí, el famoso pancito de dos bocados. Debatimos también sobre esa tensión constante entre las ganas de ayudar de los padres y la implacable barrera de los registros sanitarios del SENASAG. Y terminamos, la verdad, maravillados con el paradigma del San José Obrero, una escuela que a punta de pura cohesión comunitaria organiza churrascos monumentales y cuida los dientes de sus alumnos.
0: Es un retrato muy completo, muy vívido de las paradojas del Estado, porque es capaz de asfixiar con burocracia por un lado, pero al mismo tiempo está lleno de resiliencia comunitaria por el otro.
1: Así es. Y antes de despedirnos, quiero dejar a quienes nos escuchan con una idea audaz, algo para seguir masticando en casa.
0: A ver.
1: Si un solo director, en una sola escuela, logró organizar a su comunidad para administrar fondos, construir una clínica dental y garantizar comida de altísima calidad para 1.500 estudiantes, ¿qué pasaría si invertimos el modelo por completo?
0: Uf, una pregunta fuerte.
1: ¿Qué pasaría si la política pública dejara de intentar centralizar estos contratos engorrosos de millones de bolivianos desde la alcaldía y permitiera legalmente, con todos los candados, descentralizar ese dinero, depositándolo directamente en las cuentas de las juntas escolares de cada colegio?
0: Es un desafío directo, frontal, al modelo tradicional del Estado paternalista.
1: Totalmente. ¿Podría este modelo del colegio como microestado ser la solución definitiva para erradicar la burocracia, eliminar la especulación de esos intermediarios y asegurar de una vez que el dinero llegue directamente al plato del estudiante?
0: O, por el contrario, la falta de controles centralizados convertiría esto en una receta para el caos administrativo, creando, no sé, escuelas ricas muy bien organizadas y escuelas pobres totalmente abandonadas.
1: Es un debate profundo y muchísimo más grande que un pancito de 30 gramos.
0: Una interrogante indispensable para repensar cómo gestionamos el futuro de nuestras comunidades, sin duda.
1: Llegamos así al final de nuestro análisis de hoy. Les agradecemos inmensamente por acompañarnos a desenredar esta compleja maquinaria. La invitación queda abierta para que sigan cuestionando cómo se administran los recursos a su alrededor, buscando siempre entender esos engranes ocultos que mueven nuestro día a día.
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1: Son las 3 de la tarde con 15 minutos.
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0: Son las 3 de la tarde con 29 minutos.
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2: Por lo general, cuando pensamos en la alimentación infantil, pues imaginamos algo muy sencillo, ¿no? Una lonchera, un sándwich, tal vez una fruta, un jugo.
3: Claro, es una imagen súper cotidiana.
2: Casi automática, diría yo.
3: Exacto.
2: Pensamos en nutrición, en darles energía para estudiar, y bueno, ahí termina la historia. Pero luego, o sea, te asomas un poco detrás del telón de cómo un gobierno municipal intenta llevar ese simple sándwich a decenas de miles de estudiantes todos los días, y de repente esa imagen desaparece por completo.
3: Totalmente. Porque ya no estamos hablando solo de nutrición. Estamos frente a un laberinto gigante. Un laberinto hecho de logística, de presupuestos que literal se evaporan, de leyes súper estrictas y, bueno, de un nivel de burocracia que paralizaría a cualquiera.
2: Y lo grave de perderse en ese laberinto es que, o sea, un paso en falso administrativo significa que miles de niños se quedan sin esa alimentación. Una alimentación que necesitan para su desarrollo físico, para su desarrollo intelectual.
3: Así es. Dejamos de hablar de un simple refrigerio y entramos directo en el terreno de la equidad educativa, de los derechos fundamentales. Y nuestra misión en el análisis de hoy es desentrañar precisamente esa maquinaria oculta.
2: Y para eso nos vamos a basar en una conversación muy reveladora de octubre de 2026 entre el periodista Tomás Coca y Miguel Ángel Hurtado, que es el exalcalde del municipio de Montero, en Bolivia.
3: Ajá. Y el centro de todo este debate es el programa de alimentación complementaria, o bueno, lo que popularmente se conoce como el desayuno escolar.
2: Y mira, lo que plantea esa entrevista es un choque frontal entre ese concepto idealista del derecho a la alimentación y la cruda realidad de la administración pública. Así que, bien, vamos a desglosar esto. Porque para entender qué hay realmente en la lonchera de un estudiante, primero, o sea, tenemos que entender cómo funciona el engranaje para comprar esa comida.
3: Claro, el origen de todo.
2: Y la historia en Montero empieza con una cuenta regresiva financiera bastante alarmante. Resulta que el municipio tenía programados 11 millones de bolivianos en su plan operativo anual, el famoso POA de 2026. Todo esto destinado exclusivamente al desayuno escolar.
3: Una cifra enorme, por cierto.
2: Enorme, sí. Sin embargo, de manera abrupta, esos 11 millones pues se acaban el 8 de octubre, o sea, se esfuman.
3: Es que es un colapso de planificación absoluto. Porque, a ver, el plan operativo anual no es solo una cuenta bancaria. Es la hoja de ruta legal y financiera que debe sostener a todo un municipio durante el año entero.
2: ¿Y que se acabe en octubre? Es...
3: Exacto. Que esos fondos se agoten en octubre revela una falla sistémica brutal en la proyección de gastos. Y fíjate que lo que relata el periodista sobre la respuesta oficial es muy sintomático de toda esta crisis.
2: Uy, sí, la entrevista con el director de educación.
3: Ajá. En una entrevista con Richard Baca, que es el director municipal de educación, bueno, el funcionario fue incapaz de recordar el nombre de la empresa contratada por excepción para cubrir el desabastecimiento.
2: Es que eso me parece insólito, de verdad.
3: No, y no solo eso. Uh-huh. Tampoco recordaba los montos de esos contratos, ni pudo precisar cuántos días de alimentación escolar se llegaron a entregar con los 11 millones originales. O sea, un vacío de información total.
2: A ver, es como si se te acabara el sueldo de todo el mes el día 3, ¿no? Pero en lugar de sentarte a revisar los gastos, o sea, la ley te obliga a ir al supermercado más caro de la ciudad, con los ojos vendados, y comprarle a la única persona que está en la puerta vendiendo comida al triple de precio.
3: Totalmente, es una analogía perfecta.
2: Y para colmo, al día siguiente no recuerdas ni a quién le pagaste ni cuánto gastaste de la tarjeta de emergencia. O sea, es una locura.
3: Sí, y esa analogía captura justo la vulnerabilidad del Estado en momentos de crisis, porque la urgencia elimina cualquier capacidad de negociación. Según relata Hurtado en la charla, pues el primer salvavidas fue un contrato por excepción con la empresa boliviana de alimentos, la famosa ELBA.
2: Ajá, la estatal.
3: Exacto. Y Hurtado hace una distinción muy importante aquí. Al ser EVA, una entidad estatal, se trata de un contrato de Estado a Estado. O sea, los fondos se transfieren entre cuentas públicas. Y esto, por su propio diseño institucional, pues somete la transacción a los filtros de la Contraloría.
2: Digamos que minimiza un poco el margen para irregularidades, ¿no? O sobreprecios descarados.
3: Exacto. Es como un mecanismo más seguro dentro del caos.
2: Pero claro, ese paracaídas del Estado a Estado, pues no dura para siempre. Y ahí es donde entra la segunda parte de esta crisis, que es mucho más turbia.
3: Muchísimo más.
2: O sea, el municipio se ve obligado a abrir una licitación de urgencia porque necesitan sí o sí cubrir 17 días de clases. Son 34.503 estudiantes.
3: Un montón de niños que tienen que comer mañana, literalmente.
2: Literalmente. Y el presupuesto que asignan para esto es de poco más de 2 millones de bolivianos. 2 millones 21 mil 185, para ser exactos. Y bueno, para supuestamente facilitar las cosas y atraer a más proveedores, dividen la licitación en 4 lotes distintos.
3: Una estrategia común, claro.
2: Sí, pero al momento de la apertura de sobres, adivinen qué ocurre. Se presenta un único postor, una tal Asociación Mixta AC Montero.
3: Y claro, cuando el Estado se ve acorralado por el calendario escolar y, bueno, tiene que aceptar a ese único postor de emergencia, el mercado pierde su función principal, que es la competencia.
2: Claro.
3: Al presentarse una sola empresa para los 4 lotes, pues se asume por defecto que se le va a adjudicar absolutamente todo.
2: Pero espera, o sea, ¿es legal adjudicar un contrato millonario a una sola empresa sin que haya competencia real? Porque, no sé, ¿no fomenta eso la corrupción directa o un monopolio de facto?
3: Pues mira, en condiciones normales, una licitación con un solo proponente suele declararse desierta, precisamente para convocar a una nueva.
2: Ajá.
3: El problema aquí es la cláusula de emergencia. Cuando tú argumentas que los niños no pueden quedarse sin comer al día siguiente, la ley permite estas adjudicaciones directas o por excepción.
2: O sea, te saltas el proceso regular por la prisa.
3: Exacto. Es un mecanismo necesario para desastres naturales, por ejemplo. Pero cuando la emergencia es provocada por una mala planificación administrativa, se convierte en un riesgo inmenso. El Estado queda prácticamente secuestrado por el proveedor.
2: Porque el proveedor sabe que no tienen otra opción.
3: Así es. Puede imponer las condiciones que quiera porque el municipio no tiene otra alternativa a la mano.
2: Y justo ahí es donde vemos el impacto real en los números, lo que nos adentra en esta especie de, bueno, matemática de la inflación escolar.
3: Los números son reveladores.
2: Sí, porque si haces estas compras de emergencia sin poder, digamos, comparar precios, el costo se dispara. El periodista Tomás Coca hace un análisis comparativo en la entrevista que es demoledor. Históricamente, la inversión para alimentar a un estudiante por día en este municipio pues, rondaba los 2 bolivianos.
3: Ajá, ese era el estándar.
2: Pero con este nuevo contrato de más de 2 millones para solo 17 días, el promedio per cápita salta a 3.44 bolivianos.
3: O sea, estamos hablando de un incremento de casi un boliviano con 50 por ración diaria, que suena a poco en una ración, pero en términos macroeconómicos, si multiplicas ese excedente por los más de 34,000 estudiantes...
2: Es muchísimo dinero.
3: Es un sobrecosto de casi 119,000 bolivianos diarios. Es una fuga de capital que desangra el presupuesto municipal en tiempo récord.
2: ¿Y cuál es la excusa? O sea, la justificación oficial para este salto dicen que es la inflación impulsada por el precio del diésel. Y en la conversación, Hurtado señala con mucha ironía que usando el diésel como pretexto, pues hasta los fabricantes de fósforos quieren duplicar sus precios.
3: Claro, se vuelve la excusa perfecta para todo.
2: Pero detente ahí un segundo porque, a ver, el precio del diésel sí afecta a la cadena de transporte, los insumos para hornear, el empaquetado. O sea, no es lógico que el proveedor suba sus precios si sus propios costos operativos están por las nubes.
3: Es un punto válido, pero hay que separar la inflación real de lo que es la especulación oportunista. Hurtado advierte, y con mucha razón, que existe una ola de especulación que distorsiona todo el sistema de compras públicas. Y el mecanismo de defensa del Estado ante esto deberían ser los precios referenciales.
2: O sea, saber cuánto cuestan las cosas realmente en la calle.
3: Exactamente. El municipio tiene la obligación de hacer estudios de mercado constantes para saber exactamente, no sé, cuánto cuesta producir un pan o un jugo hoy. Considerando, claro, el alza del diésel. Pero si el municipio no actualiza esos precios con rigor técnico, termina validando cualquier tarifa que le imponga el proveedor.
2: Terminan pagando sobre precios legales, entre comillas.
3: Así es, bajo la excusa de que, bueno, todo está más caro.
2: Y las proyecciones a futuro con esto son aterradoras. O sea, en el análisis calculan que si este nuevo estándar de 3.44 bolivianos se mantiene para el año 2027, los 14 millones de bolivianos que están proyectados para todo ese año, pues solo van a alcanzar para 117 días de clases.
3: Ni siquiera cubrirían la mitad del calendario escolar. Es insostenible.
2: Pero aquí, fíjate, es donde la situación se vuelve casi surrealista para mí. Porque uno pensaría que con 3.44 bolivianos por día, bueno, al menos el niño está recibiendo un súper desayuno, ¿no? Algo contundente.
3: Ah, claro, la expectativa frente a la realidad.
2: Pues revisemos qué dice el documento base de contrataciones. La ración, por ese precio, consiste en una bolsita de jugo o de leche de 120 mililitros y un pan de leche de apenas 30 gramos.
3: 30 gramos. Es una cantidad irrisoria desde el punto de vista nutricional.
2: O sea, son 30 gramos. Un pan normal, que cualquiera de nosotros compra en la panadería de la esquina, pesa el doble o el triple. 30 gramos son literalmente 2 bocados para un niño de 10 años que está en pleno crecimiento físico.
3: Es indignante cuando lo pones en esa perspectiva. la macroeconomía, estos problemas

0: elementos que se sacrifican.
1: Y ante esta parálisis evidente de los fondos públicos, pues la reacción natural de la comunidad es intentar intervenir.
0: Totalmente.
1: Y a mí me parece la reacción más lógica del mundo. O sea, si yo veo que mi hijo vuelve a casa con hambre, porque en el colegio le dieron un pancito de dos bocados, pues voy a querer buscar una solución.
0: Claro, la gente no se queda de brazos cruzados.
1: Y Tomás Coca plantea una idea fascinante en la entrevista. Él dice, a ver, los padres de familia ya les dan a sus hijos entre 3 y 5 bolivianos diarios para que compren algo en el recreo. ¿Qué pasaría si, en lugar de que el niño gaste ese dinero en dulces o chatarra, los padres aportan de manera voluntaria 3.50 bolivianos al fondo municipal?
0: Que viene siendo unos 15 bolivianos a la semana por familia, más o menos.
1: Exacto, es muy viable. Con esa inyección directa de capital, la propuesta de Coca es implementar cocinas industriales dentro de los colegios, preparar alimentos frescos en el lugar y garantizar así un vaso grande de leche y un pan, digamos, de 60 gramos. De verdad, suena a una solución ciudadana brillante, ¿cierto?
0: Desde el sentido común y la agilidad de la ciudadanía, es una propuesta impecable, sí. Pero Hurtado se encarga de aterrizar esa idea contra lo que podríamos llamar la muralla legal del Estado.
1: La bendita burocracia.
0: Así es. Él explica detalladamente que un funcionario público, cuando asume su cargo, jura cumplir la Constitución y las normativas vigentes. O sea, un alcalde no puede simplemente habilitar una cuenta bancaria para recibir donaciones de los padres y ¡pum!, empezar a cocinar dentro de las aulas.
1: Pero, a ver, las leyes están escritas en papel. Y aquí estamos hablando de niños reales, con hambre real. O sea, ¿no es más importante la voluntad política de resolver el problema que seguir un manual de procedimientos al pie de la letra?
0: Es que ese es el dilema eterno de la gestión pública. Pero imagina el escenario inverso, un momento. Si el municipio improvisa estas cocinas artesanales financiadas por los padres, sin ningún tipo de control estatal, y de pronto 50 niños terminan con una infección intestinal severa por una manipulación inadecuada de los alimentos, ¿quién asume esa responsabilidad penal?
1: Claro, visto así.
0: Es un riesgo gigante. Hurtado explica que todo proveedor de desayuno escolar debe cumplir con registros sanitarios sumamente estrictos, como los que emite el SENASAC, por ejemplo.
1: Que es el Servicio Nacional de Sanidad Agropecuaria e Inocuidad Alimentaria.
0: Exacto, el SENASAC. Además, deben estar constituidos legalmente ante entidades como Fundempresa, que es el Registro de Comercio Corporativo. Y si un alcalde se salta esos filtros, por más buenas intenciones que tenga, se enfrenta a juicios por incumplimiento de deberes o hasta malversación de fondos, por mucha voluntad política que haya tenido.
1: Qué ironía tan dolorosa, ¿no? O sea, el sistema burocrático, que en teoría fue diseñado para proteger la salud de los estudiantes, garantizando estándares de calidad, se convierte en la mismísima barrera legal que les impide a los padres organizarse para darles algo mejor.
0: Es una paradoja.
1: Es como si la ley te dijera, no puedes cocinarles un desayuno más nutritivo tú mismo porque no tienes el sello del SENASAG. Así que el niño tiene que conformarse con masticar un pan industrial de 30 gramos que sí tiene el papeleo en regla.
0: Es frustrante, sin duda alguna.
1: Pero, ojo, Hurtado no se limita a señalar este bloqueo legal y ya. Él propone una hoja de ruta para canalizar toda esta frustración a través de las instituciones. Su alternativa es convocar a una cumbre de padres de familia, pero dándole un peso jurídico real, utilizando la figura del control social.
0: Ajá, el famoso control social.
1: Sí, y hace una advertencia crucial aquí. Este control social no puede ser un grupo de aplaudidores del alcalde de turno. Tiene que ser un mecanismo de fiscalización técnica. Y para que funcione de verdad, sugiere que en esa mesa se sienten los padres, los maestros, las autoridades municipales y, de manera fundamental, un equipo de abogados. Fíjate en ese detalle, porque él insiste muchísimo en la presencia de abogados desde el primer minuto de la cumbre. O sea, no como asesores al final, sino ahí, sentados.
0: Porque él entiende, por su experiencia, que las revoluciones ciudadanas mueren en los escritorios si no tienen un blindaje legal. Son los abogados los que conocen los vericuetos de la norma. Ellos son los únicos capaces de diseñar un mecanismo jurídico que permita, por ejemplo, que esos aportes voluntarios de los padres se integren a un fideicomiso escolar.
1: Claro, sin que venga la Contraloría y lo clasifique como un cobro indebido o ilegal.
0: Exactamente. Hurtado lo resume diciendo que hay que construir la propuesta para 2027 respetando la ley actual. O, si la ley es inservible, presentar los proyectos formales para modificarla.
1: Me parece una visión súper pragmática. Porque, o sea, no basta con salir a marchar con pancartas. Hay que sentarse con el manual de reglas y reescribir los artículos.
0: Esa es la verdadera incidencia política.
1: Pero a ver, seamos honestos. Organizar cumbres, redactar proyectos de ley, esperar a que el Consejo Municipal los apruebe, todo eso toma meses, a veces años. Y los niños, repito, tienen que comer mañana.

0: el reloj sigue corriendo.
1: Exacto. Lo que nos lleva al punto que, la verdad, más me impactó de toda esta conversación. ¿Qué sucede cuando alguien decide no esperar a que cambie la ley y empieza a innovar dentro de su propia trinchera hoy mismo?
0: Ah, este es el contrapeso perfecto a toda la parálisis municipal que venimos analizando. La entrevista destaca un caso de éxito que es asombroso. La gestión del profesor Efraín Ramos Parada.
1: El director.
0: Así es, el director de la unidad educativa San José Obrero, en el turno de la tarde.
1: Este segmento es para enmarcarlo. A ver, hagamos un poco de matemática con el caso del profesor Efraín. Su escuela tiene 1,525 estudiantes. Si tomamos esos 3.44 bolivianos que cuesta la ración diaria per cápita, actualmente, significa que esta escuela representa unos 5,254 bolivianos de recursos al día.
0: Una cantidad nada despreciable si se sabe administrar.
1: Exacto. A lo largo de los 17 días del contrato de emergencia que hablábamos, estamos diciendo que por las puertas de ese colegio van a entrar casi 90,000 bolivianos en productos.
0: Y fíjate que el secreto del director Efraín no es tener más dinero que los demás colegios. Es tener un nivel de organización comunitaria superlativo. Él logró convertir a su colegio en una entidad capaz de gestionar sus propios beneficios adicionales, operando casi al margen de todas las deficiencias de la alcaldía.
1: Es que las cosas que han logrado suenan a ciencia ficción para una escuela pública que depende de un municipio en crisis. O sea, tienen un servicio de odontología propio dentro del colegio para hacer limpiezas de caries a los alumnos.
0: Es increíble.
1: Tiene su propia piscina. Y la anécdota que cuenta el periodista para ilustrar este nivel de organización es de locos. Para celebrar el Día del Estudiante, que allá es el 21 de septiembre, el profesor Efraín organizó un churrasco masivo para los 1,500 alumnos.
0: Imagínate la logística de eso.
1: 1,500 niños. Lograron reunir 36,000 bolivianos, coordinando compras conjuntas de carne, curso por curso, todo para garantizar que cada estudiante tuviera un plato de primera calidad. O sea, en lugar de un pancito de 30 gramos, un buen corte de carne.
0: Detengámonos a analizar lo que eso implica a nivel de confianza institucional. Lograr que cientos de familias confíen su dinero, reuniendo 36,000 bolivianos en efectivo, eso requiere un liderazgo transparente y muy comprobado.
1: Totalmente.
0: Los padres solo aportan de esa manera cuando ven resultados tangibles, como la clínica dental que mencionas o la piscina. Si no hay confianza, no hay plata.
1: Exactamente. El profesor actúa casi como, no sé, como el líder de una pequeña micronación independiente. Con pura capacidad de gestión ha logrado que su unidad educativa se blinde contra la mediocridad burocrática del exterior. Y ha creado un ecosistema propio. O sea, él no se quedó de brazos cruzados esperando que el director municipal de educación recordara el nombre de las empresas contratistas, ¿sabes?
0: Y eso valida un principio que es fundamental en el diseño de políticas públicas, que el conocimiento local siempre, siempre es superior al conocimiento centralizado.
1: Ajá, tiene todo el sentido.
0: Piensa en un burócrata en una oficina municipal. Él estandariza soluciones para 34,000 personas a la vez, lo cual, por naturaleza, es ineficiente. Un director de escuela, en cambio, personaliza las soluciones para sus 1,500 estudiantes, porque conoce sus rostros, conoce a sus padres y sabe sus necesidades exactas.
1: Está ahí, en la trinchera.
0: Exacto. Por eso Hurtado hace una observación estratégica muy clave hacia el final de la entrevista. Él dice que en esa futura cumbre para reestructurar el desayuno escolar, no son los padres los que deben liderar el control social.
1: ¿Ah, no?
0: No. Deben ser los directores y los maestros.
1: Lo cual, a ver, suena un poco contraintuitivo al principio, porque uno asumiría que los padres, siendo los tutores legales de los niños y los más afectados directamente, pues son los más interesados en la calidad de la comida. ¿Por qué delegar ese liderazgo a los profesores?
0: Por un tema de temporalidad y de asimetría de información. Un padre de familia, digamos, está en el sistema educativo de paso. Su nivel de urgencia y su participación disminuyen drásticamente en cuanto su hijo se gradúa y sale del colegio.
1: Claro, su motivación tiene fecha de caducidad.
0: Exacto. En cambio, los maestros y los directores tienen una carrera a largo plazo en esa misma comunidad. Ellos ven pasar generaciones enteras y acumulan un conocimiento empírico invaluable. Saben qué proveedores cumplen a tiempo, qué alimentos de verdad se comen los niños y cuáles se desperdician en la basura. Y saben cómo manejar toda la logística interna.
1: O sea, estructuralmente tienen mayores incentivos, ¿no?
0: Y mucha más memoria institucional para sostener una reforma que funcione a largo plazo.
1: Tiene muchísimo sentido. Es como poner el rediseño del sistema en manos de los expertos tácticos. Los que están en la primera línea de fuego, viendo todos los días a los niños intentar saciarse con un pan de 30 gramos.
0: Ellos son la clave.
1: Ellos son los que deben dictarles a los abogados municipales cómo estructurar la nueva normativa para que sea útil en el mundo real. Y no solo bueno, que se vea bonita y bien redactada en el papel.
0: Esa es la síntesis perfecta de este caso. Integrar el dinamismo y la experiencia de liderazgo local que tienen los maestros con el rigor y la arquitectura del marco legal que aportan los abogados.
1: Bueno, ha sido un recorrido fascinante por este laberinto administrativo. Empezamos viendo cómo 11 millones de bolivianos se perdían en la inercia institucional, dejándonos con contratos de emergencia de 17 días y un solo postor en la puerta.
0: Y luego analizamos cómo el precio del diésel y la falta de regulación desencadenan esta especulación salvaje, ¿no? Que termina encogiendo físicamente el alimento de un niño a proporciones absurdas.
1: Sí, el famoso pancito de dos bocados. Debatimos también sobre esa tensión constante entre las ganas de ayudar de los padres y la implacable barrera de los registros sanitarios del SENASAG. Y terminamos, la verdad, maravillados con el paradigma del San José Obrero, una escuela que a punta de pura cohesión comunitaria organiza churrascos monumentales y cuida los dientes de sus alumnos.
0: Es un retrato muy completo, muy vívido de las paradojas del Estado, porque es capaz de asfixiar con burocracia por un lado, pero al mismo tiempo está lleno de resiliencia comunitaria por el otro.
1: Así es. Y antes de despedirnos, quiero dejar a quienes nos escuchan con una idea audaz, algo para seguir masticando en casa.
0: A ver.
1: Si un solo director, en una sola escuela, logró organizar a su comunidad para administrar fondos, construir una clínica dental y garantizar comida de altísima calidad para 1.500 estudiantes, ¿qué pasaría si invertimos el modelo por completo?
0: Uf, una pregunta fuerte.
1: ¿Qué pasaría si la política pública dejara de intentar centralizar estos contratos engorrosos de millones de bolivianos desde la alcaldía y permitiera legalmente, con todos los candados, descentralizar ese dinero, depositándolo directamente en las cuentas de las juntas escolares de cada colegio?
0: Es un desafío directo, frontal, al modelo tradicional del Estado paternalista.
1: Totalmente. ¿Podría este modelo del colegio como microestado ser la solución definitiva para erradicar la burocracia, eliminar la especulación de esos intermediarios y asegurar de una vez que el dinero llegue directamente al plato del estudiante?
0: O, por el contrario, la falta de controles centralizados convertiría esto en una receta para el caos administrativo, creando, no sé, escuelas ricas muy bien organizadas y escuelas pobres totalmente abandonadas.
1: Es un debate profundo y muchísimo más grande que un pancito de 30 gramos.
0: Una interrogante indispensable para repensar cómo gestionamos el futuro de nuestras comunidades, sin duda.
1: Llegamos así al final de nuestro análisis de hoy. Les agradecemos inmensamente por acompañarnos a desenredar esta compleja maquinaria. La invitación queda abierta para que sigan cuestionando cómo se administran los recursos a su alrededor, buscando siempre entender esos engranes ocultos que mueven nuestro día a día.

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1: Son las 4 de la tarde con 25 minutos.
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0: Son las 4 de la tarde con 37 minutos.
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2: Por lo general, cuando pensamos en la alimentación infantil, pues imaginamos algo muy sencillo, ¿no? Una lonchera, un sándwich, tal vez una fruta, un jugo.
3: Claro, es una imagen súper cotidiana.
2: Casi automática, diría yo.
3: Exacto.
2: Pensamos en nutrición, en darles energía para estudiar, y bueno, ahí termina la historia. Pero luego, o sea, te asomas un poco detrás del telón de cómo un gobierno municipal intenta llevar ese simple sándwich a decenas de miles de estudiantes todos los días, y de repente esa imagen desaparece por completo.
3: Totalmente. Porque ya no estamos hablando solo de nutrición. Estamos frente a un laberinto gigante. Un laberinto hecho de logística, de presupuestos que literal se evaporan, de leyes súper estrictas y, bueno, de un nivel de burocracia que paralizaría a cualquiera.
2: Y lo grave de perderse en ese laberinto es que, o sea, un paso en falso administrativo significa que miles de niños se quedan sin esa alimentación. Una alimentación que necesitan para su desarrollo físico, para su desarrollo intelectual.
3: Así es. Dejamos de hablar de un simple refrigerio y entramos directo en el terreno de la equidad educativa, de los derechos fundamentales. Y nuestra misión en el análisis de hoy es desentrañar precisamente esa maquinaria oculta.
2: Y para eso nos vamos a basar en una conversación muy reveladora de octubre de 2026 entre el periodista Tomás Coca y Miguel Ángel Hurtado, que es el exalcalde del municipio de Montero, en Bolivia.
4: Ajá. Y el centro de todo este debate es el programa de alimentación complementaria, o bueno, lo que popularmente se conoce como el desayuno escolar.
2: Y mira, lo que plantea esa entrevista es un choque frontal entre ese concepto idealista del derecho a la alimentación y la cruda realidad de la administración pública. Así que, bien, vamos a desglosar esto. Porque para entender qué hay realmente en la lonchera de un estudiante, primero, o sea, tenemos que entender cómo funciona el engranaje para comprar esa comida.
4: Claro, el origen de todo.
2: Y la historia en Montero empieza con una cuenta regresiva financiera bastante alarmante. Resulta que el municipio tenía programados 11 millones de bolivianos en su plan operativo anual, el famoso POA de 2026. Todo esto

0: Y la entrevista con el director de educación.
1: Ajá. En una entrevista con Richard Baca, que es el director municipal de educación, bueno, el funcionario fue incapaz de recordar el nombre de la empresa contratada por excepción para cubrir el desabastecimiento.
0: Es que eso me parece insólito, de verdad.
1: No, y no solo eso. Tampoco recordaba los montos de esos contratos, ni pudo precisar cuántos días de alimentación escolar se llegaron a entregar con los 11 millones originales. O sea, un vacío de información total.
0: A ver, es como si se te acabara el sueldo de todo el mes el día 3, ¿no? Pero en lugar de sentarte a revisar los gastos, o sea, la ley te obliga a ir al supermercado más caro de la ciudad, con los ojos vendados, y comprarle a la única persona que está en la puerta vendiendo comida al triple de precio.
1: Totalmente, es una analogía perfecta.
0: Y para colmo, al día siguiente no recuerdas ni a quién le pagaste ni cuánto gastaste de la tarjeta de emergencia. O sea, es una locura.
1: Sí, y esa analogía captura justo la vulnerabilidad del Estado en momentos de crisis, porque la urgencia elimina cualquier capacidad de negociación. Según relata Hurtado en la charla, pues el primer salvavidas fue un contrato por excepción con la empresa boliviana de alimentos, la famosa ELA.
0: Ajá, la estatal.
1: Exacto. Y Hurtado hace una distinción muy importante aquí. Al ser EVA, una entidad estatal, se trata de un contrato de Estado a Estado. O sea, los fondos se transfieren entre cuentas públicas. Y esto, por su propio diseño institucional, pues somete la transacción a los filtros de la Contraloría.
0: Digamos que minimiza un poco el margen para irregularidades, ¿no? O sobreprecios descarados.
1: Exacto. Es como un mecanismo más seguro dentro del caos.
0: Pero claro, ese paracaídas del Estado a Estado, pues no dura para siempre. Y ahí es donde entra la segunda parte de esta crisis, que es mucho más turbia.
1: Muchísimo más.
0: O sea, el municipio se ve obligado a abrir una licitación de urgencia porque necesitan sí o sí cubrir 17 días de clases. Son 34.503 estudiantes.
1: Un montón de niños que tienen que comer mañana, literalmente.
0: Literalmente. Y el presupuesto que asignan para esto es de poco más de 2 millones de bolivianos. 2.021.185, para ser exactos. Y bueno, para supuestamente facilitar las cosas y atraer a más proveedores, dividen la licitación en 4 lotes distintos.
1: Una estrategia común, claro.
0: Sí, pero al momento de la apertura de sobres, adivinen qué ocurre. Se presenta un único postor, una tal Asociación Mixta AC Montero.
1: Y claro, cuando el Estado se ve acorralado por el calendario escolar y, bueno, tiene que aceptar a ese único postor de emergencia, el mercado pierde su función principal, que es la competencia.
0: Claro.
1: Al presentarse una sola empresa para los 4 lotes, pues se asume por defecto que se le va a adjudicar absolutamente todo.
0: Pero espera, o sea, ¿es legal adjudicar un contrato millonario a una sola empresa sin que haya competencia real? Porque, no sé, ¿no fomenta eso la corrupción directa o un monopolio de facto?
1: Pues mira, en condiciones normales, una licitación con un solo proponente suele declararse desierta, precisamente para convocar a una nueva.
0: Ajá.
1: El problema aquí es la cláusula de emergencia. Cuando tú argumentas que los niños no pueden quedarse sin comer al día siguiente, la ley permite estas adjudicaciones directas o por excepción.
0: O sea, te saltas el proceso regular por la prisa.
1: Exacto. Es un mecanismo necesario para desastres naturales, por ejemplo. Pero cuando la emergencia es provocada por una mala planificación administrativa, se convierte en un riesgo inmenso. El Estado queda prácticamente secuestrado por el proveedor.
0: Porque el proveedor sabe que no tienen otra opción.
1: Así es. Puede imponer las condiciones que quiera porque el municipio no tiene otra alternativa a la mano.
0: Y justo ahí es donde vemos el impacto real en los números, lo que nos adentra en esta especie de, bueno, matemática de la inflación escolar.
1: Los números son reveladores.
0: Sí, porque si haces estas compras de emergencia sin poder, digamos, comparar precios, el costo se dispara. El periodista Tomás Coca hace un análisis comparativo en la entrevista que es demoledor. Históricamente, la inversión para alimentar a un estudiante por día en este municipio pues, rondaba los 2 bolivianos.
1: Ajá, ese era el estándar.
0: Pero con este nuevo contrato de más de 2 millones para solo 17 días, el promedio per cápita salta a 3.44 bolivianos.
1: O sea, estamos hablando de un incremento de casi un boliviano con 50 por ración diaria, que suena a poco en una ración, pero en términos macroeconómicos, si multiplicas ese excedente por los más de 34.000 estudiantes...
0: Es muchísimo dinero.
1: Es un sobrecosto de casi 119.000 bolivianos diarios. Es una fuga de capital que desangra el presupuesto municipal en tiempo récord.
0: ¿Y cuál es la excusa? O sea, la justificación oficial para este salto dicen que es la inflación impulsada por el precio del diésel. Y en la conversación, Hurtado señala con mucha ironía que usando el diésel como pretexto, pues hasta los fabricantes de fósforos quieren duplicar sus precios.
1: Claro, se vuelve la excusa perfecta para todo.
0: Pero detente ahí un segundo porque, a ver, el precio del diésel sí afecta a la cadena de transporte, los insumos para hornear, el empaquetado.

0: O sea, no es lógico que el proveedor suba sus precios si sus propios costos operativos están por las nubes.
1: Es un punto válido, pero hay que separar la inflación real de lo que es la especulación oportunista. Hurtado advierte, y con mucha razón, que existe una ola de especulación que distorsiona todo el sistema de compras públicas. Y el mecanismo de defensa del Estado ante esto deberían ser los precios referenciales.
0: O sea, saber cuánto cuestan las cosas realmente en la calle.
1: Exactamente. El municipio tiene la obligación de hacer estudios de mercado constantes para saber exactamente, no sé, cuánto cuesta producir un pan o un jugo hoy, considerando, claro, el alza del diésel. Pero si el municipio no actualiza esos precios con rigor técnico, termina validando cualquier tarifa que le imponga el proveedor.
0: Terminan pagando sobre precios legales, entre comillas.
1: Así es, bajo la excusa de que, bueno, todo está más caro.
0: Y las proyecciones a futuro con esto son aterradoras. O sea, en el análisis calculan que si este nuevo estándar de 3.44 bolivianos se mantiene para el año 2027, los 14 millones de bolivianos que están proyectados para todo ese año, pues solo van a alcanzar para 117 días de clases.
1: Ni siquiera cubrirían la mitad del calendario escolar. Es insostenible.
0: Pero aquí, fíjate, es donde la situación se vuelve casi surrealista para mí. Porque uno pensaría que con 3.44 bolivianos por día, bueno, al menos el niño está recibiendo un súper desayuno, ¿no? Algo contundente.
1: Ah, claro, la expectativa frente a la realidad.
0: Pues revisemos qué dice el documento base de contrataciones. La ración, por ese precio, consiste en una bolsita de jugo o de leche de 120 mililitros y un pan de leche de apenas 30 gramos.
1: 30 gramos. Es una cantidad irrisoria desde el punto de vista nutricional.
0: O sea, son 30 gramos. Un pan normal, que cualquiera de nosotros compra en la panadería de la esquina, pesa el doble o el triple. 30 gramos son literalmente dos bocados para un niño de 10 años que está en pleno crecimiento físico.
1: Es indignante cuando lo pones en esa perspectiva. La macroeconomía, estos problemas logísticos y toda esta especulación de la que hablábamos terminaron encogiendo físicamente la comida de los estudiantes.
0: Exacto. El Estado podrá decir, no sé, en sus informes que entregó 34 mil raciones, cumpliendo con el requisito burocrático de la emergencia. Pero el impacto real en el desarrollo del niño es prácticamente nulo.
1: Lo cual expone de una manera muy cruda esta desconexión entre el cumplimiento formal del papel y el objetivo real de la política pública. Cuando el presupuesto se estira al máximo y la prioridad número uno es que la licitación no se caiga, pues la calidad y la cantidad de la ración son los primeros elementos que se sacrifican.
0: Y ante esta parálisis evidente de los fondos públicos, pues la reacción natural de la comunidad es intentar intervenir.
1: Totalmente.
0: Y a mí me parece la reacción más lógica del mundo. O sea, si yo veo que mi hijo vuelve a casa con hambre porque en el colegio le dieron un pancito de dos bocados, pues voy a querer buscar una solución.
1: Claro, la gente no se queda de brazos cruzados.
0: Y Tomás Coca plantea una idea fascinante en la entrevista. Él dice, a ver, los padres de familia ya les dan a sus hijos entre 3 y 5 bolivianos diarios para que compren algo en el recreo. ¿Qué pasaría si, en lugar de que el niño gaste ese dinero en dulces o chatarra, los padres aportan de manera voluntaria 3.50 bolivianos al fondo municipal?
1: Que viene siendo unos 15 bolivianos a la semana por familia, más o menos.
0: Exacto, es muy viable. Con esa inyección directa de capital, la propuesta de Coca es implementar cocinas industriales dentro de los colegios, preparar alimentos frescos en el lugar y garantizar así un vaso grande de leche y un pan, digamos, de 60 gramos. De verdad, suena a una solución ciudadana brillante, ¿cierto?
1: Desde el sentido común y la agilidad de la ciudadanía, es una propuesta impecable, sí. Pero Hurtado se encarga de aterrizar esa idea contra lo que podríamos llamar la muralla legal del Estado.
0: La bendita burocracia.
1: Así es. Él explica detalladamente que un funcionario público, cuando asume su cargo, jura cumplir la Constitución y las normativas vigentes. O sea, un alcalde no puede simplemente habilitar una cuenta bancaria para recibir donaciones de los padres y, pum, empezar a cocinar dentro de las aulas.
0: Pero, a ver, las leyes están escritas en papel. Y aquí estamos hablando de niños reales, con hambre real. O sea, ¿no es más importante la voluntad política de resolver el problema que seguir un manual de procedimientos al pie de la letra?
1: Es que ese es el dilema eterno de la gestión pública. Pero imagina el escenario inverso, un momento. Si el municipio improvisa estas cocinas artesanales financiadas por los padres, sin ningún tipo de control estatal, y de pronto 50 niños terminan con una infección intestinal severa por una manipulación inadecuada de los alimentos, ¿quién asume esa responsabilidad penal?
0: Bueno, claro, visto así.
1: Es un riesgo gigante. Hurtado explica que todo proveedor de desayuno escolar debe cumplir con registros sanitarios sumamente estrictos, como los que emite el SENASAC, por ejemplo.
0: que es el Servicio Nacional de Sanidad Agropecuaria e Inocuidad Alimentaria.
1: Exacto, el SENASAC. Además, deben estar constituidos legalmente ante entidades como Fundempresa, que es el Registro de Comercio Corporativo. Y si un alcalde se salta esos filtros, por más buenas intenciones que tenga, se enfrenta a juicios por incumplimiento de deberes o hasta malversación de fondos, por mucha voluntad política que haya tenido.
0: Qué ironía tan dolorosa, ¿no? O sea, el sistema burocrático, que en teoría fue diseñado para proteger la salud de los estudiantes, garantizando estándares de calidad, se convierte en la mismísima barrera legal que les impide a los padres organizarse para darles algo mejor.
1: Es una paradoja.
0: Es como si la ley te dijera, no puedes cocinarles un desayuno más nutritivo tú mismo porque no tienes el sello del SENASAG. Así que el niño tiene que conformarse con masticar un pan industrial de 30 gramos que sí tiene el papeleo en regla.
1: Es frustrante, sin duda alguna.
0: Pero, ojo, Hurtado no se limita a señalar este bloqueo legal y ya. Él propone una hoja de ruta para canalizar toda esta frustración a través de las instituciones. Su alternativa es convocar a una cumbre de padres de familia, pero dándole un peso jurídico real, utilizando la figura del control social.
1: Ajá, el famoso control social.
0: Sí, y ya hace una advertencia crucial aquí. Este control social no puede ser un grupo de aplaudidores del alcalde de turno. Tiene que ser un mecanismo de fiscalización técnica. Y para que funcione de verdad, sugiere que en esa mesa se sienten los padres, los maestros, las autoridades municipales y, de manera fundamental, un equipo de abogados. Fíjate en ese detalle, porque él insiste muchísimo en la presencia de abogados desde el primer minuto de la cumbre. O sea, no como asesores al final, sino ahí, sentados.
1: Porque él entiende, por su experiencia, que las revoluciones ciudadanas mueren en los escritorios si no tienen un blindaje legal. Son los abogados los que conocen los vericuetos de la norma. Ellos son los únicos capaces de diseñar un mecanismo jurídico que permita, por ejemplo, que esos aportes voluntarios de los padres se integren a un fideicomiso escolar.
0: Claro, sin que venga la Contraloría y lo clasifique como un cobro indebido o ilegal.
1: Exactamente. Hurtado lo resume diciendo que hay que construir la propuesta para 2027 respetando la ley actual. O, si la ley es inservible, presentar los proyectos formales para modificarla.
0: Me parece una visión súper pragmática. Porque, o sea, no basta con salir a marchar con pancartas. Hay que sentarse con el manual de reglas y reescribir los artículos.
1: Esa es la verdadera incidencia política.
0: Pero a ver, seamos honestos. Organizar cumbres, redactar proyectos de ley, esperar a que el Consejo Municipal los apruebe, todo eso toma meses, a veces años. Y los niños, repito, tienen que comer mañana.
1: El reloj sigue corriendo.
0: Exacto. Lo que nos lleva al punto que, la verdad, más me impactó de toda esta conversación. ¿Qué sucede cuando alguien decide no esperar a que cambie la ley y empieza a innovar dentro de su propia trinchera hoy mismo?
1: Ah, este es el contrapeso perfecto a toda la parálisis municipal que venimos analizando. La entrevista destaca un caso de éxito que es asombroso. La gestión del profesor Efraín Ramos Parada.
0: El director.
1: Así es, el director de la unidad educativa San José Obrero, en el turno de la tarde.
0: Este segmento es para enmarcarlo. A ver, hagamos un poco de matemática con el caso del profesor Efraín. Su escuela tiene 1,525 estudiantes. Si tomamos esos 3.44 bolivianos que cuesta la ración diaria per cápita, actualmente, significa que esta escuela representa unos 5,254 bolivianos de recursos al día.
1: Una cantidad nada despreciable si se sabe administrar.
0: Exacto. A lo largo de los 17 días del contrato de emergencia que hablábamos, estamos diciendo que por las puertas de ese colegio van a entrar casi 90,000 bolivianos en productos.
1: Y fíjate que el secreto del director Efraín no es tener más dinero que los demás colegios. Es tener un nivel de organización comunitaria superlativo. Él logró convertir a su colegio en una entidad capaz de gestionar sus propios beneficios adicionales, operando casi al margen de todas las deficiencias de la alcaldía.
0: Es que las cosas que han logrado suenan a ciencia ficción para una escuela pública que depende de un municipio en crisis. O sea, tienen un servicio de odontología propio dentro del colegio para hacer limpiezas de caries a los alumnos.
1: Es increíble.
0: Tienen su propia piscina. Y la anécdota que cuenta el periodista para ilustrar este nivel de organización es de locos. Para celebrar el Día del Estudiante, que allá es el 21 de septiembre, el profesor Efraín organizó un churrasco masivo para los 1,500 alumnos.
1: Imagínate la logística de eso.
0: 1,500 niños. Lograron reunir 36,000 bolivianos, coordinando compras conjuntas de carne, curso por curso, todo para garantizar que cada estudiante tuviera un plato de primera calidad. O sea, en lugar de un pancito de 30 gramos, un buen corte de carne.
1: Detengámonos a analizar lo que eso implica a nivel de confianza institucional. Lograr que cientos de familias confíen su dinero, reuniendo 36,000 bolivianos en efectivo. Eso requiere un liderazgo transparente y muy comprobado.
0: Totalmente.
1: Los padres solo aportan de esa manera cuando ven resultados tangibles, como la clínica dental que mencionas o la piscina. Si no hay confianza, no hay plata.
0: Exactamente. El profesor actúa casi como, no sé, como el líder de una pequeña micronación independiente. Con pura capacidad de gestión ha logrado que su unidad educativa se blinde contra la mediocridad burocrática del exterior. Y ha creado un ecosistema propio. O sea, él no se quedó de brazos cruzados esperando que el director municipal de educación recordara el nombre de las empresas contratistas, ¿sabes?
1: Y eso valida un principio que es fundamental en el diseño de políticas públicas, que el conocimiento local siempre, siempre es superior al conocimiento centralizado.
0: Ajá, tiene todo el sentido.
1: Piensa en un burócrata en una oficina municipal. Él estandariza soluciones para 34,000 personas a la vez, lo cual, por naturaleza, es ineficiente. Un director de escuela, en cambio, personaliza las soluciones para sus 1,500 estudiantes, porque conoce sus rostros, conoce a sus padres y sabe sus necesidades exactas.
0: Está ahí, en la trinchera.
1: Exacto. Por eso Hurtado hace una observación estratégica muy clave hacia el final de la entrevista. Él dice que en esa futura cumbre para reestructurar el desayuno escolar, no son los padres los que deben liderar el control social.
0: ¿Ah, no?
1: No. Deben ser los directores y los maestros.
0: Lo cual, a ver, suena un poco contraintuitivo al principio, porque uno asumiría que los padres, siendo los tutores legales de los niños y los más afectados directamente, pues son los más interesados en la calidad de la comida. ¿Por qué delegar ese liderazgo a los profesores?
1: Por un tema de temporalidad y de asimetría de información. Un padre de familia, digamos, está en el sistema educativo de paso. Su nivel de urgencia y su participación disminuyen drásticamente en cuanto su hijo se gradúa y sale del colegio.
0: Claro, su motivación tiene fecha de caducidad.
1: Exacto. En cambio, los maestros y los directores tienen una carrera a largo plazo en esa misma comunidad. Ellos ven pasar generaciones enteras y acumulan un conocimiento empírico invaluable. Saben qué proveedores cumplen a tiempo, qué alimentos de verdad se comen los niños y cuáles se desperdician en la basura. Y saben cómo manejar toda la logística interna.
0: O sea, estructuralmente tienen mayores incentivos, ¿no?
1: Y mucha más memoria institucional para sostener una reforma que funcione a largo plazo.
0: Tiene muchísimo sentido. Es como poner el rediseño del sistema en manos de los expertos tácticos. Los que están en la primera línea de fuego, viendo todos los días a los niños intentar saciarse con un pan de 30 gramos.
1: Ellos son la clave.
0: Ellos son los que deben dictarles a los abogados municipales cómo estructurar la nueva normativa para que sea útil en el mundo real. Y no solo, bueno, que se vea bonita y bien redactada en el papel.
1: Esa es la síntesis perfecta de este caso. Integrar el dinamismo y la experiencia de liderazgo local que tienen los maestros con el rigor y la arquitectura del marco legal que aportan los abogados.
0: Bueno, ha sido un recorrido fascinante por este laberinto administrativo. Empezamos viendo cómo 11 millones de bolivianos se perdían en la inercia institucional, dejándonos con contratos de emergencia de 17 días y un solo postor en la puerta.
1: Y luego analizamos cómo el precio del diésel y la falta de regulación desencadenan esta especulación salvaje, ¿no? Que termina encogiendo físicamente el alimento de un niño a proporciones absurdas.
0: Sí, el famoso pancito de dos bocados. Debatimos también sobre esa tensión constante entre las ganas de ayudar de los padres y la implacable barrera de los registros sanitarios del SENASAG. Y terminamos, la verdad, maravillados con el paradigma del San José Obrero, una escuela que apunta de pura cohesión comunitaria, organiza churrascos monumentales y cuida los dientes de sus alumnos.
1: Es un retrato muy completo, muy vívido de las paradojas del Estado, porque es capaz de asfixiar con burocracia por un lado, pero al mismo tiempo está lleno de resiliencia comunitaria por el otro.
0: Así es. Y antes de despedirnos, quiero dejar a quienes nos escuchan con una idea audaz, algo para seguir masticando en casa.
1: A ver.
0: Si un solo director, en una sola escuela, logró organizar a su comunidad para administrar fondos, construir una clínica dental y garantizar comida de altísima calidad para 1,500 estudiantes, ¿qué pasaría si invertimos el modelo por completo?
1: Uf, una pregunta fuerte.
0: ¿Qué pasaría si la política pública dejara de intentar centralizar estos contratos engorrosos de millones de bolivianos desde la alcaldía y permitiera legalmente, con todos los candados, descentralizar ese dinero, depositándolo directamente en las cuentas de las juntas escolares de cada colegio?
1: Es un desafío directo, frontal, al modelo tradicional del Estado paternalista.
0: Totalmente. ¿Podría este modelo del colegio como microestado ser la solución definitiva para erradicar la burocracia, eliminar la especulación de esos intermediarios y asegurar de una vez que el dinero llegue directamente al plato del estudiante?
1: O Por el contrario, la falta de controles centralizados convertiría esto en una receta para el caos administrativo, creando, no sé, escuelas ricas muy bien organizadas y escuelas pobres totalmente abandonadas.
0: Es un debate profundo.